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0: Hola, hola, ¿qué tal? Buenos días, ¿cómo estás? Bienvenido, bienvenida. 8 en punto de la mañana de este miércoles, es 14 de octubre, mitad de mes ya. ¿Cómo pasa el tiempo? Saludos de Patri Alonso, placer enorme madrugar contigo, estés donde estés, vayas donde vayas. Esto es Vive la Mañana en Vive Radio Zamora desde ahora y hasta las 12 en punto del mediodía. ¿Tú sabes lo que cabe en 4 horas de radio en directo? Pues música, la mejor. Compañía, eso sí. Información, actualidad. Nuestras secciones, entrevistas. Todo esto hasta las 12 del mediodía, empezando por saludar, y además en nada va a estar en este estudio, mi amigo Paco Molina. Escritor, profesor, político, y que viene con nuevo libro bajo el brazo, Cuentos Interruptus, Ideales para Adultos. Estará aquí conmigo en directo, pero esta tarde lo presentará en la Biblioteca Pública. Otro amigo, Freddy Lorenzo, culturista referente del deporte zamorano, acaba de recibir un homenaje en la Diputación Provincial. 50 tacos y sigue siendo campeón del mundo, y hoy también va a estar aquí a contarlo. Llega el festival Son de Raíz, una nueva edición, los tres últimos viernes de este mes. Este mismo viernes, Casa Palma estará en el Teatro Ramos Carrión, y yo hoy hablo en directo con Irene Atienza, vocalista de este dúo cántabro. Y hablamos de vinos para acabar con la periodista Canto Marván, impulsora del Salón Provincial de los Vinos Zamoranos, que se va a llevar a cabo este fin de semana en el Teatro Ramos Carrión. ¿Qué te parece el menú? Todo esto con información, con música, compañía, lo dicho, tú a un lado, yo a otro, así que quédate conmigo, bienvenido, bienvenida y gracias.
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0: ¿Qué tal? Buenos días. 5 minutos sobre las 8 de la mañana de este miércoles 14 de octubre, con alrededor de 14 grados de temperatura en el exterior. Un camionero de 55 años falleció ayer en un accidente de tráfico en el que se vieron implicados tres trailers. Fue en la autovía A6, a la altura de Castro Gonzalo, en dirección a Madrid. La víctima quedó atrapada en el interior del vehículo y fue necesaria la intervención de los bomberos de Benavente para sacarla. En el mismo siniestro resultaron heridas otras tres personas. Una de ellas fue trasladada hasta el hospital de Zamora, las otras dos atendidas en el lugar del suceso. La Diputación ha adjudicado las obras de acondicionamiento y refuerzo del firme de la carretera que comunica Bellver de los Montes y Bet de Marván por 700.000 euros para los 10 kilómetros de la vía. La Junta de Castilla y León distribuirá en Zamora cerca de 60.000 dosis en la campaña de vacunación contra la gripe que ya está abierta para la población en general. El sistema es el mismo de siempre, necesaria cita previa. La azucarera de Toro empezará a recibir remolacha el próximo 27 de septiembre. En esta campaña cuenta con una superficie sembrada de más de 9.000 hectáreas. Caja Rural de Zamora busca a los autónomos fuera de serie. El plazo para presentar candidaturas estará abierto hasta el 15 de noviembre. Reconocerá a los profesionales por cuenta propia, cuya trayectoria destaque por su contribución al desarrollo económico y social de su entorno. La Junta de Gobierno del Ayuntamiento ha adjudicado la compra e instalación del mobiliario para los vestuarios del pabellón Ángel Nieto con 56 módulos individuales para equipos en 4 vestuarios. Los representantes de los grupos municipales han comparecido conjuntamente ayer para apoyar las reivindicaciones de la mesa de trabajo por el ferrocarril, una band madrugadora Madrid y 2 frecuencias diarias de ida y vuelta entre Puebla de Sanabria, Zamora y Valladolid, a la vez que para hacer un llamamiento conjunto a la ciudadanía a respaldar la concentración por la mejora de los servicios ferroviarios que se celebrará este sábado 17 de octubre a las 12 de la mañana en la Plaza de la Constitución. Pablo Novo es el presidente de la mesa.
6: Lo hacemos desde la unidad porque entendemos que esta reivindicación es una reivindicación de ciudad y de provincia que evidentemente trasciende a cualquier diferencia política. El objetivo que tenemos es respaldar nuevamente las propuestas que vienen siendo defendidas desde la mesa de trabajo por la mejora de los servicios ferroviarios y hacerlo con la fuerza que supone una posición compartida entre los usuarios, los colectivos sociales y en este caso los representantes políticos.
0: El Ayuntamiento y la Asociación Libres e Iguales han presentado ayer el programa de actividades en torno al Día Internacional de la Eliminación de la Violencia contra las Mujeres, que se celebra el próximo 25 de noviembre. Auxi Fernández, concejala de Igualdad, ha recordado que la igualdad no puede limitarse a una fecha en el calendario, ni la lucha contra la violencia hacia las mujeres puede concentrarse únicamente en torno al 25 de noviembre. Entre los actos programados para esta fecha destaca la participación de la reconocida escritora y periodista Nieves Concostrina. Su ponencia, titulada Tapadas y Sobresalientas, se celebrará el 25 de noviembre a las 6 de la tarde en el Teatro Principal. Posteriormente, a la finalización de la charla, los asistentes podrán sumarse al acto conmemorativo habitual organizado por la Coordinadora Feminista en la Plaza Mayor. Pero antes, los días 15 y 29 de octubre y 26 de noviembre tendrá lugar un ciclo de cine, un espacio de reflexión y de encuentro en Multicines Zamora. Las películas que se proyectarán son La voz dormida, Manas y La buena hija. Auxi Fernández.
7: Preocupantes y alarmantes, sobre todo porque los datos lo que nos hablan es de una desafección, sobre todo de los hombres jóvenes entre 15 y 20 años, acerca de lo que es el feminismo, con frases como solo se utiliza como una herramienta política de manipulación y adoctrinamiento. Nos parece muy preocupante porque estamos hablando de una falta de conocimiento de la historia social de este país. Y creemos, como lo creen también muchos sociólogos y muchos investigadores, que esto tiene que ver con la falsa igualdad formal. Es decir, son jóvenes y que han vivido o que evalúan el tema de la igualdad solamente por las leyes escritas y las que conocen.
0: Y la Asociación Amigos de Fuente la Moza invita a toda la ciudadanía a participar en su tercer paseo solidario, que tendrá lugar este sábado 17 de octubre a las 10 y media de la mañana en Grisuela de Aliste, donde naturaleza y deporte se darán la mano para apoyar una causa solidaria. Los beneficios, como ya ha sucedido en ediciones anteriores, se van a destinar íntegramente a la asociación Corriendo con el Corazón por Hugo.
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14: Buenos días, hoy en la provincia de Zamora continuamos con tiempo estable con temperaturas que se mantienen o suben ligeramente. Se espera hoy una máxima de 28 grados en Zamora y Toro, 26 en Benavente, 25 en Puebla de Sanabria. El cielo hoy estará poco nuboso, aunque en esta mañana tenemos algunas brumas y bancos de niebla dispersos. Les adelantamos que para el fin de semana se esperan cambios, con tiempo más inestable y descenso térmico. El viento hoy por último será flojo de dirección variable. Es una información de AEMET.
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La tarde en la Biblioteca Pública. Vamos a hablar del Salón de los Vinos Zamoranos que se celebra este fin de semana en el Teatro Ramos Carrión. Vamos a hablar del Festival Son de Raíz, que una nueva edición más se celebra en el mismo teatro. Voy a hablar con Irene Atienza, vocalista de Casa Palma. Y Freddy Lorenzo, referente del deporte zamorano, va a estar conmigo también aquí en este estudio.

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5: Pues empezamos esta mañana, que parece martes pero ya es miércoles, con ese día de festivo que viene muy bien para hacer lo que quieras, pero sobre todo para descansar, para no madrugar, que es para lo que los uso yo. Lo dicho, más contenidos en esta mañana en Vive la Mañana, en Vive Radio. Hoy nos visita un zamorano que lleva años contando historias desde distintos escenarios: el aula, la política, la radio y, por supuesto, la literatura, que es para lo que ha venido hoy. Es profesor, escritor y un autor al que le gusta jugar con las palabras, provocar sonrisas, eso lo sé yo muy bien, y mirar la realidad desde una perspectiva diferente. Hablamos de Paco Molina, que esta misma tarde presenta en la Biblioteca Pública su nuevo libro, Cuentos Interruptus Ideales para Adultos. 10 relatos imaginativos con ironía, humor, picardía y también ternura, a los que se suma una radionovela muy especial ambientada en Zamora. Una invitación a leer, a reírse y quizá a reconocerse en alguna de sus páginas. Bienvenido a Vive Radio, Paco Molina.
6: Muy bien, muchísimas gracias por llevarme.
5: Bueno, muchísimas gracias por venir.
6: No, encantado.
5: ¿Cómo estás, Paco?
6: Estoy muy bien, un poco nervioso porque la presentación es a las 7 y siempre, bueno, aunque uno como es político está acostumbrado a foros con poca presencia, uno siempre quiere que haya mucha gente para que disfruten de la vida y en este caso de la presentación.
5: Hablábamos mientras la publicidad, Paco y yo, que ha pasado mucho tiempo, ¿no?, desde el último libro, y no sé si ahora todo es diferente. ¿Tienes los mismos nervios que antaño, la misma ilusión, las mismas ganas de contar cosas?
6: Yo creo que lo que he perdido con la edad es osadía. Pero bueno, hago un esfuerzo, digo, esto, como estoy perdiendo osadía, hay que ser osado y me lanzo para adelante igual.
5: De todo que eso que he hablado de ti, que eres profesor, escritor, político, ¿qué es en lo que más te identificas tú, escritor?
6: Bueno, de hecho, en la contraportada del libro, yo empiezo diciendo, porque he puesto una foto mía, porque en Zamora, pues así me reconocen, ¿no? Empiezo diciendo que soy profesor a título principal. Esta expresión de título principal, yo soy muy de ciudad, pero la aprendí en los compas de que viven del campo, que la suelen utilizar. Dicen, yo soy ganadero a título principal o yo soy labrador a título principal. Que, por cierto, tiene gracia porque, bueno, eso quiere decir que entonces de lo que yo he vivido y lo que yo he sentido en mi cuerpo es la de profesor.
5: Es la de profesor.
6: Pero digo que tiene gracia porque, bueno, el libro yo lo he causado por Amazon. Y claro, como no les entra en la cabeza expresión a las máquinas, porque la inteligencia artificial todavía tiene algún fallito, pues en sus páginas, en las de ellos, en las de Amazon, han cambiado lo de al título principal, pues no me acuerdo qué, pero una bobada, ¿no?
5: ¿Ah, sí? Sí. Lo han cambiado. Pero en cambio, si reconoce lo de ideales para adultos, eso sí, ¿eh? Lo pone igual, ideales para... No te lo cambia, quiero decir.
6: No lo cambia. Bueno, ¿será que lo han aprendido? Porque yo la primera vez que quise ver si estaba, puse cuentos interruptus y me salía cuentos interruptores. O sea, que si lo han ya modificado, pues mira, se ve que como profesor todavía ejerzo.
5: Oye, Paco, cuentos interruptus, ideales para adultos. Lo tengo aquí, entre mis manos, y además tengo que agradecerle que me ha regalado un ejemplar y me lo ha firmado, así que, Paco, mil gracias. Empezamos por el título, que es lo que más llama la atención, ¿no? Y es toda una declaración de intenciones. ¿Qué encontramos en estas páginas?
6: Bueno, lo curioso es que el título ese es solo un trozo del título. El verdadero título es Cuentos interruptus ideales para adultos, más El caso de la ducha fría, más Cómo conocer a tu pareja en la cama, más El brindis de los cinco sentidos. Por cierto, El caso de la ducha fría, que es una radionovela,
5: ¿sí?,
6: que redactaba yo y ejecutaba yo, la única voz era yo, se produjo en unas instalaciones como estas. Yo creo que eran las mismas. Es decir, esto está al lado de Dos Infantas del,
5: sí,
6: hotel.
5: Ajá.
6: Bueno, pues es que esta proximidad en el desarrollo de la trama tiene una importancia total.
5: Esta ubicación, tal cual,
6: sí, sí,
5: estamos,
6: sí,
5: ahora.
6: Entonces aquí estaba Antena 3 de radio.
5: Sí, claro.
6: Y entonces, bueno, pues en un momento, en un capítulo, se da una circunstancia en que aquí ha venido de fuera una detective y está hospedada en el hotel, y se ve que su habitación comunicaba con esta, bueno, pared con pared, y de repente oye que se está narrando la novela y oye que se habla de ella.
5: Bueno, me encanta, ¿ves?, esto, ¿eh? Es que yo esta misma noche voy a empezar el libro.
6: Pues,
5: o sea,
6: muy bien.
5: Esto de interruptus quiere decir un poco que las historias que cuentas nos dejan a medias, jugamos nosotros como acaban.
6: No van a dejar a medias a nadie que no quiera. No, quiere decir que son cortos. No son micro relatos, son cortos. De hecho, hay 10. Y ocupan entre los 10, 100 páginas de las 176 del libro. Pero sí son cortos para que sean más amenos y para que sean más variados.
5: Ideales para adultos, que
6: es una
5: advertencia, que hace una rima con interruptus. ¿Para ti qué es ser adulto, Paco?
6: Bueno, pues la verdad es que no lo había pensado. Los adultos son los que tienen permitido lo que no tienen prohibido los niños.
5: Bien, bien, bien.
6: Y entonces la advertencia esa de para adultos es pues para que se sepa que uno puede encontrarse con algunas parrafadas un poco subidas de tono.
5: 10 cuentos muy diferentes, imaginativos, con humor, como decía al principio, con ironía, me imagino que con cierta provocación, ¿no? Y pero también con ternura.
6: Yo creo que hay ternura en ellos, sí.
5: ¿Por qué?
6: Bueno, pues a lo mejor es mi forma de escribir.
5: A lo mejor eres tú, ¿no?
6: A lo mejor es mi forma de escribir, pero yo creo que hay, bueno, como son 10 hay de todo, ¿no? Pero hay uno que se llama Las Estaciones, que mezcla las estaciones de tren con las estaciones de la vida y tal, pues yo creo que es muy, muy enternecedor.
5: Tengo muchas ganas de leerlo, Paco, que lo sepas. Hablas de una obra atrevida y valiente, ¿no? Y no sé si hay temas sobre los que todavía nos cuesta reírnos, nos cuesta hablar con naturalidad, nos cuesta incluso escribir, ¿tú crees?
6: Vamos a ver. Este libro y yo me lancé, porque tuve mis dudas, a ponerlo en marcha, porque lo he autoeditado yo, lo único que confía en mí soy yo.
5: ¿Eres tú?
6: Sí. Bueno, pues creo que tiene una característica que, dentro de lo que se publica en Zamora, no conozco yo todo lo que se publica, pero bueno, por lo que oyes y por lo que has leído y tal, va a ser único, o sea, porque es atrevido, porque es valiente, en todos los aspectos, pero ese comienzo de los 10 cuentos lo son así. Y yo creo que la gente también necesita que le rompan los esquemas.
5: por tu calidad de profesor sobre todo, ¿no? Y también de político, ¿no? Me imagino que tú siempre has sido un gran lector.
6: Pues sí, pero yo no era consciente de eso.
5: ¿No?
6: No. O sea, yo he llegado a la conclusión de que soy escritor, pero sin saberlo, porque escribo. Pero, y me pregunté, ¿cómo es posible que yo pueda desembocar en ser escritor sin ni vivo de eso ni nada? Y caí en la cuenta de que yo desde niño leía mucho. Y tenía una biblioteca en casa con mis padres de los libros de niños y tal. Y yo creo que eso ha influido. Porque yo noto que lo hago con una cierta facilidad.
5: Como hablas de relaciones de pareja, ¿no? En este libro, no sé si la realidad supera a la ficción o con las historias que puedas contar, porque claro, historias de parejas hay muchas y muy variadas. ¿La realidad supera la ficción de lo que sucede con las parejas hoy en día?
6: Vamos a ver, ahora cuando tú comentas lo de las parejas, no sé si que te estás refiriendo a lo que se llama ¿cómo conocer a tu pareja en la cama?
5: Por ejemplo.
6: Bueno, ¿cómo conocer a tu pareja en la cama? Es más bien una estaracanada. Es más bien, puede ser el monólogo perfecto para que la gente que adquiera el libro, pues en las fiestas, en las reuniones, pues se partan de risa. Porque he descubierto, ahora al repasar los puntos, que hay como 12 características para que la mujer conozca al hombre en la cama. El primer encuentro, además, ese es el mérito de la obra.
5: Mucho mérito.
6: Porque el primero...
5: Claro, es mérito, sí.
6: Se suele escapar del estudio. Y la mujer dice, oye, me ha salido. Es como si hubiera más variedad en la mentalidad de... Pero, si quieres, ponemos un ejemplo. Tú dices...
5: ¿Quieres leerme algo o algo?
6: No, digo, de esto que ha salido,
5: vale,
6: si quieres...
5: Busca.
6: Tú, por ejemplo, para cómo conocer al hombre... ¿Me dices un número del 1 al 12?
5: Del 1 al 12, el 8.
6: El 8, y a ver si encuentro yo el 8 aquí.
5: Venga,
6: entonces
5: yo
6: te digo,
5: en el
6: caso del 8, pues cómo lo puedes conocer, que además siempre te vendrá bien, aunque ahora como tienes el libro...
5: El 8 es mi número favorito, que es el infinito, y siempre me ha gustado mucho.
6: Ah, pues muy bien, yo también es el número favorito mío.
5: Ah, sí, pues mira. Sí.
6: A ver por qué no aparece.
5: Estamos buscando en un libro que, repito, se llama Cuentos Interruptus, Ideales para Adultos, que es el nuevo de Paco Molina.
6: Exacto.
5: Y que se presenta esta tarde a las 7 en la biblioteca. A ver.
6: Hemos dicho el 8, ¿no? 1, 2, 3, 4, 5.
5: 5.
6: 6, 7 y 8.
5: A ver qué dice ahí.
6: Está en la cama la pareja, se acaban de conocer, ¿no?
5: Sí.
6: Y ella le dice a él... Me haces sentir mujer. Y lo que tienes que aprender es que es alguien sin personalidad definida. Dudan hasta de su sexo.
5: ¡Qué bueno eres, Paco!
6: Y ahora, si quieres, conocemos a lo contrario.
5: A ver, venga.
6: Este era cómo conocer a la mujer. Y para el hombre, pues eso, dime también uno del...
5: ¿Del 1 al 12?
6: Sí.
5: El 3.
6: El 3. Está en la pareja.
5: Sí.
6: Y en este caso es él el que dice: me vengo. Estás ante alguien vengativo y cruelmente franco.
5: Es que eres muy bueno, Paco. Paco, ¿por qué? Es que tú, fíjate que te conozco hace años, ya desde que estabas en la política, como uno de los políticos más conocidos que tenemos en la ciudad.
6: Sí.
5: Siempre has sido un tío súper optimista, ¿eh?
6: Sí.
5: ¿En política también?
6: Sí, sí, también soy muy optimista. De hecho, creo que ahora vamos a volver a ganar los malos.
5: Sí, van a ganar los malos.
6: No, digo, los malos vamos a ganar. Yo soy de los malos.
5: Escúchate,
6: o sea, de izquierdas.
5: ¿Crees que Pablo Novo se va a ganar?
6: Ah, no, yo estaba hablando de las generales.
5: Vale,
6: pero en la otra, sí, también.
5: Es buen candidato, Pablo.
6: Es buen candidato y tenemos como un margen de tres, un colchón de tres concejales. Bastaría, no, o sea, no sería necesario recurrir a esas cuentas, porque basta con ver todo lo que se ha hecho en Zamora, tanta obra y tan bien, y está tan viva la ciudad, que se presentara, una vez que no se presenta Guarido, Pablo o cualquier otra persona, la gente tiene que querer lo mismo, porque todo eso ha nacido de un equipo.
5: Por inercia de estos años, la verdad.
6: Claro, y de un equipo, porque incluso el mismo alcalde, si estuviera él solo, aunque fuera alcalde, no podía hacer todo lo que se ha hecho, porque hay que estudiar, preparar las cosas, discurrirlas, atender al a gente muy bien.
5: Escucha, yo no te quería yo hablar de política, pero bueno, no, ya que lo hemos dicho. Este es un libro que se puede leer del tirón, se puede leer página por página, lo puedes leer de muchas maneras, ¿no? No es necesario leerlo del tirón.
6: Yo de momento, por alguna gente que ya lo ha tenido, nadie lo está leyendo del tirón. Porque además, como tiene, por ejemplo, el tema de los cuentos, como son 10 y no tienen nada que ver uno con otro, pues parece que lo ideal es, pues hoy me leo este y tal. Sí. Como luego pasamos una cosa completamente distinta, al caso de La ducha fría, que son 61 capítulos, lo que pasa es que no aburren porque, claro, cuando tú estás escribiendo, la veníamos a radiar esta radionovela, no me acuerdo, pero a lo mejor a las 10 de la mañana, de Antena 3 de la época aquella, en el año 1986. Entonces, claro, tú estás hablando para alguien que no te está haciendo caso, porque esto era la radio y es la radio. Entonces está, pues, pasando el plumero.
5: En la oficina.
6: Y además en el 86 no era como ahora que
5: hay. No te puedes llevar la radio por ahí, claro.
6: Exacto.
5: Claro.
6: Y entonces tenías que llamar la atención, sea fuera como fuera. Entonces 61 capítulos haciendo ese juego de ese esfuerzo de llamar la atención. Ese año, por cierto, no sé si tú recuerdas, a lo mejor no habías nacido.
5: Hombre, sí, en el 86 sí, desgraciadamente.
6: Cuando fue la Bienal aquella que pusieron la Estatua de la Libertad tumbada en la Plaza Viriato.
5: Pues no me acuerdo, ¿ves?
6: Bueno, pues viene bien en ese sentido. Es uno de los atractivos que va a tener en la zona de Zamora este apartado del libro. El caso de la ducha fría. Aparte de lo que tenga de intriga, el caso de la ducha fría es suspense.
5: Sí.
6: Porque continuamente se mencionan cosas que tienen que ver con Zamora. Entonces, si tú, aparte de la historia general, te reconoces en el escenario, pues disfrutas más, ¿no?
5: Oye, ¿y esta portada? ¿Nos quieres hablar de ella?
6: Ah, es verdad, claro. Es que esta portada va a ser, en mi opinión, a la larga va a ser lo más célebre del libro.
5: ¿Por qué? A ver.
6: A mí me parece una genialidad. Es más, yo creo que con el tiempo la tendrá que adoptar el Patronato de Turismo. Sí, no, además si quieres se la regalamos, porque fue una foto cualquiera, ni aquí no...
5: ¿Quién viene. Es la protagonista?
6: Tilda Makarov. Tilda Makarov es zamorana, aunque no lo parezca. Bueno, no se llama Tilda Makarov.
5: Ese es su...
6: Sí, sí, en Facebook es su seudónimo y tal. Pero fíjate, digo, la parte ha quitado todas las letras, ¿no? Pero tú puedes poner, Zamora te tienta, o... Zamora seduce.
5: Es la plaza de Sagasta, para el que no la haya visto.
6: Claro, porque es la plaza de Sagasta, está el Adán.
5: Figura de Adán que, bueno, no tiene mucho tiempo ahí. Tendrá 2 o 3 años ahí, ¿no?
6: Sí, lleva poco. Lleva poco.
5: Poquito.
6: Y además, bueno, pues la gracia es que está Tilda, que por cierto va a acudir a la presentación
5: esta tarde.
6: Y bueno, pues cogimos unas manzanas rojas para que se notara bien el contraste y yo creo que quedó una foto fantástica. Pero ya digo que incluso para la ciudad.
5: Sí, pues oye, igual nos están escuchando desde el Patronato de Turismo y te quieren coger la idea. Que te
6: pues
5: llamen.
6: Yo encantado, sí, porque además se la regalamos, no sé.
5: Se la regalamos. Oye, ¿tú qué quieres provocar cuando escribes? ¿O qué, en este caso, qué quieres provocar con tus cuentos? ¿Carcajadas, sonrisas, alguna reflexión, un debate sobre algo?
6: Vamos a ver. Yo, a raíz de este cuento, de este libro, he constituido lo que llamo la trilogía de Molina. Es decir, de todo lo que tenía escrito, que tampoco era muchísimo, ¿no? He cogido 3 porque creo que me definen bien. Uno es la estafa sexual, en que yo me atrevo a analizar las relaciones humanas en lo que tienen que ver con el sexo y con la prohibición del sexo. Otro es el alegre comunismo, que tiene que ver con mi actividad política y con mi intención de que el mundo cambie a lo mejor. Y luego este... Porque yo creo que soy un cachondo.
5: Lo eres.
6: Y entonces había que meter también esa tercera faceta. O sea, a la pregunta que me decías, no escribo todos iguales. No son todos para divertir, o todos para ponerte serio, o todos para tal, ¿no?
5: Me imagino, Paco, que en todos estos años en los que no has publicado, que hablábamos que había pasado tiempo, todos estos relatos, si quieres, los tenías ahí escritos, guardados, sí, sí. ¿No? ¿Por qué recuperar el caso de la ducha fría? ¿Y por qué traer esta radionovela a este libro, hablando pues de Antena 3 y de todo eso?
6: Bueno,
5: me encanta, ¿eh?
6: Sí, sí, no, si es que... Y además hubo en efecto como una anécdota. Yo tenía muchos escritos acumulados, como has deducido, y podía tirar de cualquiera para meterlo aquí. Pero es que además la emisión de esa radionovela se hacía cuando vivía Pepe Bernal, uh-huh. etcétera. Bueno, hay mucha gente de esa época que recuerda todo aquello con ternura. Pero es que yo luego los escritos los suelo colgar también por las redes sociales. Sí. Y yo vi que a los capítulos estos de El caso de Lucha Fría, una persona que yo no conozco, y que puede que ni fuera por aquí, pues comentó en alguno que le había llamado la atención lo bien escrito que estaba, supongo que se refería literariamente, es decir, que se lograba lo que pretendía. En el texto, uh-huh. pues mantener la atención, mantener un poco de guasa, etcétera, porque el caso de la ducha fría, bueno, pues sí, es esternillante.
5: Siempre te ha gustado la radio, ¿no? Cuando bueno, trabajaste de colaborador, ¿no? Mucho tiempo.
6: He estado de colaborador en todas.
5: En todas.
6: Pero además sin cobrar.
5: Con los colaboradores los pobres no cobran, ¿no?
6: Ah, bueno, muy bien. Pero sí, porque mira, yo creo, no estoy muy seguro, pero yo creo que me descubrió en la SER, en Río Zamora J, Braulio Llamero. Él tenía...
5: Vaya.
6: Él debía tener como dos o tres personas importantes. Yo no era nadie. Y a mí me ocurrió como a Sarita Montiel en las películas del último cuplé, que se pone mal a la vedette, la sustituye, y entonces dice, anda, qué bueno. Entonces le debió fallar algo y empezó. Y luego he colaborado con la SER, con la COPE.
5: Sí.
6: Que, por cierto, ahora cuando repasó lo de la COPE, muy osado, porque la COPE tiene que ver con la iglesia y tal, pero no aceptaban todo lo que les...
5: Todo. Yo trabajé en la COPE muchos años. Con Onda Cero, en este caso también, que era Antena 3 de aquella, ¿no?
6: Claro. Y yo creo que con Onda Cero ya tengo mis dudas, porque tengo un cacao de...
5: Que esto era Antena 3, pero luego es Onda Cero, o sea, que toda esta parte.
6: Sí.
5: Claro.
6: Ah, pero eso yo ya no lo dominaba, y entonces ahora cuando cambió el nombre o lo que fuera, y cuando yo buscaba mis notas, reparé en que era Antena 3, porque en ese programa hacíamos más cosas, uh-huh. y Pepe Bernal, que era profesor de clásicas,
5: el profesor de todos y todas,
6: de todos y clásicas, entonces sabía latín,
5: de latín era el mío, sí,
6: ¿verdad? Y le llamaba al programa Optiri 3, que debe ser Antenitas 3.
5: Ah.
6: Optiri 3 o algo parecido.
5: Qué bueno, qué guay que nos hayas recordado a Pepe.
6: Sí.
5: Oye, tú eres zamorano, evidentemente la trama transcurre en tu ciudad y aparecen referencias a establecimientos, personajes, incluso a la Semana Santa, de la que no sé si te gusta a ti mucho o no.
6: A mí me gusta mucho porque me parece un espectáculo muy bueno. Además, mira, precisamente en uno de los primeros programas de radio que me llamaron, salió el tema y dije lo que voy a decir ahora. Que una de las virtudes, de los pluses que tiene la Semana Santa de Zamora, es que además los cofrades se lo creen. Es como una obra de teatro en que los protagonistas se creen lo que la interpretación que está haciendo, con lo cual sale mucho mejor.
5: Claro, estoy haciendo amigos siempre. Escucha, ¿tienes ganas de... O sea, ¿cuánto hay en esta obra, conociéndote a ti, de homenajear a la ciudad y cuánto de jugar con los zamoranos en este tipo de cosas?
6: No, yo creo que es todo, casi todo es un juego. Yo creo, casi, más bien es jugando. Lo que pasa es que, pues, mencionas cosas de la Semana Santa o el merlú, porque dentro de la gente cerca se coge una merluza. Digo, porque está al lado de aquellos herreros. O cosas así.
5: ¿Cómo eres?
6: O a las 5 de la mañana, pues... Sí, bueno, uno de los personajes llama a la que ha venido, que está asustada porque la han descubierto en el hotel de al lado, pues la llama por teléfono y ella coge y él dice, Merlu, claro, ella no sabe qué pasa porque ella no es de Zamora, y le dice, no, que tenemos que llegar a las 5 de la mañana, pero en ese plan, quiero decir.
5: Vale, bien. lo que tú has recuperado, escrito de hace muchos años, ¿has tenido que actualizarlo, reinventarlo o lo has publicado tal cual?
6: Yo creo que está todo tal cual.
5: Sí.
6: Lo más reciente es, que también podemos probar a leer uno.
5: Sí, por favor, léenos algo.
6: El brindis de los cinco sentidos. El brindis de los cinco sentidos está hecho con todo el cariño del mundo, hasta el punto de que a mí se me ocurrió en la boda de mi hijo.
5: ¿Ah, sí?
6: Sí. Y a partir de ese descubrimiento, yo como concejal he casado unas 30 parejas. Que además me lo pasaba muy bien yo casando a la gente, porque les hacía ejercicios...
5: Y la gente contigo, seguro, vamos.
6: No, sí, porque yo le hacía ejercicios espirituales en el sentido de que les preguntaba cosas... Bueno, yo les daba el eje, les decía, mirar, esto en el ayuntamiento, esto si se aplica simplemente el protocolo, el que aceptáis el Código Civil, dura 2 minutos. Y habéis hecho subir a la gente las escalinatas, habéis hecho venir desde Barcelona a un pariente, y si queréis, lo podemos ordenar. Yo os garantizo 10 o 15 minutos, y luego, si alguien de vosotros... Ah, pues sí, entonces esos eran los ejercicios espirituales, me hablaban de su vida. Y luego yo hacía ya un discurso. Y ya viene una anécdota. En una circunstancia que no viene al caso, estaba yo con el secretario del obispo de hace años en el despacho. Y entonces hay un momento que sale porque tiene alguien que traer algo y se produce un silencio. Y me dice el secretario del obispo, ¿sabe una cosa, señor Molina? Pues no, que me han dicho que usted casa mejor que los míos.
5: ¿Y qué le contestaste?
6: No recuerdo, pero me resultó muy grato porque... Y no me extrañó, porque le dedicaba mucho tiempo.
5: Oye, ¿tú qué relación tenías con la Iglesia en tu etapa de político? ¿Tenías buena relación con el obispado?
6: Yo me relaciono bien con todo el mundo.
5: Es que tú no te llevas mal con nadie, ¿no? En realidad.
6: No, sí, no, es verdad.
5: Es que es tal cual.
6: De hecho, alguien que dedujo que de derechas ahora, pues hace 3 o 4 años me decía, qué pena que no estés de concejal, además tú tenías que llevar cualquier cosa porque te ibas bien con todos.
5: Es que es verdad que más allá de tu orientación política, ¿no? Y la calidad humana es lo importante. Y,
6: sí,
5: y
6: bueno,
5: Paco siempre ha sido un tío educado, optimista. Yo siempre te recuerdo, Paco, con una sonrisa, y eso me encanta. Y que seas optimista en política es para quitarse el sombrero, también te lo digo.
6: Total. ¿Quieres que probemos con uno?
5: Antes de irnos, por favor, recordar que esta tarde a las 7 en la Biblioteca Pública Paco presenta Cuentos Interruptus, ideales para adultos. La entrada es libre y seguramente no sé lo que va a pasar esta tarde, pero que os vais a reír seguramente como nos hemos reído este ratito contigo.
6: Seguro que sí. Ahora te doy la oportunidad de elegir.
5: Venga.
6: Bueno, se llama El brindis de los cinco sentidos, pero te voy a elegir del 1 al 6, porque hay 6 brindis.
5: Del 1 al 6, el 5.
6: El 5.
5: Vamos allá, a ver.
6: Vamos.
5: Oye, en esta foto estás muy joven, ¿no?
6: Es que es lo único que
5: he elegido. ¿Es la de la boda de tu hijo, esa? No, no.
6: No, es la de la boda de otros,
5: vale.
6: En el castillo.
5: Venga, pues lee cuando quieras.
6: A ver por dónde empieza esto.
5: Cuentos Interruptus, el nuevo libro de Paco Molina, que presenta esta tarde.
6: Estamos brindando por los cinco sentidos para que la boda salga bien, que se suele decir, es que para que algo funcione hay que poner los cinco sentidos.
5: Sí.
6: Y vamos con el quinto, que es el que nos ha pedido la amable periodista, locutora y amiga. Para que el gusto se torne en regusto, y al final de cada jornada sus ojos se digan contentos. Contigo me siento a gusto. Alcemos la copa y bebamos por el gusto.
5: Oye, qué bien. Pues alcemos la copa y brindemos porque este libro se venda muchísimo. Que tú disfrutes el proceso y que no pares de escribir. Me imagino que no tendrás ganas de parar de escribir, ¿no?
6: No, de hecho ahora, aunque se ha mezclado un poco con las elecciones estas generales, voy a ver si remato... la historia del asalto al cuartel.
5: ¡Ay, qué bueno!
6: Porque tenía ya, yo tenía ya escritos de prensa.
5: ¡Qué bueno!
6: Y descubrí que tenía 26 y que me configuran toda la historia.
5: Eso es historia de nuestra ciudad.
6: Exacto.
5: Y para los que queríamos a Pepe Bernal hablando de él, por cierto,
6: sí,
5: que vivimos mucho, muy de cerca eso. ¿En qué ciudad se ha asaltado un cuartel?
6: Yo creo que en ninguna.
5: En ninguna, en esta. Sí. Oye, por favor, públicalo y ven a presentarlo.
6: Sí, sí, no, solo tengo que buscar, enlazar los textos para que quede más suave la lectura. Y luego eso sí, ese sí voy a ir a una editorial.
5: Muy bien.
6: Porque luego esto es como más complicado, más pesado.
5: Sí.
6: Y lo ideal sería que estuviera para la Feria del Libro del año que viene.
5: Oye, ojalá, pues oye, pues aquí eres bienvenido, Paco.
6: Pues muy bien, muchísimas gracias.
5: Gracias por venir.
6: Suerte.

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1: Coldplay, ahora Pet Shop Boys, que nos llevan en menos de 5 minutos, 4 minutos y medio para llegar a las 9 en punto de la mañana. Así hemos comenzado con la visita en directo de Paco Molina, profesor, político y escritor. Después de un montón de años tiene nuevo libro. Yo ya tengo un ejemplar que me ha regalado. Muchísimas gracias, Paco, por venir, por regalármelo. Que vaya estupendo la presentación esta misma tarde en la biblioteca pública. Oye, queda mucha mañana, no te vayas.

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0: Son las 9 de la mañana.
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3: ¿Qué tal? Buenos días, 9 en punto de la mañana de este 14 de octubre, miércoles, con 15 grados de temperatura. Los grupos políticos con representación en el Ayuntamiento, Izquierda Unida, Partido Socialista, Partido Popular, Vox y Zamora Sí, han hecho un llamamiento unánime a los ciudadanos para que participen este sábado en la concentración convocada para reclamar a Renfe y al Ministerio de Transportes dos medidas concretas: la puesta en marcha de un tren madrugador que permita llegar a Madrid antes de las 8 de la mañana y el aumento de dos frecuencias de ida y vuelta del servicio regional de media distancia entre Puebla de Sanabria, Zamora y Valladolid. Pablo Novo es el presidente de la mesa.
4: Lo hacemos desde la unidad porque entendemos que esta reivindicación es una reivindicación de ciudad y de provincia que evidentemente trasciende a cualquier diferencia política. El objetivo que tenemos es respaldar nuevamente las propuestas que vienen siendo defendidas desde la mesa de trabajo por la mejora de los servicios ferroviarios y hacerlo con la fuerza que supone una posición compartida entre los usuarios, los colectivos sociales y, en este caso, los representantes políticos.
3: Novo advierte que, pese a las reivindicaciones planteadas hasta ahora, no hay perspectivas de cambios a corto plazo y considera necesario mantener la movilización ciudadana. El portavoz del Partido Popular, Jesús María Prada, asegura que estar en la antesala de unas generales no va a modificar una petición que sale de los usuarios, los ciudadanos y las instituciones de forma unánime.
5: No creo que el que estemos en un escenario electoral vaya a modificar nuestras reivindicaciones ni la respuesta que hemos tenido a ellas. Yo solo estoy en condiciones de decir que, independientemente de quién gobierne a partir del 29 de noviembre, el Partido Popular en su conjunto y este grupo municipal seguiremos exigiendo los mismos servicios para la ciudad y para la provincia. Es decir, primero Zamora y después los intereses partidistas o políticos. Creemos que es una reivindicación justa, se la hemos exigido a este gobierno y le puedo asegurar que también se lo exigiremos al que venga.
3: La Alianza UPA-COAG ha convocado para ese mismo día en Boya una manifestación para reclamar medidas por los daños provocados por la fauna en los cultivos y para pedir a la Junta de Castilla y León que de forma urgente arregle las carreteras afectadas por los incendios en la Sierra de la Culebra y en la Carballeda. Se refieren a la carretera entre Río Negro del Puente y la provincia de León, la que enlaza Alcañices con la Nacional 631 y la que une Tábara con Carvajales de Alba. La Diputación ha adjudicado las obras de acondicionamiento y refuerzo del firme de la carretera que comunica Belver de los Montes y Betdemarván por 700.000 euros para los 10 kilómetros de esa vía. Ya ha comenzado la campaña de vacunación frente a la gripe y el COVID para la población en general. La campaña ya se inició el pasado 1 de octubre para las personas que viven en residencias y otros grupos prioritarios como los mayores de 70 años, las embarazadas y el personal sanitario. Para nuestra provincia se han destinado 59.776 dosis de la vacuna contra la gripe y 32.000 dosis frente al COVID. Este año, además, la campaña llega con novedades, entre ellas la ampliación de la vacunación infantil frente a la gripe hasta los 11 años. Caja Rural busca a los autónomos fuera de serie en Zamora. El plazo para presentar candidaturas estará abierto hasta el 15 de noviembre. Reconocerá a los profesionales por cuenta propia cuya trayectoria destaque por su contribución al desarrollo económico y social de su entorno. El ganador de Caja Rural de Zamora competirá con los representantes de las otras 11 cajas rurales participantes por un premio de 9.000 euros. La azucarera de Toro empezará a recibir remolacha el próximo 27 de octubre. En esta campaña cuenta con una superficie sembrada de 9.180 hectáreas. Desde la empresa hablan de un futuro basado en tres pilares: mejorar la agronomía, la rentabilidad para los agricultores y mejorar la eficiencia de los procesos industriales. Además, han anunciado que harán fuertes inversiones en la fábrica toresana en los próximos 5 años para modernizar sus instalaciones y mejorar su competitividad. La Junta de Gobierno del Ayuntamiento ha adjudicado la compra e instalación del mobiliario para los vestuarios del pabellón Ángel Nieto, con 56 módulos individuales para equipos en 4 vestuarios. El Ayuntamiento y la Asociación Libres e Iguales han presentado ayer el programa de actividades en torno al Día Internacional de la Eliminación de la Violencia contra las Mujeres, que se celebra el próximo 25 de noviembre. Entre los actos programados para esta fecha destaca la participación de la reconocida escritora y periodista Nieves Concostrina. Su ponencia, titulada Tapadas y Sobresalientas, se celebrará el 25 de noviembre a las 6 de la tarde en el Teatro Principal. Posteriormente a la finalización de esa charla, los asistentes podrán sumarse al acto conmemorativo habitual organizado por la Coordinadora Feminista en la Plaza Mayor. Pero antes, los días 15, 29 de octubre y 26 de noviembre tendrá lugar un ciclo de cine en Multicines Zamora. Auxi Fernández.
6: Preocupantes y alarmantes, sobre todo porque los datos lo que nos hablan es de una desafección, sobre todo de los hombres jóvenes entre 15 y 20 años, acerca de lo que es el feminismo, con frases como "solo se utiliza como una herramienta política de manipulación y adoctrinamiento". Nos parece muy preocupante porque estamos hablando de una falta de conocimiento de la historia social de este país, y creemos, como lo creen también muchos sociólogos y muchos investigadores, que esto tiene que ver con la falsa igualdad formal. Es decir, son jóvenes y que han vivido o que evalúan el tema de la igualdad solamente por las leyes escritas y las que conocen.
3: Y la Asociación Amigos de Fuente la Moza invita a toda la ciudadanía a participar en su tercer paseo solidario, que tendrá lugar este sábado 17 de octubre a las 10:30 de la mañana en Grisuela de Aliste, donde naturaleza y deporte se darán la mano para apoyar una causa solidaria. Los beneficios, como ya ha sucedido en anteriores ediciones, se van a destinar íntegramente a la Asociación Corriendo con el Corazón por Hugo.
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7: Buenos días. Hoy en la provincia de Zamora continuamos con tiempo estable, con temperaturas que se mantienen o suben ligeramente. Se espera hoy una máxima de 28 grados en Zamora y Toro, 26 en Benavente, 25 en Puebla de Sanabria. El cielo hoy estará poco nuboso, aunque en esta mañana tenemos algunas brumas y bancos de niebla dispersos. Les adelantamos que para el fin de semana se esperan cambios, con tiempo más inestable y descenso térmico. El viento hoy, por último, será flojo de dirección variable. Es un informe de AEMET.
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0: Bueno, pues las 9:26 minutos estamos en directo en Vive la Mañana, en Vive Radio. Nos acompaña un deportista que lleva más de 30 años demostrando que el éxito no entiende de edad, sino de pasión, de disciplina, de constancia, y de eso vamos a hablar con él. Estamorano comenzó a levantar pesas, yo con esto, Freddy, el alucinado, con 13 años, y ahora puede presumir de una trayectoria extraordinaria con 6 títulos mundiales, campeonatos de Europa, de España, un palmarés que sigue creciendo, por cierto. Freddy Lorenzo acaba de recibir el reconocimiento de la Diputación Provincial por su brillante carrera deportiva y sobre todo por llevar el nombre de Zamora lo más alto del culturismo internacional. Detrás de cada medalla hay sacrificio, hay lesiones, de las que también quiero hablar con él. Hay una enorme capacidad de trabajo y una vida entera dedicada a esto. Freddy Lorenzo, buenos días.
1: Buenos días, ¿qué tal, Patri?
0: ¿Cómo es resumido, tío?
1: Pues muy bien, muy bien, muy bien. Al final es toda una vida. Es desde, como tú bien dices, desde los 13 años. Lo mamé un poquito desde pequeño por la afición que tenía mi padre. Y bueno, empezando un poquito a entrenar a escondidas también, porque con esa edad en su día no era muy recomendable, según los médicos, entrenar fuerza, entrenar pesas, cosa que ahora se está desmintiendo ya. Pero ya con al año siguiente, a los 14 años, ya me apunté a mi primer gimnasio y hasta hoy.
0: O sea, como cuando he visto que la primera vez que levantaste algo fue con 13, apenas 13, una de mis preguntas era, ¿de dónde te viene entonces? ¿De tu padre?
1: Sí, mi padre hacía culturismo y yo veía las revistas en casa al final y tenía un pequeño gimnasio en casa y es donde yo me escapaba de vez en cuando él no estaba, a levantar un poquito.
0: ¡Qué guay! Oye, primero hay que felicitarte nuevamente, acabas de proclamarte campeón del mundo en Master 50 y has revalidado el título mundial en talla peso.
1: Exactamente.
0: ¿Se puede seguir en lo más alto después de 30 años compitiendo, Freddy?
1: Siempre hay que seguir aspirando a todo, siempre en el culturismo, como al igual que en otras modalidades, hay muchísimas categorías. Se trata al final de hacer lo que a mí me gusta, que es seguir cuidándome, seguir compitiendo, seguir estando un poco ahí en la brecha de la competición. Cosa que a lo mejor durante estos últimos años lo veía un poco inviable por las lesiones, por al final son muchos años, como digo yo, no es al final que tengas 50 años, es los kilómetros que llevas hasta llegar a los 50 años, que son 30 años de carrera competitiva, y quería demostrarme también a mí mismo que podía volver a estar en lo más alto, y parece ser que se está consiguiendo.
0: Parece ser que sí, ¿no? ¿Ese niño de 13 años imaginaría todo lo que le esperaba en la vida?
1: Yo es que además, desde que empecé al culturismo, yo sabía que quería competir, yo soy muy competitivo en todo, y sabía que quería competir. Lógicamente yo creo que no pensaría que iba a durar tanto, y que iba a seguir sobre todo con la misma pasión y las mismas ganas que ese niño de 13.
0: Freddy, ¿es más difícil llegar por primera vez a lo más alto o mantenerse durante el tiempo?
1: A ver, ambas son complicadas. A mí sí que me costó llegar un poco a la élite nacional o internacional, cosa que a lo mejor empecé a destacar mucho, sobre todo a nivel internacional, en el 2016. Hasta entonces había obtenido muy buenas clasificaciones también internacionales, con un subcampeonato del mundo en el año 2008 y un séptimo puesto en un Mundial Junior ya en el año 97. Que desde el año 97 llevo convocado con la selección en diferentes federaciones, pero luego lógicamente hay que mantenerse, y el nivel está muy alto, hay mucha afición ahora mismo por el culturismo y por las competiciones.
0: Está pasando un buen momento este deporte, ¿verdad?
1: Sí, pero también los de la vieja escuela que nos llamamos, pensamos también mucho en lo anterior. O sea, yo me refiero a que yo llevo viendo campeonatos y yendo a ferias durante toda mi vida. Mi primera feria creo que fue en el año 92, y esas ferias, las ferias las han quitado directamente, ya no hay ferias relacionadas con esta en España. A nivel de Europa sí que hay una muy importante en Alemania, en Hessen, que he estado varias veces, pero yo te pongo un ejemplo, hasta hace poco se ha celebrado aquí campeonatos en Zamora, creo que hace uno o dos años, y la afluencia de público por desgracia ha sido muy mínima. Yo competí en Zamora el año 98, que lo organizó el Gimnasio California, en el Ángel Nieto, y se llenó el Ángel Nieto, se llenó.
0: O sea, que igual pasaba mejor momento antes.
1: A nivel de asistencia a competiciones, y yo te hablo de que en el año 94 había 5 o 6 competidores en Zamora en la élite. O sea, cuidado, que era un deporte muy poco conocido. A los gimnasios íbamos realmente la gente que queríamos ponernos fuertes.
0: No es como ahora, de verdad.
1: Y lo que le decía yo el otro día a mis compañeros de gimnasio es que antes de chicas iban las novias de los culturistas. O sea, no iban más chicas a un gimnasio, a la sala de pesas. Por eso te quiero decir que ha subido mucho el nivel de afición al entrenamiento, pero yo creo que también es por el tema de las redes sociales, que nos gusta, pues eso, saber que nos cuidamos, que la gente piense que se cuide y todo eso.
0: Tú que tienes un gimnasio ahora, Freddy, ¿ahora es van tan igual hombres que mujeres?
1: Sí, ahora es más, a las chicas han quitado el miedo de entrenar fuerza, de entrenar pesas, y hay una afición enorme en las chicas.
0: De hecho, con nuestra edad nos dicen que lo que hay que entrenar es fuerza, ¿no?
1: Exactamente, exactamente. Cosa que antes estaba, los médicos no lo recomendaban, incluso decían que era malo, sin ningún tipo de conocimiento, ni sin ningún tipo de estudio. Y ahora, lógicamente, nos dan un poco la razón, entre comillas, que el músculo es salud, y al final contra más mayor seas, más hay que cuidar la masa muscular, y sobre todo en esta sociedad que estamos inactivos, que ya no estamos tan activos, sino que pasamos muchas horas sentados, nuestros trabajos son más sedentarios, y si tenemos que quitar el mito de que con salir a andar nos vale. Salir a andar no vale, entre comillas, para nada, ¿vale? Hay que entrenar la fuerza, y contra más mayor seas, pues más a menudo.
0: Mucho más a menudo. De todos estos títulos que tienes un montón, Freddy, ¿recuerdas alguno con especial emoción o que te costara conseguir más y por eso lo saborearas más?
1: Pues hombre, mi primer campeonato de España, la verdad es que me costó bastantes años lograrlo, y sí que fue uno de los logros que a lo mejor representó más para mí, por el hecho de que me costó tanto lograrlo. Es más, ese mismo año lo gané en categoría absoluta de todos los pesos, o sea que para mí fue importante. Luego otro mundial también en Turquía, que es un país donde hay mucha afición y había países muy, muy importantes a nivel mundial, sí que me... Te hablo de un sexto puesto, que fue, pero para mí un sexto puesto entre 20 atletas, siendo con diferencia el más ligero de todos, porque en categoría Master 40, que era donde competía, no hay límite de peso. Tú puedes salir con tíos de 100 kilos, de 90 kilos, y yo creo que de los 20 competidores que había, era yo el más ligero, que estaba en torno a los 72 kilos, y entrar en esa final, pasar a la final de los 6 primeros, para mí fue un logro muy importante.
0: ¿Te queda alguna espinita o has cumplido todos los sueños deportivos?
1: Nunca se cumplen todos los sueños deportivos. El que el deportista te diga que haya cumplido todos los sueños, yo creo que te está mintiendo. El que tiene una medalla de oro en una Olimpiada quiere revalidar y quiere volver a ganarla. Usain Bolt, si hacía 9 y pico, quería bajar el tiempo. Yo creo que eso viene un poco de serie por la persona y por el ser competitivo. Y cuando llegas a una meta, ya te estás poniendo lo siguiente.
0: ¿Tú eres competitivo hasta el parchís?
1: A ver, siempre con respeto y con salud, como digo yo, ¿vale? No con la obsesión, no con la obsesión de ganar, simplemente. Yo lo primero que soy realista, sé mis posibilidades, y a partir de ahí sacarle el máximo partido a las posibilidades mías. Y yo en la competición en culturismo también tengo mucha experiencia, que al final todo eso...
0: Hace mucho eso, ¿no?
1: Hace mucho. Que tú sepas jugar tus bazas, porque al final tratas de enseñar un físico que tú tienes, y lo tienes que enseñar de la manera... Los jueces tienen unas poses, pero luego tú las puedes ligeramente modificar. Y se trata de eso, de enseñar lo que tienes bueno y esconder un poquito lo que tienes malo.
0: A mí me da mucha envidia tu forma de ser. Porque tu deporte exige una disciplina terrible, y yo soy muy poco disciplinada para estas cosas. Entonces, eso me causa mucha envidia. Entrenamientos, alimentación, los horarios, el descanso.
1: Sí.
0: La necesidad del descanso.
1: Sí, totalmente.
0: ¿Cómo es un día normal, Freddy, en tu vida cuando estás compitiendo? A ver.
1: Pues va en función también en las semanas que me queden para la competición, porque las últimas semanas, por ejemplo, el descanso es de vital importancia, pero es cuando menos descansas realmente. Yo ahora mismo me meto en la cama la noche anterior a lo mejor a las 11, 11 y media, caigo redondo, pero a las 4 de la mañana yo ya tengo los ojos como platos.
0: ¿Qué dices?
1: Sí, porque el insomnio, o sea, el cuerpo, cuando tienes un nivel tan bajo de grasa y estás tan activo, lo que quiere es, somos primitivos al final, lo que quiere es levantarte y cazar y comer, ¿vale? Y no quiere que estés dormido. Y yo a las 4, 4 y media como mucho ya estoy levantado, me estoy preparando mis comidas, y en torno a las 6 de la mañana suelo estar ya entrenando. Luego tengo 2 niños y pues eso, hacer las labores de padre.
0: Claro, es que todo esto se junta con tu carrera de empresario como gerente del gimnasio, también llevas muchos años, eres papá, quiero decir que tienes que compaginar toda esta vida de locura de locura muy ordenada, de hecho, con todas las cosas demás. ¿Qué es lo más duro para ti? ¿A ti te parece más duro el entrenamiento, más duro dormir mucho, más ¿qué es?
1: A ver, lo de duro o sacrificado lo tenemos un poco mitificado también.
0: La alimentación tan controlada, para mí eso sería horroroso.
1: Sí, a ver, al final te haces a todo. Estamos hablando de que son 30 años dedicado al mundo de la competición y yo ya lo tengo muy mecanizado todo. O sea, yo mira, antes de venir aquí he pasado por el Gadis y le he dicho, quiero 1,5 kilos de ternera para cuando salga. Y yo llego a casa, me hago mi comida, la hago para varios días, lógicamente, para ahorrar tiempo. No puedo hacerme cada comida, porque yo tengo 6 comidas diarias. Yo no puedo meterme y cada comida preparármela. Yo la tengo que tener ya hecha en la nevera.
0: 6 comidas diarias. Por ejemplo, tú antes de venir aquí, son las 9:37 minutos, ya has desayunado, pero bien.
1: He hecho 2 comidas ya.
0: ¿Ya has hecho dos? ¿Qué has comido, por ejemplo?
1: Tomo un preentrenamiento que es crema de arroz con proteína y luego tomo, hoy tenía 300 de arroz ya hecho con pechuga de pollo.
0: Eso ya te lo has comido.
1: Sí. Por eso tengo que decir que cuando dicen que pasamos hambre, mismo tengo el metabolismo tan acelerado, que es más, mi preparador, que es uno de mis mejores amigos, Javier Barrero, me está subiendo la comida a medida que llega la competición. Me está subiendo la comida porque si no, bajaría mucho de peso por el metabolismo tan acelerado que yo la tengo ya.
0: Que tú tienes ya, claro. Hay malos momentos de que hago aquí, ya llevo muchos años, voy a tirar todo a tomar por saco ya, que estoy harto.
1: A ver, ¿sabes lo que pasa también?
0: ¿Y cómo te motivas para subir eso?
1: Claro, el hecho también de que se obtengan buenas clasificaciones es un punto que te da para continuar. En todo momento tienes un pequeño punto, muy pequeño, te hablo en mi caso, lógicamente, porque al final es algo que te apasiona, es algo que te gusta, es algo que has hecho siempre. Cuando muchos culturistas hablan de que esto es muy sacrificado, que esto es muy duro, a ver, lo hacemos porque queremos.
0: Hombre, a mí me parece muy duro, pero claro, eres una persona muy disciplinada, claro, que tú lo llevas mejor.
1: Exactamente, pero es como si yo a una persona que mañana va a correr una maratón, para mí sería durísimo. Durísimo correr una maratón porque no lo he hecho nunca y me costaría horrores salir a correr, entrar en una maratón, pero para mí lo mío es lo normal. Para mí lo mío es lo normal, levantarme, entrenar, hacer mis comidas. Ya te digo, al final tenemos un trabajo, entre comillas, que es de competidor, que entrenamos en un espacio cerrado, no pasamos ni frío ni calor, comemos cada 2 horas y otro de nuestros principales puntos es el descanso. O sea, me refiero que lo tenemos todo. Luego otra cosa es que sea la monotonía, de decir, siempre comes lo mismo, no puedes cambiar, pero esto tiene una fecha de caducidad, como digo yo. Yo a final de este mes acabo. Luego puedo comer lo que quiera.
0: ¿Y tú te das así tus caprichitos gastronómicos?
1: En competición intento... No. En competición los 2-3 últimos meses no me los doy, pero yo soy de los que me puedo comer una pizza y una hamburguesa. Para mí eso entre semana me lo puedo comer. Si me gusta, no lo veo prohibitivo siempre y cuando. Si yo hago 40 comidas a la semana, aunque una sea mala, no tiene nada.
0: Claro, no pasa nada. Este deporte es muy de cabeza, ¿no?
1: Uy, sí. Sí, cuando falta la comida...
0: Es muy físico, pero hay que tener la cabeza muy amuebladita, ¿eh?
1: Sí, a ver, lo que decimos, tiene que ser muy disciplinado. Yo, la palabra para este deporte es disciplina. Disciplina, disciplina. No te puedes saltar una comida, no te puedes saltar un entrenamiento y priorizar el descanso también en la medida de lo posible. ¿Es muy mental? Pues sí, porque al final... tanto entrenamiento, la comida te condiciona también mucho el estado de ánimo. El que tú semana tras semana veas que se va haciendo un poquito más duro, pues al final no todo el mundo lo aguanta. No todo el mundo lo aguanta y hay muchos competidores que no salen con el punto correcto a competición o que incluso lo dejan porque su cabeza no lo aguanta. Es más...
0: ¿Tú has conocido a alguien, Freddy, que tuviese aptitudes pero que su cabeza, o sea, que no llegó porque...
1: Sí. Sí, muchos. Ha habido muchos incluso que han llegado a ser profesionales y no han llegado a ser profesionales de los buenos porque no aguantaban la presión o el hecho de no saltarse una pequeña comida a lo largo de toda la preparación, que podían haber sido verdaderos supercrack, incluso estar en top 5 de un Olimpia y no lo han llegado a ser por eso mismo. Pero muchas veces ese punto de la cabeza viene también después de la preparación. En mi caso no, ¿vale? Pero sí que muchos competidores, al llevar una dieta tan controlada, un entrenamiento tan controlado, acaban la competición y se quedan vacíos. Y dicen, ¿ahora qué hacemos? ¿Voy a entrenar? ¿Sigo comiendo? ¿No lo sigo? se quedan ahí como un punto estancados, ¿vale? Y eso también es realmente duro. Ya te digo, en mi caso no, porque, oye, yo no sé si es que soy un poco más fuerte de mente o lo llevo haciendo toda la vida.
0: También, las dos cosas.
1: Que se adapta al cuerpo, pero yo disfruto tanto como de la etapa fuera de competición como de la competición. Es más, yo siempre me voy creando un reto a muy futuro, a lo mejor. Yo ahora mismo voy a dejar de competir en un mes y mi reto a lo mejor está en salir dentro de 2 o 3 años. Pero tengo que tener algo en la cabeza.
0: Pero lo tienes ahí pendiente.
1: Exactamente.
0: ¿No? Luego hay una cosa, el culturismo, vemos mucho el fútbol en la tele y tal, es un deporte muy coral, pero el culturismo es muy individual. Me imagino que con tu entrenador, con tu preparador físico y tal, pero muy poco más personas están contigo, ¿no?
1: Nada, es también por los deportes que me engancha o que me enganchó a mí, ¿vale? Yo hice deporte colectivo también, pero bueno, al ser un deporte individual, solo dependes de ti. Solo dependes de ti, de lo que tú hagas, no de lo que haga un compañero o que te dé un mal pase en el fútbol o que falle un penalti. Al final dependes única y exclusivamente de ti, y eso también es lo que hace también bonito este deporte. El preparador, fundamental. Yo con mi preparador hablo todos los días. Yo le tengo que mandar mis sensaciones, mi comida, y él me regula lo que tengo que comer, lo que tengo que beber. Es más, los días previos a la competición puedo hablar con él cada 2 horas.
0: ¿Lo que tienes que beber?
1: Sí. Sí, sí, es importante también. Al final somos el 70% de agua en el cuerpo y de cara a los días, 2 días previos al campeonato, lo que más modificas es el agua. El agua, te hablo en torno de que subas y bajes 2 kilos de peso. O sea, yo voy a un pesaje, yo ahora mismo estoy en 73 kilos y estamos a miércoles. Yo mañana voy a seguir en 73, pero el sábado voy a dar 70. Modificando el agua. Modificando el agua y ligeramente la comida, pero muy ligero.
0: ¿Y qué bebes?
1: No, beber, pero hasta X minutos o X horas antes, y la cantidad, si estoy bebiendo ahora 3 litros, pasaría a 2 litros, pero haciendo el efecto diurético que expulsara más agua.
0: Madre mía, tío, me parece muy complicado, Freddy. hablamos de lo chungo, ¿no? Del deporte, que son las lesiones. En 2022 sufriste una rotura del tendón del cuádriceps, y en 2023 una hernia discal.
1: Exacto.
0: ¿Pensaste que se acabó aquí?
1: A ver, yo suelo ser muy optimista, siempre para todo. Pensé que se iba a acabar por un tiempo, pero que yo volvería a hacer lo que me gusta. Sí que lo pensé. Fue una lesión dura, la verdad, fue rotura total del tendón de cuádriceps. Estuve 3-4 meses prácticamente sin hacer nada, tenía que soldar bien. Pero yo soy una persona que no tiene prisa ninguna. O sea, yo sé que me lo partí ahí, si no es en un año, es en dos, si no es en dos, en tres, y si no, en cuatro. Compañeros míos también les había pasado y se habían recuperado bastante bien. Y, hombre, lógicamente no es lo mismo una recuperación con 30 años que con casi 50. Pero yo tenía claro que iba a volver. Otra cosa serían las condiciones que fuera a volver. Yo quería volver, no al 100%, lógicamente, porque los años van pasando, pero sí al máximo, pero que esa lesión no me condicionara. Y bueno, parece ser que ha salido bastante bien.
0: ¿Qué cambia a partir de los 50 en el culturismo? No sé si escuchas más a tu cuerpo, planificas mejor.
1: Cuesta más llegar al punto óptimo de competición. Si antes a lo mejor yo me preparaba una competición haciendo siempre todo más o menos bien, pero una dedicación exclusiva de a lo mejor 8 o 7 meses, ahora me toca estar el doble. Es más, yo empecé el año pasado que no pensaba competir, simplemente era como una preparación para este año, pero bueno, fueron saliendo las cosas bien y al final salí a competir, pero no en el punto que a mí me hubiese gustado. Sí que notas que va cambiando el cuerpo, que la piel no es la misma, que cuesta más apretar la piel al músculo. Cosas de la edad, es que es así, lógicamente. Las lesiones ya te va doliendo un poquito todo.
0: Pero es que tú y yo hablábamos fuera de antena, ¿verdad? Mientras la publi, que es un poco un deporte que puedes competir hasta muchos años, porque hay un culturista de 80 y pico años,
1: sí,
0: ¿no?
1: En España, lógicamente, hay otro asiático que tiene más. Pero en España está Rafael Vera, que mucha gente lo conoce, buen amigo mío, que lleva compitiendo desde los años 80 y tiene 82 años.
0: ¿Y el otro que tiene más, cuántos tiene?
1: Sí, el otro andaba casi en los 87 o por ahí, un chino.
0: Madre
1: sí,
0: mía,
1: sí, sí,
0: tío.
1: Que sigue compitiendo en mundiales. Pero lo de Rafael Vera ya no es solo el cuerpo, es la mente. Yo coincido.
0: Eso es lo que te digo.
1: Yo coincido mucho con él en una comida que hacemos siempre de la vieja escuela en Madrid. Coincidimos todos los años y es la leche, el cachondeo que tiene. Al final es andaluz también. Pero es, compite con su hijo que tiene 55 años.
0: Claro. ¿En tu caso, tus hijos te siguen o no?
1: A ver, son muy perros para el tema del entrenamiento de pesas. Yo creo que como lo han tenido ahí siempre, son futboleros los dos y el mayor que está empezando a entrenar, me cuesta que vaya a entrenar. Me cuesta que vaya a entrenar. Cuando va sí que lo hace, pero le cuesta, le cuesta.
0: Ay, me encantaría a mí que me obligaran como tú. Sí, venga,
1: y mira que tiene el gimnasio. Tengo uno en casa y otro en el gimnasio y le sale gratis.
0: ¿Tienes uno en casa? Bueno,
1: sí,
0: claro,
1: sí.
0: Me imagino. Oye, el culturismo está rodeado de prejuicios, ¿verdad?
1: Sí.
0: ¿Crees que todavía hay muchos?
1: Siempre, siempre, siempre. A ver, te hablo en mi época. En mi época, yo cuando empecé, ahí iban solamente, a ver, en Zamora no, pero en grandes ciudades, lo que abundaba en los gimnasios eran expresidiarios y porteros de discoteca. Era básicamente el que iba a un gimnasio a ponerse fuerte. O sea, la gente no iba a un gimnasio por salud, iba a un gimnasio por estética. Y ya te digo, lo que más abundaba eran expresidiarios o gente más chunga y porteros de discoteca. Ahora ha cambiado muchísimo, ha cambiado muchísimo. Ahora se va también por salud. Es más, yo la mayoría de mis clientes que tengo ahora mismo es por tema de salud, tema de diferentes tipos también de tipo de patologías, obesidad, un poco osteoporosis, que se ve que se beneficia de todo, porque hay entrenamientos adaptados a todo tipo de persona, todo tipo de persona. Lo importante es moverse, como digo yo.
0: ¿Tú qué le dirías a los ya cómo era el Yados este? ¿O cómo
1: sí,
0: era?
1: Sí.
0: A todos estos gurús absolutamente les iba a insultar. ¿Qué le dices?
1: A ver, intentan vender, son negocios. Ahora lo que juegan un poco con las ilusiones de la gente, ya no solo con las ilusiones económicas, que al final es gana más dinero haciendo lo que te gusta, sino con el tema físico, de que consigue tu físico en muy poquito tiempo, te ayudo a quitar la barriga en 2 semanas... y todo eso, juegan un poco con las ilusiones de la gente. La gente, a ver, la gente no es tonta, pero se lo quiere creer, se lo quiere creer. Y si están abundando tanta gente de esta, es porque la gente le sigue creyendo, ¿sabes? Y es una pena.
0: ¿Tú das muchos consejos a clientes, a amigos que te dicen, oye, yo quiero empezar a competir? ¿Qué tengo que hacer para hacer lo que haces tú?
1: A ver, a competir me lo dicen pocos, la verdad. A competir me lo dicen pocos. Otra cosa es que me digan que quieren mejorar, quieren verse bien. Yo en el gimnasio no es un problema, pero yo soy muy claro y le digo las cosas como son. Lógicamente, a mí no me gusta engañar a nadie. Digo que esto es un proceso lento.
0: No,
1: no. A mí me conoce bien la gente. Y le digo que esto es un proceso lento y contra más lento vaya mejor. Y que los resultados rápidos al final tienen consecuencias y tienen ciertos tipos de problemas. Una persona que baje 10 kilos en un mes, al final va a tener problemas a la larga y luego va a coger 20. ¿Vale? Aquí no se trata de eso. Y lo del tema de la competición. En Zamora todavía hay poquitos competidores, sí que están saliendo últimamente unos cuantos, pero bueno, en general, es lo que te digo, culpa de las redes, por llamarlo de alguna manera, que mucha gente compite por salir en redes,
0: claro.
1: Simplemente.
0: Estás, me imagino que es súper orgulloso que no solamente tú te sacrificas en cierto modo, porque es tu pasión, ¿no?, en la que llevas 40 años, 30 años de tu vida, pero que la Diputación te lo reconozca y te diga, oye, gracias por llevar Zamora a lo más alto. Me imagino que es un orgullo, ¿no?
1: Sí, la verdad, todo tipo de reconocimiento viene bien, me encanta que me reconozcan, y sobre todo grandes instituciones como puede ser Diputación de Zamora y Caja Rural. Pero también me hace especial ilusión toda la gente por la calle que me lo dice, gente que no conozco, que me felicita, ¿sabes? Sí que echo en falta también otro tipo, o sea, otra gente que no lo ha hecho, ¿sabes? Instituciones importantes en Zamora, deportivas, ¿vale? Ahí lo dejo tirado, que me parece también un poco, no sé, me da un poco de pena, entre comillas.
0: ¿Está en la Plaza Mayor?
1: Más o menos. Me da un poquito de pena también, porque si estamos hablando de gente relacionada con el deporte, a mí me han llegado a llamar antiguos exconcejales de la Diputación de hace muchísimos años, ahora recientemente. Me han llamado por teléfono, oye, Freddy.
0: Exdiputados,
1: pero desde hace muchísimos años.
0: Y me dices que el ayuntamiento no ha reconocido nada.
1: No. Cero. te hablo que en el año 97 el alcalde me hizo una recepción porque dar séptimo del mundo máster en el año 97. O sea, mira si ha cambiado el culturismo. Para los que dicen que ahora está mejor, a ver si está mejor o no. Yo tengo una foto con el alcalde que me hizo una placa en el año 97 por quedar séptimo en un Mundial Junior, ¿vale? Diputación, agradecido. Caja Rural, agradecidísimo. Vamos, que cooperen conmigo. Al final, yo soy de Zamora. Llevo compitiendo a nivel internacional. Te hablo que yo estoy en el Reino Unido, Estados Unidos, he estado en Turquía, he estado en Alemania, he estado en Francia, he estado en Italia. Al final voy en ferias por todos los sitios, me relaciono con gente del sector. Y al final soy el único de Zamora que va, me refiero. Yo voy a una feria en Alemania, que es la feria más importante que hay a nivel mundial, que hablo de no sé cuántos pabellones, o sea, una verdadera locura, y hay un zamorano ahí, representando a Zamora. Y cuando me encuentro a mis compañeros, saben que yo soy de Zamora.
0: Me encantaría que alguien del ayuntamiento escuchara eso.
1: Bueno, ¿sabes? Y a ver, que yo no tengo problema. Yo llevo 30 años y yo hago esto porque me gusta. Yo no para que me reconozcan uno, para sacar dinero. Yo palmo dinero con esto, pero mucho dinero. O sea, yo te hablo que yo me vi una feria de esas.
0: Te lo quería preguntar antes. ¿Te cuesta dinero competir?
1: Sí. Cuesta. Aquí, date cuenta que muchas no son federaciones, son asociaciones, porque por desgracia el culturismo no está reconocido como deporte por el Comité Olímpico Español, ¿vale? Y son asociaciones que yo voy a un campeonato y yo me pago una inscripción de un campeonato. O sea, yo me voy internacional y me pueden pagar, si gano el Campeonato de España, lo que es la ficha de inscripción, y en algunos casos te pagan el viaje, en algunos. Yo en los últimos me lo he pagado yo. O sea, yo me gusta, este es mi hobby al final. Es como el que se va a la maratón de Nueva York a correrla, pues nadie
0: pero
1: se la paga.
0: Tienes el apoyo de la Diputación, que ya lo ha demostrado.
1: Exactamente.
0: Y me imagino que patrocinadores privados, empresas y eso, ¿no?
1: No. No me muevo tampoco, porque es lo que te digo. Yo hago esto porque me gusta. Y si, mira, si me ha reconocido tanto Diputación como Caja Rural, me parece perfecto. Yo no voy detrás de nadie, porque yo me gusta lo que hago. Estoy abierto a todo, pero que yo hago esto porque me gusta.
0: Dinero no me ofrezcáis,
1: ¿sabes? Que vamos sobraos. Pero es eso, pues yo, es mi hobby al final, es mi pasión, y qué mejor que invertir en eso. Y al final tengo mi negocio que también repercute en él toda esta publicidad.
0: Pues Freddy, que eres un campeón dentro y fuera, ¿eh? Ya sabes que yo te tengo mucho cariño. Sí que me da mucha pena lo que acabas de decir, porque sí que entiendo que al final llevas el nombre de Zamora fuera de España, por medio mundo. Y bueno, pues entiendo que eso se tiene que hacer y que ese reconocimiento se tiene que dar. Gracias por acercarnos hoy a Vive Radio. La realidad de este deporte no está reconocido como deporte, me dices.
1: No está reconocido como deporte por el Comité Olímpico Español, ¿sabes? Está como modalidad deportiva. Es más, es uno de los deportes, entre comillas, o modalidad deportiva más practicado, porque al final lo reconocen, lo hacen todos. Pero al ser un deporte que realmente nosotros lo que hacemos en el entrenamiento no tiene nada que ver con lo que hacemos en competición, y no tiene unos baremos de que tú llegas a una meta y el primero es el primero y el segundo es un poco más subjetivo, pues por eso mismo. Sí que quisieron, y sí que hay federaciones en España, como puede ser la asturiana, que sí son federaciones, pero a nivel global no lo está.
0: Bueno, pues lo que hoy nos has demostrado, bueno, un poco las claves de qué hay que hacer para estar 30 años en la élite, nos las has dado, y de que es mucho más que fuerza física. Enhorabuena por todos los éxitos, y nada, que yo te deseo toda la suerte del mundo. Como yo ya sé que tú vas a estar compitiendo hasta el día del juicio, porque ya te conozco, pues nada, que sigas teniendo muchos éxitos y que lo cuentes en Vive Radio siempre. Muchas gracias, Freddy.
1: Gracias, Patri. Ya lo sabes que el cariño es mutuo, y que encantado de estar aquí contigo.
0: Gracias.

Adele y ahora Alesha Dixon. 3, un poquito menos de 3 para llegar a las 10. Hemos vivido juntos 2 horas, pero ojo, que nos queda vivir otras 2. Vamos a hablar de música, del festival Son de Raíz que llega al Teatro Ramos Carrión y otra cosa que llega al Teatro Ramos Carrión. Vamos a hablar de vinos.

0: Son las 10 de la mañana.
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3: ¿Qué tal? Muy buenos días. 10 en punto de la mañana de este 14 de octubre, de momento con 15 grados de temperatura en el exterior. Los grupos políticos con representación en el Ayuntamiento, Izquierda Unida, Partido Socialista, Partido Popular, Vox y Zamora Sí, han hecho un llamamiento unánime a los ciudadanos para que participen este sábado en la concentración convocada para reclamar a Renfe y al Ministerio de Transportes dos medidas concretas: la puesta en marcha de un tren madrugador que permita llegar a Madrid antes de las 8 de la mañana y el aumento de dos frecuencias de ida y vuelta del servicio regional de media distancia entre Puebla de Sanabria, Zamora y Valladolid. Pablo Novo.
4: Lo hacemos desde la unidad, porque entendemos que esta reivindicación es una reivindicación de ciudad y de provincia que evidentemente trasciende a cualquier diferencia política. El objetivo que tenemos es respaldar nuevamente las propuestas que vienen siendo defendidas desde la mesa de trabajo por la mejora de los servicios ferroviarios y hacerlo con la fuerza que supone una posición compartida entre los usuarios, los colectivos sociales y en este caso los representantes políticos.
3: Novo advierte que pese a las reivindicaciones planteadas hasta ahora no hay perspectivas de cambios a corto plazo y considera necesario mantener la movilización ciudadana. El portavoz del Partido Popular, Jesús María Prada, asegura que estar en la antesala de unas generales no va a modificar una petición que sale de los usuarios, de los ciudadanos y de las instituciones de forma unánime.
5: No creo que el que estemos en un escenario electoral vaya a modificar nuestras reivindicaciones ni la respuesta que hemos tenido a ellas. Yo solo estoy en condiciones de decir que independientemente de quién gobierne a partir del 29 de noviembre, el Partido Popular en su conjunto y este grupo municipal seguiremos exigiendo los mismos servicios para la ciudad y para la provincia. Es decir, primero Zamora y después los intereses partidistas o políticos. Creemos que es una reivindicación justa, se la hemos exigido a este gobierno y le puedo asegurar que también se lo exigiremos al que venga.
3: La Alianza UPA-COAG ha convocado para ese mismo día en Boya una manifestación para reclamar medidas por los daños provocados por la fauna en los cultivos y para pedir a la Junta que de forma urgente arregle las carreteras afectadas por los incendios en la Sierra de la Culebra y en la Carballeda. Se refieren a la carretera entre Río Negro del Puente y la provincia de León, la que enlaza Alcañices con la Nacional 631 y la que une Tábara con Carvajales de Alba. La Diputación ha adjudicado las obras de acondicionamiento y refuerzo del firme de la carretera que comunica Bellver de los Montes y Bet de Marván. Son casi 10 kilómetros de vía por 700.000 euros. Ya ha comenzado la campaña de vacunación frente a la gripe y el COVID para la población en general. La campaña se inició el pasado 1 de octubre para las personas que viven en residencias y otros grupos prioritarios como los mayores de 70 años, las embarazadas y el personal sanitario. Para nuestra provincia se han destinado 59.776 dosis de la vacuna contra la gripe y 32.000 frente al COVID. Este año, además, la campaña llega con novedades, entre ellas la ampliación de la vacunación infantil frente a la gripe hasta los 11 años. Caja Rural busca a los autónomos fuera de serie de Zamora. El plazo para presentar candidaturas estará abierto hasta el 15 de noviembre. Reconocerá a los profesionales por cuenta propia cuya trayectoria destaque por su contribución al desarrollo económico y social de su entorno. El ganador de Caja Rural de Zamora competirá con los representantes de las otras 11 cajas rurales participantes por un premio de 9.000 euros. El Ayuntamiento y la Asociación Feminista Libres e Iguales han presentado ayer el programa de actividades en torno al Día Internacional de la Eliminación de la Violencia contra las Mujeres, que se celebra el próximo 25 de noviembre. Entre los actos programados para esta fecha destaca la participación de la reconocida escritora y periodista Nieves Concostrina. Su ponencia, titulada Tapadas y Sobresalientas, se celebrará el 25 de noviembre a las 6 de la tarde en el Teatro Principal. Auxi Fernández.
6: Preocupantes y alarmantes. Sobre todo porque porque los datos lo que nos hablan es de una desafección, sobre todo de los hombres jóvenes entre 15 y 20 años, acerca de lo que es el feminismo, con frases como solo se utiliza como una herramienta política de manipulación y adoctrinamiento. Nos parece muy preocupante porque estamos hablando de una falta de conocimiento de la historia social de este país. Y creemos, como lo creen también muchos sociólogos y muchos investigadores, que esto tiene que ver con la falsa igualdad formal. Es decir, son jóvenes y que han vivido o que evalúan el tema de la igualdad solamente por las leyes escritas y las que conocen.
3: Y la Asociación Amigos de Fuente la Moza invita a toda la ciudadanía a participar en su tercer paseo solidario, que tendrá lugar este sábado 17 de octubre a partir de las 10:30 de la mañana en Grisuela de Aliste, donde naturaleza y deporte se darán la mano para apoyar una causa solidaria. Los beneficios, como ya ha sucedido en anteriores ediciones, se van a destinar íntegramente a la asociación Corriendo con el Corazón por Hugo.
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7: Buenos días, hoy en la provincia de Zamora continuamos con tiempo estable con temperaturas que se mantienen o suben ligeramente. Se espera hoy una máxima de 28 grados en Zamora y Toro, 26 en Benavente, 25 en Puebla de Sanabria. El cielo hoy estará poco nuboso, aunque en esta mañana tenemos algunas brumas y bancos de niebla dispersos. Les adelantamos que para el fin de semana se esperan cambios, con tiempo más inestable y descenso térmico. El viento hoy por último será flojo de dirección variable. Es una información de AEMET.
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0: Oye, que no te has enterado de lo que ha sucedido hasta la fecha, hasta este momento, pues no te preocupes porque en un ratito me puedes recuperar en plataforma podcast. Ha estado aquí el escritor, el político, el profesor Paco Molina. Presenta esta misma tarde en la biblioteca pública un nuevo libro llamado Cuentos Interruptus. Ha estado conmigo aquí en directo, como también ha estado otro zamorano, el deportista, el culturista Freddy Lorenzo. En nada hablo por teléfono con Irene Atienza, que es vocalista del dúo cántabro Casapalma y que abre el ciclo, abre este festival maravilloso llamado Son de Raíz, los tres últimos viernes de este mes en el Teatro Ramos Carrión. Y en un ratito hablamos de vinos, lo hacemos con Canto Marván y esa iniciativa que también llega al Ramos del Salón Provincial de los Vinos Zamoranos.
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0: Cariño, sube un poquito el volumen, que llega Ardebo.

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1: A ver si la recuerdas. Las 10:17 minutos, esto es Vive la Mañana en Vive Radio Zamora. No te vayas, que todavía estamos juntos, juntas, hasta las 12. Buenos días.

Fangoria y ahora sí de Cars. Y a vuelta vamos a hablar de música y lo vamos a hacer con Irene Atienza.

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0: Pues lo cuenta Pablo Madrid aquí cada miércoles en Vive el Folclore. Hoy no está, pero hoy tenemos una cosa muy guay. Este viernes el Teatro Ramos Carrión se convierte en punto de encuentro entre la tradición y los sonidos contemporáneos con una nueva cita, una nueva edición del festival Son de Raíz. Y hoy quiero descubrir una propuesta que demuestra que el folclore no tiene por qué quedarse anclado en el pasado. Se llaman Casa Palma. Está formado por la cantante y panderetera Irene Atiencia y el músico, compositor y productor Joel Molina. Desde Cantabria recuperan canciones montañesas y coplas populares para llevarlas hacia nuevos territorios sonoros donde conviven la memoria, el baile, el pop alternativo y la electrónica. De todo ello quiero hablar y lo hago ya en directo con Irene Atiencia. Buenos días.
1: Buenos días, Patricia.
0: ¿Qué tal estás, Irene?
1: Pues muy bien, aquí estoy desde Cabuérniga, hablo contigo.
0: Ay, madre mía, preciosa Cantabria, de verdad. ¿Y qué tal tiempo hace? Porque aquí estamos como en verano un poco.
1: Pues aquí ya hace fresquito, pero hoy ha amanecido un sol y estoy aquí justo mirando. Mira, tengo unas vistas preciosas y ya se nota el otoño.
0: Pues ya me extraña que sea bonito lo que ves, porque Cantabria es horroroso todo.
1: Feísimo, no vengáis.
0: Oye, que Irene, que quiero darte las gracias por atenderme en directo y que, bueno, pues decirte que tenemos muchísimas ganas de que nos vengas a ver en el Teatro Ramos Carrión. Este viernes vamos a tener la oportunidad de descubrir ese universo del que hablaba, ¿no?, de Casa Palma en el Festival Son de Raíz. ¿Qué significa, Irene, para vosotros participar en un festival que pone el foco precisamente en todas esas músicas y en el buen momento que está pasando toda esa música, ¿no?
1: Pues para nosotros es una alegría siempre participar en todo lo que ponga la canción tradicional y el baile tradicional en el centro, así que estamos encantados y además Zamora es una tierra que nos encanta, así que estamos muy contentos de vernos el viernes.
0: Casa Palma, espero haberlo dicho bien, ¿no? Por lo que he leído mucho de vosotros estos días, se define como un proyecto que recupera la canción montañesa y reivindica las coplas pues más identitarias del folclore cántabro. ¿Cómo explicarías tú, Irene, a alguien que todavía nos conoce y que os va a descubrir en el teatro, en qué consiste vuestra música?
1: Bueno, pues nosotros somos unos apasionados de la música tradicional y más que recuperar canciones, lo que hacemos son vestirlas de otra forma y continuarlas, ¿no? Porque realmente nos parece que todo ese legado y todas esas canciones que se han cantado de generación en generación merecen seguir cantándose, y nuestra intención es siempre llegar al máximo de gente, por eso que le ponemos una ropa contemporánea, por así decirlo.
0: Muy bonito, sí.
1: Y pues eso, el proyecto consiste en continuar la tradición.
0: Hay una frase que encaja muy bien con vuestra propuesta y es esa de la tradición no es algo que deba quedarse encerrado en un museo, ¿es así, no?
1: Total, y además es que está viva, o sea que realmente las canciones que nosotros cantamos se siguen cantando, no es algo que pertenece al pasado, aunque sí que ha pasado por unos momentos más delicados en los que no la hemos mirado tanto, pero como tú dices, estamos en un buen momento en el que se vuelve a mirar a la raíz y muchos músicos y muchos proyectos de otras disciplinas vuelven a conectarse con el territorio y con la raíz y con las cosas que nos pertenecen por nuestro legado, y sí, la verdad que es un momento muy bueno para la tradición.
0: Un buen momento, sí señor. Estamos escuchándoos por debajito, pero luego vamos a escuchar un tema mucho mejor. Cuando alguien nos escucha por primera vez, yo cuando lo hice por primera vez, reconoce una melodía antigua, pero también te encuentras con bases electrónicas, con guitarras, con sonidos más contemporáneos. Irene, ¿cómo se consigue atreverse a experimentar, pero respetando el origen de esa canción?
1: Sí, para nosotros es muy importante respetar cómo eran esas canciones, tanto en forma como en la letra, como en las melodías. Entonces intentamos primero desnudarlas, o sea, cogerlas, ir a la fuente, ¿no? Sí. Y después de ir a la fuente, pues las cantamos desde la hora. Pues la producción es la música que nosotros escuchamos hoy en día. Entonces ahí, de ahí viene esa mezcla, ¿no? La intención es esa, que las canciones son las de siempre, pero la visión es la de hoy.
0: Me imagino que, Irene, vuestros conciertos es esto de terminar bailando todo el teatro entero, ¿no? Me imagino algo así, una auténtica fiesta.
1: Sí, porque realmente esas canciones eran las canciones que se cantaban en el baile, ¿no? En el baile tradicional, en los pueblos, las pandereteras tocaban para que la gente bailara. Y nosotros respetamos esa esencia. La idea de nuestro concierto es, bueno, además de prestarle atención a las letras y a todo eso, es que sea una fiesta. Entonces, al final, todo el mundo termina bailando, todo el mundo termina metido en ese universo de la celebración.
0: Pues va a ser este viernes en el Teatro Ramos Carrión y será la primera fecha de estas tres de la nueva edición del maravilloso festival Son de Raíz, que yo he descubierto grupos increíbles en este festival, como me va a pasar con Casa Palma, seguro, Irene.
1: Pues espero que sí, espero que sea una verdadera fiesta. Nosotros tenemos muchísimas ganas de estar ahí en Zamora este viernes y espero que toda la gente que nos esté escuchando se anime a venir al teatro y a escuchar estas canciones montañesas.
0: Cuando he estado leyendo un poco sobre vosotros, sobre Yael y sobre Irene, que son este dúo que se llama Casa Palma, he visto, por ejemplo, que vuestro primer álbum, Montañesas, recibió un importante reconocimiento, estuvo entre los 10 mejores de 2024 en la lista ibérica de músicas de raíz, entre los 100 mejores del año en Transglobal World Music Chart. Bueno, en fin, el primer disco con esa acogida que me imagino que fue increíble comprobar que una propuesta tan vinculada a Cantabria podía conectar con públicos internacionales, ¿no?
1: Pues la verdad que sí, que fue un disco que nos ha traído muchas alegrías porque se recibió muy bien. Y es verdad que además nos hace mucha ilusión que está hecho 100% desde un pueblo muy pequeño de 80 habitantes, lo hemos producido aquí, lo hemos hecho, todos los procesos de ese primer disco están hechos aquí, el segundo también, y nos hace muchísima ilusión que se haya reconocido y que haya llegado a muchísimos escenarios de Cantabria, de España y también fuera de España, así que ha sido una alegría ese Montañesas y ahora con Jotas estamos repitiendo esa aventura de llevarlo por ahí.
0: Oye, ¿cómo es el proceso, Irene, cuando trabajáis con canciones que proceden de esa tradición oral? ¿Cómo es la investigación? ¿De dónde salen las letras, las melodías? En muchas ocasiones siempre he leído que son han sobrevivido gracias a mujeres, ¿no?, que las transmitieron de generación en generación. ¿Cómo es ese proceso?
1: Pues estas canciones, la mayoría de ellas las cantaba mujeres en las fiestas, en el baile popular, el baile que se hacía todas las semanas, tocando la pandereta, ¿no?, para que la gente bailara jotas. Y esas canciones han llegado hasta nuestros días, como tú dices, a través de la tradición oral, a través del boca a boca, de continuar cantándolas. Hay que tener mucho cuidado cuando te asomas a este repertorio, porque es frágil, ¿no? O sea, esa cosa que no está escrita y que está en el imaginario colectivo es muy fácil de cambiarlo, modificarlo y que a partir de ahí se modifique para siempre. Entonces nosotros somos como muy rigurosos a la hora de escoger el repertorio y de mantenerlo y para eso contamos incluso con la figura de un asesor etnográfico que es Aurelio Vélez, que tiene un colectivo etnográfico Braña Flor aquí en Cantabria y que es un experto en música tradicional y a partir del primer disco le consultamos todo a él porque queremos hacer las cosas bien y ser muy respetuosos con la tradición. Bien. Al mismo tiempo le damos mucha vuelta, pero la esencia y todo intentamos mantenerla y ser rigurosos con eso.
0: Oye, este disco Jotas, que es súper guay y que yo recomiendo a todo el mundo, que le he estado escuchando ayer y es muy chulo, publicado en 2025, ¿qué ocurre cuando el folclore se sienta a conversar con el rock o con la electrónica o con la psicodelia? Porque hay colaboraciones con Repion, con Cristina Len, con Pablo Solo, qué chulada esto, ¿no?
1: Pues la verdad que ha sido una experiencia súper guay porque hemos puesto a músicos que son de otro universo totalmente, como tú decías, del rock, de la psicodelia, a conversar con el folclore y con las músicas tradicionales y lo que ha salido de ahí ha sido una mezcla súper interesante, e incluso la gente a la que invitamos, eso, pues las chicas de Repion, que son de aquí de Cantabria, sí, pues estaban encantadas con hacer cosas con las jotas. De hecho, querían hacer más cosas, ¿no? Es como estaban encantadas, guay, de poder asomar ese repertorio, sí.
0: Qué guay. Habéis descrito jotas como una conversación de sobremesa que rompe la barrera del tiempo. Es una imagen súper sugerente. ¿Qué te gustaría que entendiésemos con esto, Irene?
1: Pues es eso, una conversación de sobremesa. Tú imagínate una sobremesa en la que estás hablando relajadamente y en el tiempo de hoy, ¿no? Es como una cosa. Jotas es un laboratorio también, por así decirlo, porque el baile tradicional, nos hemos centrado en este disco segundo en el baile tradicional, que las pandereteras tenían códigos que marcaban los pasos a los bailadores. Y a veces nos damos cuenta que nosotros, por el desconocimiento, hacíamos canciones y la gente que sabe bailar tradicional, pues no acababa de pillar los cambios porque nosotros mismos no sabíamos interpretarlos. Entonces, en este disco quisimos ser muy rigurosos con los cambios de la pandereta, que se entendiera todo bien para que se pudiera bailar de principio a fin. Y lo hemos conseguido, o sea que este disco está pensado para el baile, una respetando los códigos. Sí, los códigos de la pandereta, sí.
0: Lo que te digo, el disco invita a bailar, que lo estás contando, pero también a entender de dónde venimos, ¿no? Que eso es lo bonito. Y no sé si ir en el cuerpo a través del baile también se convierte en una forma de conservar la memoria colectiva, digamos.
1: Claro, es muy importante volver a conectar con de dónde venimos. El baile, yo siempre lo digo en los conciertos, cada uno puede bailar como quiera, pero invito a todo el mundo a asomarse al baile tradicional, que es algo que a mucha gente que no tiene contacto con él le puede parecer algo un poco del pasado o algo un poco estático o algo un poco antiguo, pero realmente es una maravilla poder aprender a bailar una jota, y cuando alguien toca una jota bailarla es algo que deberíamos recuperar y deberíamos estar más atentos porque es lo nuestro y es muy bonito de vivirlo en colectivo.
0: Eso que decíamos al principio de que pasa un buen momento, ¿crees que las nuevas generaciones se están acercando más al folclore?
1: Creo que el folclore, o sea, la música tradicional está ahora más presente en la música en general y en muchas otras disciplinas, como te decía. Entonces creo que los jóvenes, por ejemplo, a través de proyectos como el nuestro, que se lo presentan de una manera que lo pueden entender mejor, hay muchísimos jóvenes que están descubriendo esta música tradicional, que de otra manera se les haría un poco más cuesta arriba, un poco más árido, pero vistiéndolo de otra manera y como queremos, pretendemos hacer nosotros, con todo el respeto, pues hay muchísima gente que se está acercando a este repertorio, y eso es un poco nuestro objetivo, lo que nosotros queríamos, que no, claro, les fuera extraño.
0: Oye, Cantabria tiene una identidad musical propia, como también la tiene Zamora. ¿Compartimos mucha forma de expresión en el folclore?
1: Mira, yo creo que sí, porque la jota, por ejemplo, es lo que vertebra toda la península. En toda la península se baila jota de una forma u otra, ¿no? Y además tenemos muchísimo repertorio en común. O sea, las canciones viajaban de un sitio a otro. Entonces, la misma canción que yo estoy cantando, puede haber una versión en Extremadura, o una versión en Granada, o una versión en Asturias, que somos vecinos, ¿sabes? Es como, ha viajado muchísimo y tenemos mucho en común, cada uno con sus particularidades, pero en general compartimos muchísimo repertorio y muchísima imagen, sí.
0: Pues vaya placer charlar este ratito contigo, Irene. Muchísimas gracias por atenderme, gracias por acercarnos a este universo del que yo hablaba, de Casa Palma, y por recordarnos que, bueno, que la tradición no es solamente lo que heredamos, sino también lo que somos capaces de crear a partir de ella, ¿no? Y eso, sí, es lo que estáis haciendo vosotros. Este viernes tenemos una magnífica oportunidad para descubrir vuestra música en directo en el Teatro Ramos Carrión, primera fecha del Festival Son de Raíz. Que sigáis recorriendo escenarios y encontrando nuevas formas de hacer canciones, y que nos las sigáis presentando en directo. Irene, eso es lo que te deseo.
1: Pues muchísimas gracias, Patricia. La verdad que eso, tenemos muchas ganas de encontrarnos el viernes y espero que ese teatro esté lleno y baile mucho con nosotros.
0: Un abrazo enorme, Irene, también a Yael. Así suena Casa Palma. Adiós.
1: Adiós.

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0: Si este Páginas Tuyas de Fabián era bonito, pues imagínate cómo es de bonito si además se le añade la voz de Andrés Suárez.
1: Yo sé lo que te pasa, ¿qué te pasa?
0: 9 para las 11, caminito de ese momento para volver a repasar la información y disfrutar, vivir la última hora del Vive la Mañana de hoy, que por cierto viene con vino, viene para hablar de vino.
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1: Con Lady Madrid nos agarramos de la manita y caminamos juntas hasta las 11 en punto de la mañana.

0: Son las 11 de la mañana.
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3: ¿Qué tal? Buenos días, 11 en punto de la mañana de este 14 de octubre, de momento con 17 grados de temperatura. Repasamos por última vez las noticias importantes de Zamora y provincia. Los grupos políticos con representación en el Ayuntamiento, Izquierda Unida, Partido Socialista, Partido Popular, Vox y Zamora Sí, han hecho un llamamiento unánime a los ciudadanos para que participen este sábado en la concentración convocada para reclamar a Renfe y al Ministerio de Transportes dos medidas concretas. La puesta en marcha de un tren madrugador que permita llegar a Madrid antes de las 8 de la mañana y el aumento de dos frecuencias de ida y vuelta del Servicio Regional de Media Distancia entre Puebla de Sanabria, Zamora y Valladolid. Pablo Novo.
4: Lo hacemos desde la unidad porque entendemos que esta reivindicación es una reivindicación de ciudad y de provincia que evidentemente trasciende a cualquier diferencia política. El objetivo que tenemos es respaldar nuevamente las propuestas que vienen siendo defendidas desde la mesa de trabajo por la mejora de los servicios ferroviarios y hacerlo con la fuerza que supone una posición compartida entre los usuarios, los colectivos sociales y en este caso los representantes políticos.
3: El portavoz del Partido Popular, Jesús María Prada, asegura que estar en la antesala de unas generales no va a modificar una petición que sale de los usuarios, los ciudadanos y las instituciones de forma unánime.
5: No creo que el que estemos en un escenario electoral vaya a modificar nuestras reivindicaciones ni la respuesta que hemos tenido a ellas. Yo solo estoy en condiciones de decir que independientemente de quién gobierne a partir del 29 de noviembre, el Partido Popular en su conjunto y este grupo municipal seguiremos exigiendo los mismos servicios para la ciudad y para la provincia. Es decir, primero Zamora y después los intereses partidistas o políticos. Creemos que es una reivindicación justa, se la hemos exigido a este gobierno y le puedo asegurar que también se lo exigiremos al que venga.
3: La Alianza UPA-COAG ha convocado para ese mismo día en Boya una manifestación para reclamar medidas por los daños provocados por la fauna en los cultivos y para pedir a la Junta, de forma urgente, arregle las carreteras afectadas por los incendios en la Sierra de la Culebra y en la Carballeda. La Diputación ha adjudicado las obras de acondicionamiento y refuerzo del firme de la carretera que comunica Bellver de los Montes y Bet de Marván. Son casi 700.000 euros para los 10 kilómetros de vía. Ha comenzado ya la campaña de vacunación frente a la gripe y el COVID para la población en general. La campaña se inició el pasado 1 de octubre para las personas que viven en residencias y otros grupos prioritarios, como los mayores de 70, las embarazadas y el personal sanitario. Para nuestra provincia se han destinado 59.776 dosis de la vacuna contra la gripe y 32.000 frente al COVID. Este año, además, la campaña llega con novedades, entre ellas la ampliación de la vacunación infantil frente a la gripe hasta los 11. Caja Rural de Zamora busca a los autónomos fuera de serie. El plazo para presentar candidaturas estará abierto hasta el 15 de noviembre. Reconocerá a los profesionales por cuenta propia cuya trayectoria destaque por su contribución al desarrollo económico y social del entorno. El ganador de Caja Rural de Zamora competirá con los representantes de las otras 11 cajas rurales participantes por un premio de 9.000 euros. El Ayuntamiento y la Asociación Libres e Iguales han presentado ayer el programa de actividades en torno al Día Internacional de la Eliminación de la Violencia contra las Mujeres, que se va a celebrar el 25 de noviembre. Entre los actos programados destaca la participación de la reconocida escritora y periodista Nieves Concostrina. Su ponencia, titulada Tapadas y Sobresalientas, se celebrará el 25 de noviembre a las 6 de la tarde en el Teatro Principal. Y los días 15 y 29 de octubre y 26 de noviembre tendrá lugar el ciclo de cine en Multicines Zamora. Auxi Fernández.
6: Preocupantes y alarmantes. Sobre todo porque los datos lo que nos hablan es de una desafección, sobre todo de los hombres jóvenes entre 15 y 20 años, acerca de lo que es el feminismo. con frases como solo se utiliza como una herramienta política de manipulación y adoctrinamiento. Nos parece muy preocupante porque estamos hablando de una falta de conocimiento de la historia social de este país. Y creemos, como lo creen también muchos sociólogos y muchos investigadores, que esto tiene que ver con la falsa igualdad formal. Es decir, son jóvenes y que han vivido o que evalúan el tema de la igualdad solamente por las leyes escritas y las que conocen.
3: Y la Asociación Amigos de Fuente la Moza invita a toda la ciudadanía a participar en su tercer paseo solidario, que tendrá lugar este sábado 17 de octubre a partir de las 10:30 de la mañana en Grisuela de Aliste, donde naturaleza y deporte se darán la mano para apoyar una causa solidaria. Los beneficios se van a destinar íntegramente a la asociación Corriendo con el Corazón por Hugo.
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7: Buenos días, hoy en la provincia de Zamora continuamos con tiempo estable con temperaturas que se mantienen o suben ligeramente. Se espera hoy una máxima de 28 grados en Zamora y Toro, 26 en Benavente, 25 en Puebla de Sanabria. El cielo hoy estará poco nuboso, aunque en esta mañana tenemos algunas brumas y bancos de niebla dispersos. Les adelantamos que para el fin de semana se esperan cambios, con tiempo más inestable y descenso térmico. El viento hoy por último será flojo de dirección variable. Es una información de AEMET.
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5: Pues 11:28 minutos, muy puntual a nuestra cita ha llegado Cantomar Van. Buenos días.
6: Buenos días.
5: Zamora se prepara para brindar por la calidad, por la diversidad y por el trabajo que hay detrás de los vinos. Va a ser este fin de semana, sábado y domingo, en el Teatro Ramos Carrión, con el Salón Provincial de los Vinos Zamoranos. Una cita que, como digo, va a reunir a productores, canto, de las cuatro denominaciones y además de la Sierra de la Culebra, que eso me hace mucha ilusión. Degustaciones, catas, maridajes, ponencias, un poco para todos los públicos. Es una oportunidad para descubrir nuevas elaboraciones y, sobre todo, lo bonito de las ferias, poner cara a quienes están detrás de cada botella y de cada etiqueta, ¿no? Reivindicar un poco el peso del vino en nuestra economía, en nuestro turismo, y eso es lo que ha hecho Canto desde Sinergias y con el impulso de esta Feria Provincial de Vinos. Buenos días, Canto.
6: Muy buenos días.
5: ¿Cómo estás?
6: Pues encantada de verte otra vez, sobre todo con vinos muchísimo mejor.
5: Hombre, yo lo que quería que me trajeras una muestra esta vez.
6: Aunque sea pronto, eso siempre viene bien.
5: Bueno, Canto, digo que este fin de semana hay un Salón Provincial de los Vinos Zamoranos. ¿Qué necesidad querías cubrir con esto?
6: Sobre todo, seguir insistiendo en la calidad y la excelencia de la elaboración de nuestros vinos y acercar a esos pequeños productores que tienen una producción cortita de vino y que pues quieren seguir dando a conocer, a promocionar su trabajo, y sobre todo que sean ellos, que sean los protagonistas, los productores, los que de primera mano puedan explicarnos cómo elaboran, cuál es pues un poquito cuál es su tendencia, cómo producen y sobre todo qué les hace especiales, porque tenemos bodegas, una veintena de bodegas de la denominación de origen Toro, de Tierra del Vino, de Arribes y también vinos de la Sierra de la Culebra, que están ahí también tomando posición, y nos hace especial ilusión que esos productores precisamente estén cerca del público, y ese es también el porqué de hacerlo en Zamora, porque tenemos bodegas consolidadas que ya pues trabajan, que exportan fuera, que son las que realmente hacen de embajadoras de Zamora, nos ponen nombre, pero ellos están en un punto en el que pues bueno, quieren estar cerca de su cliente, de también de bueno, pues de hosteleros, de sus distribuidores, y sobre todo pues promocionarse de manera muy cercana. Yo creo que eso es realmente lo que hace interesante al Salón del Vino, además que es una manera de también de pues un poco dar a conocer nuestro territorio a través del sector vitivinícola, porque cada vez hay más proyectos enoturísticos y las bodegas también se están adaptando a estos nuevos proyectos.
5: Cada vez todo está más relacionado con el sector vitivinícola, ¿no? Si te vas a un hotel con una experiencia con un viñedo o con
6: eso,
5: a lo mejor una bodega con una cata, ¿no? Está todo muy relacionado, y como he dicho yo en la introducción, vamos a hablar del peso que tiene el vino en nuestro turismo, pero también en nuestra economía, ¿no?
6: Es un sector fundamental. Yo, como buena torresana,
5: ¿qué vas a decir tú?
6: Tengo que representar a todos, pero es verdad que teníamos un trabajo por hacer que se va haciendo con mucho esfuerzo, hay que decir, porque al final No olvidemos que son viticultores, hacen vino, tienen que hacer buenos vinos, pero además tienen un compromiso que va más allá, que es además dinamizar el territorio a través de esos proyectos vitivinícolas, a veces en forma de visitas a bodegas, visitas guiadas, y es un esfuerzo muy grande, porque realmente las bodegas no llegaron para hacer eso, llegaron, realmente están pensadas, sobre todo en nuestra tierra, para hacer vino, sobre todo estos pequeños productores en la Ribera de Duero. Nos vamos al extremo, nos vamos a Burgos, están concebidas esas bodegas, esas grandes bodegas, esos grandes proyectos para albergar restaurantes, hoteles, spas. En nuestra tierra no, en nuestra tierra concebíamos esos espacios pues para solamente producir, pero poco a poco vamos viendo cómo en los distintos territorios, por pequeñito que sea el pueblo, ya ellos les encanta, les gusta abrir sus puertas, les gusta divulgar, y bueno, también tenemos que dar un espacio a eso, ¿no? A los que realmente abren su corazón y que no solo producen vino, que también aportan un valor añadido a nuestro territorio.
5: ¿Qué experiencia habéis preparado, qué has preparado, Canto, para que no solamente sea una feria de degustación sin más, ¿no? He hablado que hay un poco de todo, a ver, catas, maridajes, ponencias, y cuéntame si está abierta al público en general, ¿cómo
6: Está abierta a todos los públicos. Queremos que al final el público zamorano y visitantes prueben los vinos, que descubran, porque seguro que vamos a seguir descubriendo vinos nuevos, sabores auténticos, y que además pues podamos tengan un espacio para insertarse tanto en hostelería como con tener contacto con distribuidores. Está abierto a todos los perfiles. Pero bueno, sí que es cierto que para acceder a este salón, Provincia de los Vinos Zamoranos, hay que adquirir una entrada, que si quieres te lo cuento.
5: Hombre, ¿para qué has venido? A ver.
6: Total, para explicarlo. Entonces, bueno, pues para acceder es indispensable adquirir una entrada, que ya están a la venta en la Panera del Che, en sus dos tiendas, tanto en la tienda de la Panera del Che, en la Plaza Mayor, como en la Plaza Alemania, al precio de 10 euros. Entonces, por 10 euros tienes tu copa de vino, tu cuelga copas, y puedes probar hasta 4 vinos, ¿vale? Los vinos estarán puntuados por puntos, y tú puedes canjear tu ticket, tus tickets por vinos, por eso hasta 4 vinos. Y si estás dentro de la feria y se te agota ese bono, vamos a tener dentro otro bono para que no tengas ya que volver a salir para coger
5: quiero
6: otro.
5: Probar otros 4.
6: Y tienes otro bono para seguir probando. Y luego están también, pues lo que hablábamos de actividades, que no solamente es la visita a las bodegas, a esa veintena de bodegas que vamos a tener, que además va a haber actividades desde las 11 de la mañana hasta las 9 de la noche, pues vamos a tener tanto catas de vinos como además otras actividades paralelas que hemos preparado, que es el sábado por la mañana a las 11, Javi Garduño, todo el mundo lo conoce, a nuestro diseñador, que además reconocidísimo por sus diseños, por su packaging, pues va a dar...
5: Además, se nota, o sea, cuando ves una botella con su etiqueta, sabes que es de Javier,
6: es su identidad,
5: ¿verdad?
6: Sí, sí, sí. Y mira que los diseños, bueno, son de lo más variado, pero la verdad que es un crack en lo que es diseño, packaging y sobre todo en el mundo del vino. Yo creo que es su sector, y él va, bueno, pues a dar una pequeña exposición sobre lo que él hace, sobre esa importancia, porque no solamente es hacer vino, ahora mismo el marketing vende tanto más que el producto que haces, que al final a todos nos puede gustar más o menos, pero ahora mismo la botella y la imagen también es lo que vende. Entonces, bueno, esa va a hacer una pequeña presentación el sábado por la mañana a las 11, que esa es entrada libre, o sea, invitamos a todo el mundo que quiera que acuda, porque seguro que va a ser lo más interesante, gente de la Escuela de Arte, tenemos ahí a grandes diseñadores jóvenes ahora en Zamora, pues que vayan, e ilustradores, que está cogiendo mucho auge, pues están invitados. Y además tenemos la presentación el domingo ya por la mañana, también a las 11, del libro El vino, una ensalada de polifenoles, que es de Eladio Riesco, que este por...
5: Le he entrevistado.
6: Es
5: yo.
6: Encantador, Eladio. Sí, sí. Además, bueno, pues él es experto, además, en la parte de químicas, y tiene una visión, bueno, muy ligera, no es un libro para nada denso, pero sí es una visión personal sobre el mundo del vino. Y bueno, Eladio llevaba tiempo queriendo hacer algo, pues en un escenario, y para mí era la mejor ocasión para invitarle a que estuviera también. Entonces, el libro, esa presentación del libro de Eladio también es abierta al público. Me encantaría que Eladio esté bien acompañado, porque se lo merece, porque es una gran persona y un gran profesional.
5: Le entrevisté por el libro yo y me pareció súper guay.
6: Tiene mucho que contar, Eladio. Sí, te puede rellenar un programa si quieres, porque tiene mucho
5: historia,
6: conocimiento.
5: Además.
6: Sí.
5: Bueno, tú en la presentación he oído que hablabas, Canto, de la importancia de acercar los vinos a la gente, que al final es por lo que está hecho este salón, ¿no? Pero la pregunta es si crees que todavía nos falta conocer, valorar más lo que se produce en nuestra provincia.
6: Desde luego que sí, porque hay muchos vinos que todavía no se conocen. Yo, después de cada evento, nos gusta hablar con ellos, hacer un cuestionario de satisfacción y saber si realmente... O sea, la primera pregunta es, ¿dónde quieres estar? Porque a lo mejor no es Zamora donde se quieren promocionar y queremos estar en otras plazas, queremos estar en Madrid. Y todos coinciden en que sí, está bien estar en ciudades grandes, pero que todavía el primer paso no es ese. El siguiente paso, y donde están ellos ahora mismo y donde necesitan que se les conozca, es Zamora. Porque, bueno, la verdad es que cambiar el lineal de los vinos es complicado, cambiar la oferta en un restaurante es complicado, apostar por un vino nuevo, y ahí es donde ellos necesitan seguir trabajando, porque esos cambios cuestan. Estamos acostumbrados a lo mejor a ver una carta, y que alguien apueste por un vino nuevo o por una propuesta diferente, pues a lo mejor hace falta este tipo de eventos todavía, claro. para que se lancen. Y luego el siguiente paso, pues ¿por qué no? O sea, también están las denominaciones de origen haciendo una gran labor, que creemos que son los que lo tienen que hacer. Pero bueno, estos actos pequeñitos de cercanía son muy importantes.
5: ¿Te gustaría que tuviese continuidad esto, Canto?
6: Yo trabajo siempre para que los eventos tengan continuidad, por supuesto. Que si es en Zamora, genial, y si tiene que ser con un guiño hacia afuera, pero siempre apostando por lo nuestro. Y en eso seguiremos trabajando, sí.
5: Hay una cosa, y es normal, ¿no? Un poco por nuestra trayectoria, pero hay una cosa que siempre se habla de vinos zamoranos y siempre se va a la de Otoro. Evidentemente son nuestros vinos...
6: Nuestro hermano mayor.
5: Efectivamente, pero claro, hay tantos vinos nuevos ahora en Arribes, en Sierra de la Culebra. ¿Qué crees que nos aporta cada zona?
6: Pues nos aporta identidad propia, porque no tiene nada que ver. Yo soy de Toro, me encanta el vino de Toro. Creo que los vinos de Toro y la de Otoro tienen que tirar mucho del carro, porque son los que pueden abrir puertas al resto. O sea, al final ellos tienen que coger la bandera, por supuesto, y todos pueden convivir, todos. Y, por ejemplo, tenemos vinos en Arribes que tienen unas características que no tiene absolutamente nada que ver y tiene una excelencia tremenda. Y también me gustaría, Patria, aprovechar para recordar el palo que han vivido con los incendios este verano. De hecho, bueno, se me pone un poco la piel de gallina, pero ha sido un año complicado para ellos. Algunos, cuando hablaba con Carlos Capilla, de la DEO de Arribes, que he estado en contacto con él, pues no me parecía momento de estar vendiendo el evento, y ha sido de hecho muy tarde y a través de él cuando lo hemos realizado, porque me decía, es que algunos a lo mejor ya tienen todo vendimiado. Entonces a mí esa frase me pareció demoledora, porque desde luego tienen unas variedades Arribes y tiene una forma de producir que no tenemos en el resto de la provincia, y todos somos necesarios. Entonces, desde aquí les mando un abrazo. Tenemos una bodega representativa solo este año de Arribes, y agradezco mucho que haya podido venir, porque ha sido un año muy duro. Y bueno, y los ánimos están como están, y no solamente es producir.
5: Y a los productores de aceite también les mandamos un beso,
6: sí,
5: porque es que esa zona ha sido muy castigada.
6: Claro,
5: este verano.
6: Y estábamos hablando, Patri, de lo que aportan a la zona, y es que ahora mismo tenemos proyectos tanto vinculados al aceite, museos, bodegas, que es que son un valor añadido para el territorio. Y bueno, la verdad es que están con ánimo dentro de lo que han sucedido, porque están convencidos de por qué están allí, porque es una apuesta por el territorio. No todos son de Arribes, hay que decirlo, hay gente que ha apostado por producir allí aunque no son de allí. Entonces la excelencia está ahí, ¿no? En que haya gente que también ha venido de fuera a apostar, y que los de la tierra pues estén tirando del carro, estén defendiendo los suyo y haciéndolo grande. Por eso lo han hecho atractivo, porque los de casa están poniéndolo en valor. Pero es verdad que hay que reconocer que ha sido un año complicado.
5: Es que lo bonito de esto es descubrir que detrás de cada botella hay una historia, y a veces historias muy guays. Hay una familia que llevan, ya sus abuelos ya tenían la viña y sus padres la escogieron, y ahora pues los hijos apuestan por el territorio o no, o hay una historia de que he cogido esta viña porque no sé.
6: A mí me parece que tiene un valor total, porque es muy complicado. El campo cada día es más difícil que haya esa continuidad, y desde luego que haya arraigo y haya compromiso e implica que haya futuro.
5: Canto, tú controlas mucho de esto. ¿Qué dificultades tienen las bodegas más pequeñitas para abrirse camino ahora?
6: Pues estamos en un mundo muy competitivo. Primero, que estábamos hablando que Javier Garduño nos va a dar un guiño, es el ámbito, es el marketing. O sea, no nos vamos a olvidar, hay empresas, o sea, bodegas que son empresas, que tienen un pedazo de equipo, que sobre todo tienen la capacidad de producir para cubrir toda esa exportación que los pequeños no tienen, por esas limitaciones. Entonces, eso ya te posiciona en un lugar diferente a la hora de competir. Por eso este salón para ellos es fundamental a la hora de darse a conocer. Pero vamos a hablar de todo. Vamos a hablar de tanto de ubicación, vamos a hablar de los retos que tienen de competir contra un grande. O sea, tú cuando eres un pequeño productor, mimas mucho tu producto, pero tu producto también se encarece a la hora de producirlo. No puedes producir en cadena a esos niveles como produce una gran bodega. Entonces, competir contra un grande siempre tiene esa dificultad desde pequeños territorios. Por supuesto que también ahí hay que también dar un aplauso y reconocer la labor que están haciendo muchas pequeñas denominaciones de origen, precisamente por tirar del carro, porque ahí están también los vinos de la Sierra de Culebra, que son los más jóvenes en incorporarse y los últimos, y que no por eso tienen menos calidad, pero es verdad que todo eso te ayuda a posicionarte, y es una, no voy a decir lucha, porque yo creo que cada uno tiene su posicionamiento. Hay bodegas que tienen una cortita producción que tampoco se plantean tener que exportar a México porque no es su lugar, pero es cierto que todo se complica, tanto el posicionamiento, el hecho de poder ir a ferias. O sea, yo valoro muchísimo que puedan estar. Es verdad que tienes que ver dónde estás, a quién te quieres dirigir, y hay que ser razonable. Tú no puedes poner un precio porque al final tienes que pensar en que realmente a quién quieres tener y hasta dónde pueden llegar ellos, y yo creo que hay que ser razonable. Entonces, a la hora de salir también a vender y hacer estas labores de marketing y de divulgación, ellos tienen un esfuerzo muy importante. Una cata que ellos tengan que abrir su vino para probar, ellos ya tienen unos gastos. Entonces, pues por eso este año también hemos decidido ese coste de la cata de 5 euros, que les devuelva a ellos el esfuerzo, que se profesionalice, que quien realmente vaya a una cata sea capaz de valorar su producto. Eso es muy importante.
5: Acabamos de estar viviendo de lleno la vendimia en distintos puntos de la provincia. Hace apenas unos días, además, la maravillosa fiesta de la vendimia en tu ciudad, en Toro. Te he visto en el Teatro La Torre, ¿no? Y cómo reivindicabas ese peso del que hablamos, ¿no? De nuestra economía, de nuestra cultura y de nuestra identidad, aparte del turismo, ¿no? Nuestra identidad. ¿Qué te ha ido la vendimia? ¿Qué sabes?
6: Pues lo que sé es que estamos en un buen momento por la excelencia de la tinta de Toro. Y también lo que sé, porque me llega de cerca, porque mi familia vendimia, que cada vez se hace más difícil vendimiar. O sea, cada vez es más difícil encontrar gente. No te estoy hablando de las grandes bodegas, te estoy hablando de la gente de a pie que tiene su tierra y que al final vende su uva para otras bodegas. Antes vendimiabas en familia, la gente que se iba a estudiar a la universidad pues le gustaba ahorrar su dinero para irse a estudiar fuera, y ahora eso es cada vez más difícil. Y luego, pues también hemos estado hablando de lo que es los cambios de los hábitos de consumo. Es increíble cómo hemos cambiado. Antes
5: se habla de la caída del consumo de vino,
6: y luego una caída considerable.
5: Es verdad que sí, que eso los entendidos decís eso, pero luego yo voy a cualquier sitio y la gente come con vino.
6: Aquí en Zamora todavía somos de salgue de vinos, afortunadamente. Pero es verdad que hay un auge, sobre todo a raíz de la pandemia, ha descendido muchísimo el consumo del vino y se ha notado mucho. Eso sí que es verdad.
5: Eso es lo que dicen.
6: Y sí, hay un auge de los gimnasios que bueno, está muy bien la vida sana y el deporte, pero bueno, no hay que, siempre de una
5: se
6: manera
5: puede
6: equilibrada,
5: ¿eh?
6: Exacto, de una manera equilibrada, claro. Yo creo que esas costumbres que tenemos no hay que perderlas, y sobre todo cuando son tan positivas y también que tienen un impacto tan grande en la economía. Pero eso sí que es verdad que se ha detectado, tanto los hábitos como que, bueno, que no es un momento fácil para las bodegas. Hay que cubrir, estamos hablando de esos grandes proyectos que tiran también del turismo, pero también hay que mantener esas bodegas, que no solamente se trata de hacer vino, que hay que mantener esos edificios y esas plantillas también para trabajar durante todo el año, y luego, pues eso, hay que tener tu hueco y asistir a ferias y no solo producir, o sea, que todo se está complicando.
5: Y el momento del que se habla del relevo generacional, que yo antes te he nombrado, ¿eso cómo?
6: Pues muy difícil. Yo soy muy positiva, pero yo soy la primera que en mi casa se ha vendimiado toda la vida, pero es que ahora mismo las tendencias nos llevan por otros sitios, que valoro muchísimo, pero mis padres o mi familia ya están en una edad que tienen un compromiso, es el legado de los abuelos. Yo le doy muchísimo valor, pero es que no, hay mucha gente que no nos podemos hacer cargo de eso, o no hay un interés, porque es verdad que a lo mejor el sector primario está teniendo una época que no es atractivo, y mira que hay tecnología aplicada ahora mismo a la agricultura, que ya facilita mucho el día a día, pero es verdad que hay un cierto desinterés.
5: Y que quedarse a vivir en la provincia, pues hay muchas personas que no lo ven.
6: Hay gente que no lo ve, pero realmente si quieres vivir en un pueblo, se puede vivir perfectamente. Y es que además es un sector en el que siempre vas a tener trabajo, siempre vas a tener actividad y siempre vas a tener a un vecino que tiene tierras y no va a tener quien las trabaje. Entonces yo creo que los jóvenes que realmente tengan esa expectativa o que por lo menos yo abriría la puerta que se lo planteen, porque todo el mundo va a necesitar a alguien que le trabaje su finca. O sea, cuando llegamos a mayores, ¿qué haces? Vendes, es que a lo mejor no te lo compran. ¿Y qué haces con tu legado? Un legado como un viñedo que tiene sus derechos, que es viña vieja, o sea, eso no lo puedes perder, es que lo tienes que seguir cuidando o el año siguiente no te vale nada.
5: Bueno, pues Canto, gracias por acercarnos el mundo del vino que tanto me gusta a mí en el programa de hoy y hablar de pues este Salón Provincial de los Vinos Zamoranos, que recuerdo es este sábado 17, domingo 18 en el Teatro Ramos Carrión. La entrada cuesta 10 euros, incluye esa copa, cuelga copas y hasta 4 consumiciones. Hay un segundo ticket de 6 euros para 3 consumiciones más. Las catas tienen también un precio, hay ponencias, degustaciones, dime todo lo que quieras.
6: Y se me ha olvidado una cosa súper importante, que tenemos el patrocinio de la Diputación de Zamora, que ampara el proyecto de Caja Rural, que sin ellos sería imposible, y además de exquisito, porque los maridajes, o sea, tú pagas tu entradita,
5: las degustaciones son,
6: pero
5: de
6: ojo, que va a haber un maridaje, que los productos de exquisiteza, bueno, al final es una colaboración y son gratuitos para el público, o sea, que por favor que se animen.
5: Es una buenísima ocasión para conocer, disfrutar y apoyar el sector vitivinícola de nuestra provincia y, bueno, fuera de antena también le decía yo, no están como las más conocidas, pues no, vamos a conocer a las menos conocidas y apoyar a las que más lo necesitan, ¿no? Y hay tantos vinos maravillosos en esta provincia que vamos. Pues nada, ahí nos vamos a ver, porque yo a lo mejor sí que te voy a ver, ¿eh?
6: Ah, pues te espero. Me encantaría, estás invitada.
5: Gracias, Canto.
6: Muchas gracias, Patri, por hacernos un hueco. 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

0: Pues nos vamos, poquito a poco vamos alcanzando las 12 en punto del mediodía, momento de dejarle espacio a mis compañeros y compañeras en Vive Castilla y León, en esta mañanita de miércoles en la que hemos tenido de todo, ¿eh? Hemos hablado de vino, de literatura, del son, del festival Son de Raíz, de música y de deporte, de culturismo con Freddy Lorenzo. He hablado con la vocalista Irene Atienza, vocalista del grupo Cántabro, que va a estrenar este festival tan increíble.
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0: Pues 5 minutos para llegar a las 12, momento de decirte gracias, gracias, gracias por estar ahí y de emplazarte para mañana. A las 8 en punto vuelvo a estar aquí, hablaremos de cine, hablaremos de mascaradas, a ver de qué más, espera. Vamos a hablar de música, vamos a hablar de mascaradas, de cine. De teatro, del Festival Gen con Baichimo y también de ovnis y de avistamientos. Saludos de Patria Alonso, un placer, gracias por estar ahí, hasta mañana, adiós.

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0: Son las 12 de la mañana. 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
1: Buenos días. Efectivos de la Policía Nacional investigan la muerte de una mujer que fue encontrada atada en su vivienda en el barrio de Gamonal, en Burgos. La anciana apareció ayer en su casa, cuya puerta no fue forzada y las estancias estaban revueltas, tal y como publica el Diario de Burgos. En clave nacional, el Tribunal de Cuentas ha absuelto, en aplicación de la ley de amnistía, al expresidente de la Generalitat, Carles Puigdemont, y a otros 34 exaltos cargos de su govern encausados por los gastos del procés, 3 meses después de que la justicia europea avalara la aplicación de la ley al delito de malversación. La exalcaldesa de Barcelona, Ada Colau, ha afirmado que la propuesta para ser candidata a la presidencia del Gobierno por Frente Amplio no es definitiva y que está dispuesta a dar un paso atrás y dejar de ser candidata si ayuda a alcanzar un acuerdo para conseguir una candidatura de unidad y convencer a Podemos para que se sume al proyecto. El índice de precios de consumo elevó su tasa interanual 6 décimas en septiembre hasta el 4,9%, su nivel más alto desde febrero de 2023, cuando se situó en el 6%, según los datos definitivos publicados por el Instituto Nacional de Estadística, que coinciden con los avanzados a finales del mes pasado. La educación pública madrileña ha arrancado hoy su huelga con un encierro nocturno en la Facultad de Ciencias de la Información de la Universidad Complutense de Madrid y un corte de tráfico en el Paseo de la Castellana en plena hora punta. En clave internacional, el presidente de Estados Unidos, Donald Trump, ha anunciado que su país está preparando el comienzo de las labores de exploración masiva de petróleo, gas y minerales en Groenlandia. Según el mandatario, hay expertos que creen que las reservas de petróleo fácilmente accesibles que existen en Groenlandia son mucho más grandes que casi las de cualquier territorio en cualquier lugar del mundo. El Papa León XIV ha pasado una noche tranquila en el Hospital Gemelli de Roma, donde se encuentra ingresado después de ser operado de un tipo de cáncer pulmonar en una intervención en la que se le ha extirpado el lóbulo inferior del pulmón derecho. Es todo, se quedan ahora en compañía de Víctor Pérez con Vive y Educa. Buenos días.
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4: Bienvenidas y bienvenidos a Vive y Educa aquí en Vive Radio, Castilla y León. Puede que esta voz todavía no os suene, pero espero que a partir de hoy empecemos a conocernos un poquito más. Soy Víctor Pérez Acebes, maestro de pedagogía terapéutica, y desde hoy voy a tener el placer de acompañaros al otro lado de la radio. Para quienes no me conozcáis, llevo años trabajando en las aulas, en infantil, en primaria, en secundaria y también en centros de educación especial, siempre como maestro PT. En la pandemia arranqué a compartir educación en redes sociales bajo el nombre Maestro Víctor PT para quien quiera ponerme cara, pero ya os iré contando más sobre ello. Y me hace muchísima ilusión poder llevar ahora esas conversaciones también aquí a la radio. ¿Y de qué vamos a hablar en este programa? Pues de educación, por supuesto, pero no solamente de lo que ocurre dentro de las aulas. Aquí vamos a escuchar voces que necesitan espacio, personas, familias, asociaciones y colectivos que tienen mucho que contar. Historias que nos ayudan a comprender la realidad y también a valorarla. Descubriremos ideas que merecen ser conocidas. En Castilla y León hay muchísimos docentes que están haciendo cosas muy interesantes, proyectos que transforman centros educativos e iniciativas que pueden inspirarnos a hacer las cosas de otra manera. Por supuesto, también tendremos nuestras famosas conversaciones con jóvenes. Debatiremos sobre temas que nos afectan y sobre todo que les afectan a ellos. Habrá espacio para reflexionar, para aprender, para hacernos preguntas y también para echarnos unas risas. Mi intención es que este sea un espacio para escuchar, compartir y descubrir otras maneras de mirar la educación y el mundo que nos rodea. Porque creo que cuando escuchamos realidades diferentes a la nuestra, tenemos la oportunidad de aprender, de cambiar nuestra mirada y de construir algo mejor entre todos. Así que si os apetece acompañarme en este camino, poneros cómodo, subid un poquito el volumen y quedaros por aquí. En el programa de hoy, nuestra compañera Lidia Veiga entrevistará a Luis Domingo González, director de Innovación y Formación del Profesorado. A continuación, tendremos una tertulia con un grupo de jóvenes que en un ratito os presentaré y hablaremos sobre un tema que está muy activo últimamente, las pantallas y las redes sociales. Después, nuestro querido Nacho Gago va a hablaros sobre el uso de las tecnologías en las aulas. Estrenaremos la sección Docentes en la Red, donde conoceremos a una profe increíble. Y por último, aprovechando que hace poquito fue el Día Mundial de la Dislexia, tendremos con nosotros a Ana Sobrino, presidenta de la Asociación Vallalexia. ¡Empezamos!
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4: Como he dicho, vamos a dar paso a nuestra compañera Lidia Veiga, que nos acompaña en el estudio con el director general de Innovación y Formación del Profesorado, Luis Domingo González. ¿Qué tal? Buenos días, Lidia.
1: Pues muy buenos días, Víctor. Lo que vamos a hacer en los próximos minutos es hablar de inteligencia artificial, porque la verdad es que la IA ya forma parte de nuestro día a día, nos acompaña en todos los ámbitos y por supuesto que la educación no se iba a quedar atrás en esta materia. Vamos a acercarnos hasta la Junta de Castilla y León, concretamente al área de innovación y formación del profesorado, porque su director general, Luis Domingo González, nos está escuchando ya en esta mañana. Muy buenos días.
3: Hola, buenos días.
1: Bueno, decía, ¿no? La inteligencia artificial que ha venido para quedarse es una herramienta muy útil y también ha tenido que ser implementada en las aulas, ¿no? ¿Cómo han llevado ustedes este proceso?
3: Como usted bien dice, estamos en una nueva era. Con la IA supone una revolución. Lo que hasta ahora era una evolución. Si en la escuela hay de prepararse para la vida es digital, por tanto no tengo más remedio que preparar al alumnado para esta sacudida y para que esa revolución la sepan asimilar con crítica. Hemos de formar en el carácter y sobre todo en tener una buena inteligencia natural. Tú, aquel alumnado que tenga la inteligencia natural de vida, tendrá la cimentación para poder con crítica y responsabilidad asumir las bondades de la inteligencia artificial.
1: Claro, porque es importante la natural, desde luego, para tener ese criterio a la hora de filtrar un poco la información que nos da la inteligencia artificial, que muchas veces pues no es correcta. Yo creo que habría que dividirlo todo en dos ámbitos, ¿no? Los alumnos y el profesorado. ¿Cómo lo han dividido ustedes? ¿Se están centrando en la formación de ambos grupos?
3: Lo primero, la formación del profesorado. En el sistema educativo de Castilla y León es evidente que el elemento nuclear central es el alumno, pero la clave es el docente. Y lo primero es formar al docente en una triple pista de ese mundo. Es formarle en el aspecto científico, académico de lo que es la IA, formarle en el aspecto pedagógico, como la IA puede ser aprovechable en el sistema educativo, y sobre todo formal en la educación emocional, para guiar al alumno en ese sentimiento crítico y que la IA sirva para mejorarle, no para manipularle, no para anularle. Y este es el ecosistema en el que hay que educar. Le enseñamos al profesor a analizar toda esa herramienta que tiene a su alcance y que prepare la estrategia tecnológica alineada con los objetivos del centro, para que todo eso que ha aprendido lo pueda trasladar al alumnado y educarle en el vaivén de la incertidumbre, en el esfuerzo por comprender lo nuevo, en que no pasa nada por fracasar, que es el señor del que más se aprende, en que la IA no hay que utilizarla para sustituir ninguna cosa que podamos hacer con nosotros mismos, y por tanto, en esa medida, pues con la complicidad de las familias, lograremos los mejores medios para el uso crítico de la inteligencia artificial.
1: ¿El sistema educativo necesita cambios para todo, para adaptarse a esta nueva realidad? ¿Y son unos cambios palpables que se van a ver rápidamente en las aulas?
3: Evidentemente, claro que para afrontar la nueva era se necesitan unos cambios. Ahora no solamente se trata de manejar información, sino de comprenderla, de analizarla, de cuestionarla. No se trata tanto de hacerse respuestas rápidas, sino de hacerse preguntas, de contrastar fuentes, de identificar errores. Incluso la forma, la propia relación de la evaluación del profesor con el alumno, cada vez es más difícil detectar las señales correctas de esfuerzo. Ya no hay que, no hay que centrarse en el resultado de un alumno, sino en todo el proceso para que ese resultado de evaluación sea el correcto. Y para eso pues aplicamos todas las buenas prácticas, lo que el profesor desde el año 2003 ya se ha educado, donde tenemos a todo el profesorado educado, lo tratamos de aplicar en el aula con enseñanzas que van desde que el chabot es la experiencia opuesta al aprendizaje, porque el aprendizaje es esfuerzo y el chabot es resultado rápido sin esfuerzo, que comprendan que nunca tendrán tantos conocimientos como la IA, pero que es importante desarrollar la capacidad cognitiva para pensar, para razonar, para criticar, que nunca se deben hacer deberes con la IA, porque eso es doparse de modo gratuito y luego nos rinde, que hay que tomar decisiones por nosotros, que no podemos dejar de hacer nada que pueda hacer la IA y que incluso también llamar la atención sobre lo poco recomendable que es establecer vínculos emocionales y afectivos precisamente con esa inteligencia. Queremos olvidar, no deja de ser una inteligencia artificial, una máquina.
5: ¿Cuál es el aliado principal para ustedes como institución? ¿Serían los centros, la dirección de los mismos o ya directamente el siguiente eslabón que son los profesores?
3: La comunidad educativa tiene que actuar en conjunto, los tres elementos, el alumnado, el profesorado, las familias. Si cualquiera de los tres falla, la escuela no podrá alcanzar ese reto que tiene que ser, que no sea que nos haga cada día más tontos a la vez que la inteligencia artificial es cada día más lista. Es nuestro reto, ¿no? Dicho así de modo vulgar, a enseñar al alumnado a ese uso crítico, responsable, la mayéutica de Sócrates, de siempre tener la duda, de nunca creernos lo que la IA nos dice, de contrastar, de hacerse preguntas, de no crear falsas expectativas con la IA, que si no hay un esfuerzo, la cultura del esfuerzo es la que siempre triunfa. En la medida que la IA sea un simple atajo para poder trabajar, nos condicionaremos al fracaso. Las familias es un elemento sagrado, es el principal elemento de socialización para adquirir hábitos, valores, siempre es la familia y, por lo tanto, sin su concurso no podemos hacer nada. Y por eso el compromiso que la consejera ha adquirido precisamente para esa implementación correcta de la IA con la revisión de la guía que tenemos para dispositivos digitales, con la publicación de una guía para el uso de la IA de modo inteligente, para incorporarlo debidamente al currículum y para también acompañar a las familias a través del centro de formación en ese proceso que tenemos para conjuntamente lograr la mejor juventud, que además de conocimientos tenga ese espíritu crítico para poder resistir los vaivenes que la sociedad les va a otorgar.
5: ¿Y todos estos retos cuentan con un plazo para que estén más o menos activos?
3: El plazo es que ya estamos en ello, reitero, ya desde hace 3 años el docente está preparándose para ello, ya estamos aplicando las mejores prácticas a través de los centros, estamos colaborando para las familias para encontrar esa colaboración y, por lo tanto, la educación es un trabajo para la eternidad. La profesión docente es la más grande y grave que hay en el mundo porque tiene la capacidad de cambiar el destino de tanta gente y ese destino no se consigue en un plazo determinado, sino que se trabaja a esa eternidad, porque cuando educas a un padre, educas a su hijo y, por lo tanto, es un trabajo continuo que hemos de hacer con responsabilidad día tras día y con el concurso de la comunidad educativa, docentes, alumnado y familias.
5: Bueno, pues la inteligencia artificial, que desde luego ha venido para quedarse también en las aulas, por eso se adapta el sistema educativo de Castilla y León a esta nueva herramienta, pero sin dejar de lado, que me ha parecido importantísimo, esa inteligencia natural que debe reinar en las aulas y sobre todo, bueno, pues que no se olviden de ello los alumnos, igual que el profesorado, que seguro que también lo tiene en mente. Luis Domingo González, director general de Innovación y Formación del Profesorado, muchas gracias por acompañarnos en Vive y Educa.
3: Gracias por prestar atención a cuestiones tan importantes como es la que usted nos ha ocupado en estos momentos.
5: Gracias. Pues ahí está, Víctor, cómo se adapta ese sistema educativo, este nuevo sistema que ya desde hace 3 años se pueden ver sus pequeños pasos en las aulas de Castilla y León. Desde luego la inteligencia artificial que ha venido para quedarse, que es positiva siempre y cuando tanto las familias, esos 3 eslabones, las familias, los docentes y los alumnos sepan manejarlas y siempre de forma positiva.
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4: Si hay algo que tenemos claro en Vive y Educa es que la educación no consiste en hablar de las personas jóvenes, sino también en hablar con ellas y con ellos. Queremos escuchar sus experiencias, conocer cómo ven el mundo y descubrir qué tienen que decir sobre cuestiones que forman parte de su día a día. Sin respuestas preparadas, sin necesidad de estar todos de acuerdo y con libertad para opinar y debatir, siempre desde el respeto. Porque para entender a los jóvenes, lo primero que hay que hacer es escucharles. Así que abrimos micros, dejamos los prejuicios fuera y empezamos nuestra tertulia. Allá vamos. Hoy nos acompañan Emma, Vanessa y Marcos y vamos a hablar sobre un tema que

0: Vale. Y yo siempre hago esta pregunta. Si usáis redes sociales, supongo que es porque veis cosas buenas en eso de usar redes sociales. Vamos a hablar de esos beneficios que encontramos dentro de las redes sociales.
1: Pues no sé, yo principalmente veo influencers que me gustan, que promocionan sobre todo maquillaje o ropa, así que...
0: ¿Lo usas como para...?
1: Inspiración, sí.
0: Fenomenal. Sí, más cosas buenas que veáis.
1: Como una red de entretenimiento para... pues al fin y al cabo no aburrirte, o también como para informarte de lo que pasa.
0: Información, aprender, ¿no?
1: Sí.
0: ¿Qué más?
2: También la puedes usar para darte a conocer, una carta de presentación.
0: Por ejemplo, ¿no? Si, yo qué sé, cuando hago esto con deportistas, yo siempre digo, es una buena carta de presentación para deportistas porque pues pueden promocionar, las marcas les pueden promocionar, les pueden conocer. A veces decimos, si no estás en redes parece que no existes, y eso es una realidad que a veces es un poco triste, pero es nuestra nueva realidad. Vale, información, darte a conocer, ¿alguna cosa más?
1: Crear contenido, tú también.
0: Crear contenido.
1: Aunque creo que ahora es más normal entre los jóvenes que no creemos tanto contenido público, sino más privado para nuestros amigos. Por ejemplo, yo mi cuenta de Instagram es privada.
0: Eso también lo estoy viendo yo, que antes las redes sociales era más compartir, compartir, y ahora es como más consumir. ¿Tenéis esa sensación vosotros también?
1: Sí, sí, yo consumo mucho más que...
0: De lo que comparte.
1: Sí. Claro. Bueno, yo es un poco al revés, porque yo... A mí me encanta publicar cosas, yo soy un alma libre.
0: ¿Sí?
1: Yo publico, a mí me da igual. Sí,
2: yo consumo más también.
0: Más consumir que publicar. Supongo que también eso irá, depende de los objetivos que tenga cada persona o la personalidad, ¿no? Vale. Por ejemplo, hay algo que también... ¿Para qué se crearon las redes sociales? ¿Cuál era el origen de esta creación?
1: Mantener una comunicación, yo creo, más directa. Sí, que fuera fácil comunicarse con la gente.
0: Eso es. ¿Y lo consiguen ahora las redes sociales, ese objetivo principal que tenían?
1: Pues depende. Porque hay mucha gente que no contesta al WhatsApp. Yo creo que sí.
0: Spoiler, yo soy una de esas personas que no contesta nunca al WhatsApp. Vale, es verdad que las redes sociales se crearon un poco pues para acercarnos a la gente que estaba lejos. Yo me acuerdo cuando yo era pequeño, que sacó unos cuantos años, a lo mejor te ibas de vacaciones de verano a algún sitio y no podías, luego ya esa relación se acababa ahí, punto. Ahora pues te das el Instagram, el WhatsApp y puedes estar hablando o con familia, o si os vais a estudiar fuera... podéis hablar. Pero ¿qué está pasando con esa comunicación ahora? Con eso de que antes nos acercaba gente que estaba lejos.
1: Uf, que te pueden engañar.
0: Claro. Te pueden engañar, por ejemplo.
1: Porque, ¿no?, hay muchas cuentas falsas o gente que se hace pasar por otra persona.
0: Vale. Luego hablamos de eso, de las falsas. Mira, pero a mí me gusta hacer como esta reflexión, ¿no? A ver si estáis de acuerdo conmigo. Las redes sociales están hechas para... Estaban hechas en un principio para acercarnos a la gente que estaba lejos... Pero ahora yo tengo la sensación, y a lo mejor es una sensación personal, por eso lo pongo aquí sobre la mesa, de que está empezando a alejarnos de la gente que tenemos cerca.
1: Sí.
0: ¿Cómo veis esto?
1: Sí.
0: Cuando estamos a lo mejor en un grupo de amigos, vas por la calle, ¿qué se ve? Así habitualmente.
2: Está todos con el móvil, hablando entre ellos, pero con el móvil.
0: Eso es, parece que estamos todos ahí, incluso a veces hablando entre nosotros mismos, pero con el propio móvil. Otra cosa buena que a mí me gusta de las redes sociales, a ver también qué opináis, es esta de conciencia social y activismo. Por ejemplo, hacer campañas que ayuden a algo social. ¿Habéis participado alguna vez en alguna campaña así?
1: Cuando lo de la Dana, yo lo que hacía era republicar todos los vídeos y todo lo que estaba pasando para que la gente que, por ejemplo, no le importase mucho, no le pusiera mucha atención, pues pudiera ver lo que estaba pasando en verdad. Y que creé con mis compañeros una campaña de que hacíamos pulseras. Y el dinero recaudado lo enviábamos.
0: ¡Ah, qué bonito eso! Eso está muy bien, ¿ves? Pues eso, a eso me refería, ¿no? A iniciativas sociales que surgen de las redes sociales y que al final tienen un beneficio para los demás. Hemos hablado casi todo esto como de la cara A, ¿no? La parte positiva. Pero ya han empezado a salir pinceladas de la cara B, porque si todo esto tiene una cara B y si le damos la vuelta, las redes pueden llevarnos a sitios que a lo mejor no nos gustan tanto, ¿no? Si hablamos, por ejemplo, la comunicación, ya lo hemos dicho, que es esta desconexión con la vida 1.0, la realidad que tenemos. Pero si hablamos de la información que hemos hablado, pues mira, para buscar noticias o demás... ¿Cuál es la cara B de esta información que tenemos en las redes sociales?
2: Que muchas veces también es falsa, porque te pueden engañar y tú no te enteras.
0: Eso es. Esto que llamamos ahora así moderno, las fake news, ¿no? ¿Sabéis diferenciar una fake news?
1: Te podría decir que sí y que no a la vez. Porque hay muchas veces que sí que se ve que es falso porque tú estás informado de ese tema, lees la noticia, no solo el titular.

0: si lo la noticia entera y dices, esto no es verdad, pero hay otras veces que sí que te lo crees, pues porque te ha aparecido tantas veces, yo que sé, en Instagram o en TikTok, y dices, pues tiene que ser verdad, si tanta gente lo dice, tanta gente lo está poniendo en sus redes sociales, y al final te lo crees, solo por verlo muchas veces, no porque sea verdad.
1: Pues yo hay veces que tampoco la identifico, porque me acuerdo con la guerra que empezó Ucrania-Rusia, cuando empezó, que salían muchas fotos y vídeos y la mitad eran de películas.
0: Sí.
2: O sea, pasa, ¿verdad? Y si no es de películas, ya podemos crear las imágenes que sean, porque con esto de la inteligencia artificial, antes decíamos, si no lo veo, no lo creo. Pero es que ahora ni verlo ni escucharlo, porque las nuevas tecnologías de inteligencia artificial pueden usarse para cosas muy buenas, pero también muy malas, ¿no? Hay imágenes súper reales, además con herramientas gratuitas que tenemos todo el mundo a nuestro alcance, podemos generar imágenes, vídeos, incluso con la misma voz, ¿no?
0: Sí, sí, porque ahora la inteligencia artificial tiene mucha más información, entonces es capaz de recrear imágenes más reales.
2: Vamos a hablar sobre, mira, vamos a mezclar inteligencia artificial y fake news, si me ocurre. ¿Cómo podemos, a los oyentes que estén al otro lado, cómo podemos darles pistas de saber cuándo una imagen o un vídeo es inteligencia artificial? ¿Qué veis vosotras?
3: Difícil. Pues que no cuadran las cosas o que está muy bien puesto. Es un vídeo como muy perfecto.
0: Y muy, demasiado real.
3: Claro, no tiene fallos. Yo qué sé, el pulso, por ejemplo, un pulso de un ser humano, tú no tienes la estabilidad que tiene un trípode.
2: Es más real que la realidad, ¿no?
3: Claro.
2: Es esa sensación de, o esto está grabado con una cámara buenísima, o algo raro hay. Más cosillas que veáis por ahí, porque a lo mejor los jóvenes lo tenemos como más claro, sin a lo mejor cuesta explicar un poco. Pero, por ejemplo, mi madre, que la mando un saludo desde aquí, pues muchas veces no distingue qué es inteligencia artificial y qué no es inteligencia artificial. Pistas vamos a darles a estas personas que lo diferencian. ¿Demasiado reales las imágenes?
0: A la hora de hablar, la boca es como raro, como cuando es un doblaje que está originalmente hecho en inglés y te lo doblan a español, la boca se ve raro. No está realmente diciendo lo que tú escuchas.
2: Eso, si te fijas bien en los labios, no, la voz y los labios no van,
0: no van
2: ahí acorde.
3: Y el tono de voz. Hay como tipos de voz seleccionados y tú puedes seleccionar uno para que ese vídeo tenga esa voz, ¿no? Y son como muy, es que no parece voz, de verdad, son como muy robóticas.
2: Sí, un poco así enlatadilla, aunque cada vez están mejorando más eso, pero
3: sí,
2: es verdad.
3: Sí.
2: Yo mira, en Instagram ahora cuando subes una historia que, si te tomas un café, por ejemplo, y subes el café a las historias, la música que te recomienda para poner va sobre café o
3: sí,
2: sobre cosas así, ¿no? Y ahora, no sé si os habéis dado cuenta, que la mayoría de las primeras recomendaciones son IA. Y yo me pongo muy nervioso porque no soporto esa voz de inteligencia artificial.
0: Son horribles.
2: Son horribles, pero es verdad que cada vez nos las vamos tragando más. En algunos programas de televisión ya están... utilizando música, porque supongo que por tema de derechos o por otros temas, pues están utilizando esa música. Y Instagram nos está bombardeando con inteligencia
3: artificial. En anuncios también.
0: Oye, odio los anuncios de IA. Son lo peor.
3: Los anuncios, carteles.
2: Los carteles,
3: para publicitar.
1: Los carteles son todos iguales.
2: Está bien. Mira, me alegro de saber que hay más personas que opinan como yo sobre esto de la inteligencia artificial. ¿Y habéis visto sobre estos vídeos de IA que se hicieron como muy virales, animalillos saltando
3: bailando
2: en camas elásticas o bailando?
3: Sí, sí.
2: ¿Qué pasaba en esos vídeos que al principio parecían reales? Cuando veías un elefante, pues no, pero conejitos graciosos. ¿Qué les pasaba a esos conejos?
3: Pues que ahora lo que está muy de moda son los animales con sonrisa de humano.
2: Sí.
0: Ay, no, qué miedo da.
3: Y bailando y hablando y de todo. Y hay gente que se cree que eso es verdad.
2: Sí, hay gente que se lo cree real porque...
3: Sí, por ejemplo, las abuelas lo envían por el grupo de la familia y es como, ala, mira lo que hace el perro.
2: Claro. Y yo creo que es como una brecha generacional que tenemos con las nuevas tecnologías.
3: Sí, sí.
2: Nosotros al final estamos viviendo en ese mundo virtual más a menudo y ellas se lo creen todo,
0: sí,
2: ¿no?
0: Sí.
2: Por eso es importante, ¿no?, estos mensajes que les estamos lanzando, para que haya gente que, a lo mejor gracias a vosotras, pueda identificar qué es inteligencia artificial y qué no es. Vale, hemos hablado de las fake news, de esto de que nos desconectan. Por ejemplo, hemos dicho, darnos a conocer y oportunidades laborales. ¿Qué te puede pasar también en eso de darte a conocer en redes?
3: Pues que salga bien y que salga mal.
0: Que salga muy mal, porque ahora también las empresas te buscan en redes sociales, te buscan en general en internet a ver si encuentran algo que no les gusta.
2: Eso es. Las empresas, es verdad que cuando te van a contratar ahora, antes poca información tenían sobre ti, pero ahora teclean un poquito el currículum y podías mentirles como más así descaradamente, pero ahora te pueden buscar en redes sociales. Y hay que cuidar, yo siempre doy ese consejo, cada uno luego puede cogerlo o no cogerlo, como cuidar mucho lo que subimos, ¿no?, a redes. Porque a lo mejor damos una imagen que ni siquiera somos. A veces damos imagen en nuestras redes a otras personas que ni siquiera nos identificamos realmente con esa imagen. Y eso puede jugar a nuestro favor o puede jugar
0: a nuestra contra.
1: Yo me acuerdo de un jugador que fichó el Barça hace muchos años y al firmarlo a las 2 horas aparecieron Twitter de él criticando al club y así. Y entonces lo echaron a las 2 horas de haberlo contratado.
2: Claro.
1: Por ejemplo, eso.
2: Por eso hay que intentar, ¿no?
3: Cuidar la imagen pública.
2: Cuidar la imagen pública, porque aunque lo borremos, luego siempre alguien puede tener captura, siempre hay algo, hay un remanente de información que nos puede ir persiguiendo una sombra.
0: Es muy difícil borrar las cosas de internet, realmente borrarlas.
2: Sí, vamos a hablar luego un poquito sobre cómo podemos hacer eso si nos pasa algo grave en internet, ¿vale? Como un consejillo a los oyentes. Vale, y... ¿Tenéis las redes sociales abiertas o cerradas?
3: Abiertas.
2: ¿Abiertas?
0: Yo las tengo privadas.
2: ¿Privadas y privadas?
3: Bueno, yo tengo 2 cuentas.
2: Vale,
3: mi cuenta normal, que es la abierta, y la privada mía, en la que yo subo mis cosas, que es privada.
2: Vale, en la cuenta privada, cosas más personales, ¿no?
3: Sí.
2: ¿Por qué decidisteis tener las redes sociales privadas?
0: Porque me apetece subir lo que yo quiera y que no lo vea todo el mundo.
2: Vale. Y en tu caso, Vanessa, que nos has dicho que tienes una cuenta abierta, ¿por qué abriste esa cuenta? ¿Qué compartes ahí?
3: Pues porque, entre comillas, no es mi cuenta, es mi cuenta personal, pero no es profesional.
2: Uh-huh.
3: Es como la primera versión que la gente ve sobre mí. O sea, subo pues vídeos cantando, cosas que escribo, viajes, cosas pues que me gustan. Y la tengo abierta porque, pues no sé, porque me gusta que cualquier persona pueda verlo y pueda...
2: Es como una ventanita de una parte de ti que tú quieres compartir al mundo, ¿no?
3: Claro.
2: Vale. Y está fenomenal que tengas claro qué es lo que tú quieres compartir.
3: Claro.
2: Porque es lo que la gente va a ver. Tenemos que tener cuidado también con las cuentas privadas, porque son privadas entre comillas, ya lo sabéis. Cualquier persona que esté viendo eso puede sacar información de vuestra cuenta al exterior, hacer capturas y tal. Pero bueno, que tampoco estamos aquí para meter miedo sobre las redes sociales. Pero considero que es importante tener en cuenta qué riesgos puede tener un mal uso de las redes sociales, ¿no? Para poder sacarlas un poco el mejor partido. ¿Alguna vez habéis pensado la cantidad de información que puede tener una fotografía cualquiera sobre vosotras?
3: Sí, muchas veces.
2: ¿Qué información puede tener?
0: El lugar donde estés, con quién estés.
2: Vale.
3: ¿A qué hora, por ejemplo, te tomas un café, haces una foto al café y sale, yo qué sé, en, por ejemplo, del Starbucks?
2: Sí.
3: Sale tu nombre, tus apellidos.
2: Por ejemplo.
3: El lugar del Starbucks. Hay veces que la gente publica el ticket, se ve la hora, el lugar, la fecha, el qué... De todo.
2: Fíjate, una simple foto de un café, ¿eh?, te dice dónde estás, cuándo estás, nombre y apellidos, ¿no? Y eso es importante tenerlo en cuenta, ¿no? Porque detrás de una foto está toda esa información. Por ejemplo, yo me pongo muy nervioso cuando veo a gente que sube fotos, sobre todo familias, a lo mejor con los niños en la puerta del cole el primer día, porque ¿qué información está dando esa familia?
0: ¿A qué cole van tus niños? ¿A qué hora les has dejado?
1: La edad de los niños, ¿cuántos tienes?
2: Eso
3: la cara.
2: Es, la cara, la edad. Y es importante porque, fíjate, a lo mejor al Starbucks voy un día y no vuelvo. Y entonces tú ya no me vas a encontrar más ahí. Pero si tú publicas dónde estudias exactamente, van a saber dónde estás X horas al día todos los días. Que no es lo habitual que nadie vaya a ir a nuestro puesto de trabajo o nadie vaya a ir a nuestro centro. Pero si cuidamos un poco la información que damos, pues yo creo que es mucho mejor. Hay algunas... ¿sabéis quién es Jorge Cyrus?
3: Sí.
0: Sí.
2: Tiene una sección que se llama Exponiendo Infieles. ¿Lo habéis visto alguna vez?
0: Sí.
2: Y fijaros toda la información que saca de personas.
3: De captura.
2: De capturas, de fotos, de mensajes. Y gracias a uno de sus vídeos, que yo no conocía esa sección, me parece terrorífica por muchos motivos. Lo primero... Porque yo pienso, si no estás a gusto con tu pareja, pues tienes que dejarlo, no tienes que hablar con un influencer para ver si no confías, ¿no?
0: No.
2: Pero bueno, también me perturbó un poco la manera en la que es capaz de conseguir información. Y hubo una cosa que me abrió los ojos, y es que en uno de sus vídeos conseguía información de la persona infiel a través de una carpeta de TikTok. ¿Sois conscientes de lo que guardan las aplicaciones de nosotros mismos?
3: Pues todos los datos que has ido publicando a lo largo de... desde que te creas la cuenta.
2: Fijaros, os ha salido hace poco en una actualización de Meta, sobre todo ha sido Meta el más descarado a la hora de insistirnos. Nos salió una pestaña que decía anuncios personalizados o sin personalizar, hace unos meses. ¿Sí? ¿A qué disteis?
3: Sin personalizar.
2: ¿Qué quiere decirnos Meta con eso de anuncios personalizados o sin personalizar?
3: Pues que va a...
1: Que saben lo que consumes tú, porque te personalizan los anuncios a tu gusto.
2: Eso es. Parece que nos estaba haciendo un favor, ¿no? Porque te decía, bueno, ya que vas a ver anuncios, por lo menos voy a hacerte lo que... enseñarte lo que a ti te va a gustar. Y dentro de ese favor había mucha oscuridad. Y yo me enteré gracias a Jorge Cyrus, que mira, una cosa, por un lado bueno y por otro lado, pues saqué eso en claro. Y es que cuando damos permiso a anuncios personalizados, estamos dando permiso a que el móvil, la aplicación, sepa qué aplicaciones tenemos descargadas en el móvil y qué compramos. Por ejemplo, en marcas de comprar, en aplicaciones de comprar, pues va almacenando toda esa información, que yo no tenía ni idea, ¿eh? Y mira que me dedico un poco esto al mundo de redes, pero no sabía que era tanta la información. ¿Vosotras lo sabíais?
3: Sí.
2: ¿Sí? Sí. Pues me alegro que fuerais más inteligentes que yo. Podemos hablar un poquito de redes sociales, que está también muy de moda, y salud mental. ¿No? Hace poquito UNICEF ha hecho un informe que ha estudiado a un montón de personas, de jóvenes y adolescentes, y los datos ponen un poco los pelos de punta. Hay un alto porcentaje de adolescentes que nos dicen que tienen un malestar emocional, ansiedad, depresión, y mucho vinculado a esto, a este tema de las redes sociales. Y es mayor en chicas que en chicos. ¿Vosotros os sentís identificados con ese malestar? ¿Habéis tenido alguna vez?
3: Sí, porque las redes sociales te muestran una vida muy perfecta. Por ejemplo, todas las influencers que son famosas tienen un cuerpo perfecto, tienen una vida perfecta, se van un montón de viaje, comen genial, se van mucho de fiesta, y obviamente eso no es la vida real. Tú te lo comparas con tu vida y, jobar, pues mira, yo no tengo ese cuerpo, yo no me voy tanto de viaje, yo no tengo tanto dinero, yo no me puedo permitir ir cada 2x3 a un restaurante de 5 estrellas Michelin. Pues al final eso te acaba pasando factura.
2: Claro, compararte, ¿no? La comparación. Con cuerpos ideales, con vidas ideales.
0: Más con vidas ideales, porque cuerpos al final creo que sí aprendemos a querernos a uno mismo, pero lo de la vida ideal, sobre todo ahora siendo jóvenes que empiezas como tu primer trabajo o a tener como un poco más tu vida individual como tu persona, ves de repente que gente con 20 y pocos años ya tiene su vida totalmente resuelta y dices, joder, voy tarde en algo, que realmente mal, ¿no? Sí, sí, o he hecho algo mal, o no estoy consiguiendo realmente lo que necesitaría conseguir, cuando para nada. En plan, es gente que tiene una vida excepcional y súper...
3: Claro, aparte.
0: Sí, aparte de lo que
3: hay
0: es real.
3: Un chico que tiene, dice que en los vídeos, que tiene 19 años, vive en Dubái, en una mansión, tiene cuatro coches y son coches buenos, increíble. Y claro, yo tengo 17.
1: Por ejemplo, ves fotos de todo el mundo de viaje a sitios que tú no puedes llegar. Y tú no puedes ir a ningún lado.
2: O sea que realmente sí sentís esa identificación con ese malestar. Qué importante también el saber filtrar toda esa información, el saber, bueno, yo no tengo esa vida, puede que ellos tampoco, también hay que tenerlo claro, ¿no? Muchas veces la vida que se enseña no es la vida que está viviendo otras personas.
3: Claro.
2: Y la importancia de saber aprovechar lo que tenemos en nuestro día a día, porque lo importante no es siempre los viajes, ¿no? Sino quien nos acompaña, y a lo mejor esos viajes los hacen solos. Muchas influencers, sobre todo chicas, Lola Lolita, por ejemplo, ha dicho ayer o antes de ayer que se retiraba un tiempo porque tiene ese malestar también, porque a veces llevar una vida que no te corresponde y hacer viajes sola y no aprovechar de los tuyos, pues a lo mejor esa vida no es tan ideal como pensamos, ¿no? Y también enfrentarte a esos famosos haters, ¿no? ¿A qué llamamos haters? Para que no sepa qué es un hater.
1: A las personas que te critican por lo que subes, porque no les gusta, porque no están de acuerdo, o simplemente porque se aburren y te critican.
2: ¿Y cómo suelen hacerlo?
3: Atacándote.
0: Sí, mensajes de odio, en plan, sin ningún tipo de sentido realmente.
2: ¿Y dando la cara o sin dar la cara?
3: Sin dar la cara. Sin dar la cara,
2: siempre con cuentas así un poco escondidas, cuentas falsas, ¿no? Porque al final son personas que solo buscan hacer daño. Antes os decía, por ejemplo, si algún día os roban la cuenta, suben una foto vuestra que no estáis de acuerdo, ¿qué haríais en ese momento?
3: Lo primero de todo, denunciar.
0: Sí.
3: Uh-huh. A quien haya subido la foto.
2: Eso es muy importante. ¿Pero te refieres a denunciar en la red o denunciar en una comisaría?
3: En las dos. Uh-huh. Hacerle captura, coger la prueba, claro.
2: Eso es importante.
3: Denunciar en eso y luego ir a comisaría a denunciar porque es suplantación de identidad. Te han cogido una foto sin tú dar tu permiso.
0: Yo creo que haría lo mismo, vamos, denunciar, o sea, tener una prueba y denunciar en la red social y luego denunciar en la policía, que es un proceso largo, pero por lo menos tienes esa seguridad de que
3: no va a volver a pasar.
1: Exactamente. Sí, y lo mismo, más de lo mismo.
2: Está muy bien, hay que denunciar y eso es así. Muchas veces, cuando es, por ejemplo, que han subido una foto tuya, pues denunciar es mucho más fácil, pero a veces nos enfrentamos a situaciones en redes sociales que no es tan fácil ir a pedir ayuda, ¿no? Hablamos de, a lo mejor, contenido excesivamente privado o que has hecho algo que te da vergüenza contar. A lo mejor vosotras, que ya sois mayores de edad, lo veis de otra manera también, pero personas más jóvenes, a lo mejor, dar ese paso de contar a sus familias, mira, me ha pasado esto, da vergüenza, ir a una comisaría y contar, mira, me han estafado, a veces también da vergüenza. Y quiero que nos quedemos con un tip, vosotras y también la audiencia. Hay un número del INCIBE que es el 017, es fácil de memorizar, 017, que no queda registro de llamada, y en el que tú puedes llamar y decirles, me ha pasado esto, le cuentas tu situación y tienen un gabinete a tu alcance, ¿no? Te pasan con ayuda psicológica si lo necesitan, te ayudan a cómo contárselo a otros adultos, a tus padres, cómo denunciar, qué pasos tienes que seguir. Y además, si es algo excesivamente delictivo, son capaces de paralizar esas fotos que han publicado hasta ver si realmente vulneran tu privacidad o no la vulneran y ver qué hacer con esa información. Así que eso, el 017 es importante conocerlo porque nunca sabemos, nunca estamos libres de que nos pueda pasar algo así. Uh-huh. Bueno, grupo, muchísimas gracias por habernos acompañado. ¿Algo más que queráis decir sobre redes?
3: Nada, que mucho cuidado.
2: Mucho cuidado.
3: Y con cabeza.
2: Eso, que hay que disfrutarlas, que tienen muchos beneficios y las usamos bien, ¿no?
3: Claro.
2: Pero que
0: están hechas para eso.
2: Están hechas para eso. Conocer los riesgos es importante, ¿no?
1: Mm-hmm. Sí, hay que publicar, pero con cabeza.
2: Eso es. Bueno, muchas gracias por estar aquí y acompañarnos hoy.
0: A ti. Gracias.
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2: Ahora es turno de Nacho Gago, que nos va a hablar sobre tecnología en el aula. Adelante, Nacho.
6: La tecnología llegó a las aulas como respuesta a necesidades reales que fueron aceleradas por la pandemia. El fallo quizás fue pensar que el mero hecho de incorporarla iba a mejorar el aprendizaje. Ahora bien, la pregunta no es si se debe usar en el aula, sino cuándo, cómo y para qué. En muchas comunidades la desconexión está empezando a ser noticia, al igual que la recuperación de los recursos analógicos. Un ejemplo claro es Aragón, que después de ser pionera en la digitalización educativa, está experimentando un cambio de concepto y un retorno al lápiz y al papel. El problema base no es el uso de la tecnología, sino los derivados que su presencia provocan, como las distracciones y el uso no pedagógico. La distracción digital es un problema lo suficientemente grave como para asustarnos al saber que el 29% del alumnado que usa en el aula dispositivos digitales no está concentrado. El móvil, sin lugar a dudas, ha sido el principal motivo de dispersión académica del alumnado. La prohibición de su uso escolar ha pasado de ser excepcional a ser extendida y tajante. El docente nunca podrá controlar su mal uso y es imperativa su prohibición total en las aulas. ¿Pero qué hacemos con las pantallas que se introdujeron expresamente para el aprendizaje de los estudiantes? Hay tareas donde estas pueden generar ventajas claras de acceso, búsqueda o interacción, pero otras que necesitan concentración prolongada, orientación espacial en el texto y anotaciones. Por eso la vuelta al papel no es una idea antigua o un regreso al pasado. La UNESCO nos aconseja que la combinación de las diferentes metodologías es la base del aprendizaje y del éxito educativo. La discusión se recrudece al marcar qué parte del trabajo intelectual debe hacer el alumnado con nuestra amiga la IA. Esta no debe ser una enemiga del aprendizaje, no es viable ni útil una prohibición indiscriminada. Hay que darle un uso con criterio y propósito. En conclusión, tenemos que alinear la tecnología con los objetivos de aprendizaje, teniendo en cuenta edad, contexto y promoviendo el uso ético de la inteligencia. La escuela no desconecta del mundo digital, desconecta cuando la conexión deja de ayudar a aprender. Debemos recuperar la capacidad de elegir la mejor técnica de aprendizaje, digitalizando la escuela con criterio.
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2: Y ahora llega el momento de asomarnos a esa parte buena de las redes sociales. En nuestra sección Docentes en las Redes vamos a conocer a maestros y maestras de Castilla y León que, además de trabajar cada día en las aulas, utilizan las redes para inspirar, aprender y conectar con otros docentes. Tenemos apenas unos minutos para descubrirlo, así que vamos a dejarnos de filtros y pasamos directamente a las preguntas. Hoy en Docentes en la Red conocemos a...
9: Sara Casillas.
2: Sara, cuéntanos de dónde eres y a qué te dedicas.
9: Soy de Valladolid, soy maestra, directora de un cole y además comparto contenido educativo en redes.
2: ¿Cuál es tu especialidad y a qué etapa educativa trabajas?
9: Soy maestra de inglés, de infantil y de primaria. Estoy especializada en art, sobre todo en plástica, y trabajo en etapa de infantil y primaria actualmente, aparte de la dirección del centro.
2: ¿Cómo podemos encontrarte en redes sociales? Dinos tu usuario y para que la gente pueda seguirte.
9: Pues en Instagram me encontraréis como Be Created, Be Happy, separado con un punto, todo junto, o poniendo Sara Casillas, os saldrá.
2: ¿Y cuándo y por qué decidiste abrir tu cuenta?
9: La abrí en el confinamiento, como muchas de las cuentas que hay ahora. Y el por qué fue simplemente porque una compañera me dijo, ¿por qué no compartes todo eso que haces con tus hijos? Porque aparte de profesión y mamá. Y entonces empecé a compartir las actividades que hacíamos en casa a través de las redes.
2: Muy bien. ¿Qué contenido podemos encontrar en tu perfil y a quién va dirigido?
9: Pues especialmente para profesores de infantil y primaria, aunque también para muchas familias. Comparto ideas creativas para el aula, recursos hechos con Canva, enseño a hacerlos y aparte pues juegos de mesa, manualidades y un poco todo lo que entra dentro de mi vida junto con los niños, tanto hijos como alumnos.
2: ¿Qué te gustaría conseguir con tu presencia en redes?
9: Me gustaría que ningún profe sienta que crear es solo para unos pocos, sino que la creatividad se puede entrenar y mi idea es pues darles herramientas o ayudarles a que también puedan crear sus propios recursos, actividades y que disfruten más de nuestra profesión.
2: Y por último, Sara, si un docente que nos está escuchando todavía no se atreve a compartir sus ideas en redes, ¿qué le dirías?
9: Pues que se lance, porque a veces lo que a ti te parece normal y sencillo y como que lo hace todo el mundo, a otro profe le puede salvar la semana o el día. Y no hace falta ser perfecto ni experto, sino que compartir es una forma de aprender juntos. Yo aprendo también mucho aparte de lo que yo pueda compartir. Y como digo siempre, pues que hay que sonreír y crear porque es contagioso. Así que hoy les animo a todos.
2: Muchas gracias, Sara, por acompañarnos hoy.
9: Placer.
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2: Hoy nos acompaña Ana Sobrino, presidenta de Vallalexia, la Asociación Vallisoletana de Dislexia y otras dificultades específicas del aprendizaje. Pero Ana es mucho más que la presidenta de una asociación. Es también madre que acompaña la dislexia desde la experiencia personal y familiar, ingeniera de formación y cuenta con un máster en educación secundaria y otro en psicopedagogía. Una combinación de miradas que le permite acercarse a la dislexia desde distintos lugares, el personal, el educativo y el asociativo. Iba a contar más sobre la asociación, pero creo que es mejor que lo haga ella misma. Ana, muchísimas gracias por acompañarnos hoy en Vive y Educa. Bienvenida.
10: Buenas tardes, Víctor. Muchísimas gracias por invitarnos.
2: Bueno, pues para empezar, vamos a contar a la audiencia qué es exactamente la dislexia.
10: Muy bien. A ver, la dislexia, para decirlo muy brevemente, es la dificultad en automatizar y dominar la lengua escrita, ¿vale? Cuando nos enfrentamos a empezar a leer, aquello es algo que cuesta mucho sin que haya ninguna razón que lo justifique, ¿vale? Es una dificultad en dominar esos símbolos que corresponden a la lengua y en asociarles un sonido, un significado.
2: Vale. ¿Es algo puntual o hay más casos de dislexia de los que puede parecer?
10: No es algo puntual. Digamos que en un aula o en una población casi es la dificultad de aprendizaje más o el trastorno del neurodesarrollo, que ya entro con un tema un poquito más fuerte, la más frecuente, ¿no? Los estudios dicen que entre el 5, el 10, incluso el 15% de la población es disléxico.
2: Y, o sea, que habrá personas disléxicas, ¿no?, que no lo sepan. ¿Seguro? Y muchos niños y muchas niñas sin que nadie se haya dado cuenta,
11: seguro,
2: ¿no?
11: Seguro, seguro.
2: ¿Qué señales de alerta para familias y docentes que nos estén escuchando? ¿Qué señales de alerta nos pueden hacer ver?
11: Bueno, como digo, al final lo más evidente es cuando los niños empiezan a enfrentar a la lectura, ¿no? Es cuando aparecen los síntomas, digamos, o las señales de alerta más fuertes. Se pueden observar antes, se pueden observar después, pero bueno, si vamos a ese momento, ¿no?, del desarrollo, entre los 5, los 7, 8 años, pues son niños que efectivamente, como digo, el trabajar la lengua escrita, el dominar las letras, para ellos es algo totalmente irracional, fuera de sentido, les cuesta muchísimo comenzar a leer. Si la vean mucho cuando quieren leer, muy despacio. Luego su escritura también es una escritura bastante irregular, no son capaces de separar las palabras fácilmente, las juntan todas. Si pensamos un poco ya en niños quizá un poquito más mayores, pues son niños que rechazan mucho la tarea escolar, rechazan la lectura, les cuesta mucho entender lo que leen porque gastan muchísimo esfuerzo en tratar de decodificar lo que está escrito para que tenga un sonido, entonces les cuesta mucho luego comprender lo que leen. Uh-huh. Y les cuesta mucho cualquier tarea que tenga que ver con lectura y escritura.
2: ¿Y afecta únicamente a la lectura y la escritura o tiene un impacto más amplio en su aprendizaje?
11: Bueno, al final, como decía antes, esto es un trastorno del neurodesarrollo, es decir, que es un cerebro que, digamos, es diferente, ¿no?, al cerebro normotípico, vaya. Entonces, estos cerebros, este síntoma de la lectura-escritura es un síntoma de estos cerebros, pero son cerebros que en general tienen dificultades en cuanto a seguir instrucciones, a dominar el tiempo y el orden, tienen dificultades quizá también atencionales en algunas ocasiones, tienen una memoria a corto plazo quizá también más difícil, poco trabajada. Entonces, bueno, es algo que va más allá. Lo que pasa es que al final nos damos cuenta o se manifiesta o nos llama la atención sobre todo el proceso lectoescritor.
2: Y claro, en un sistema educativo donde la lectoescritura es casi como el eje vertebrador de todos los aprendizajes, ¿no?, en los centros se enfrentarán a un montón de barreras.
11: Claro, claro. Al final, pensad que cuando un niño empieza, lo que digo, a leer, ¿no?, empezamos a mostrar en España, en Castilla y León, los símbolos escritos a los 4, 5, a los 6 años, ya se supone que el niño está leyendo, ¿no?, para continuar la tarea. Entonces, en ese momento, pues si no se ha identificado el problema, si no se comienza a tratar, pues realmente hay un montón de barreras. Porque, bueno, el niño, como se suele decir, ¿no?, aprende a leer hasta los 8 años y a partir de ahí lee para aprender. Entonces, uh-huh, imaginaros un niño que con los 8 años no ha dominado la lengua escrita, no ha dominado la lectura. Todo lo que sucede a partir de ahí, para él va a ser pues una subida al Everest, ¿no?, cada día. Un examen, una prueba escrita, un leamos en alto uno detrás de otro. Todo eso al final al chaval le va restando en su día a día, en su rendimiento escolar.
2: Claro, porque hablamos de barreras en aprendizaje, pero sí, también hay, escuchándote y por mi experiencia laboral, barreras también a nivel emocional, ¿no?
11: Totalmente. Pensad que cuando los niños están creciendo y están formándose su autoconcepto, ¿no?, uh-huh, se comparan mucho con lo que está sucediendo a su alrededor, ¿no? Oye, todos consiguen hacer esto y yo no lo estoy consiguiendo. Me piden que haga esto y yo no estoy consiguiendo hacerlo. Entonces, al final, el niño empieza a tener un pozo, ¿no?, de no estoy bien hecho, no sé hacer esto, debería poder, pero no puedo. Y ahí lo malo, malísimo, es que comienzan las conductas de, bueno, o los pensamientos de, bueno, pues debo de ser tonto, uh-huh, o debo estar mal hecho.
2: Ese autoconcepto y esa autoestima
11: se empieza a dañar, efectivamente.
2: Sí, yo soy de la opinión que creo que es la gran barrera y la gran necesidad, sí, es cuidar esa autoestima para que sigan atreviéndose a fallar y a aprender.
11: Totalmente.
2: ¿No?
11: Al final, tú también, nosotros, luego hablamos un poco de la selección, pero justo uno de los temas que es nuestro mantra, ¿no?, es, vale, hay dislexia, por supuesto, hay que trabajarla, por supuesto, pero lo que hay que conseguir es que sean chavales emocionalmente sanos, ¿no? Porque con esa emoción sana podrán enfrentarse a ello.
2: Eso es, ese acompañamiento en emociones, en autoconcepto. ¿Qué adaptaciones podrían hacer los centros de forma sencilla para mejorar todo esto emocional, vale, y estas barreras del aprendizaje?
11: Vale. Digamos que a mí no me gusta muchas veces dar una lista de adaptaciones porque, uh-huh, dices, no, ya las he hecho y no está funcionando, porque cada niño es diferente y cada niño puede necesitar algo diferente, ¿no? Pero bueno, lo que sí que siempre recomendamos es, bueno, como profe, pienso en mi aula y pienso si lo que yo estoy proponiendo en el aula lo van a poder hacer todos. Porque seguramente hay algunos que no van a poder hacerlo y no porque no quieran, sino porque no pueden, ¿no? Si tienen, por ejemplo, esta dificultad. Entonces, una manera muy recomendable de derribar esa barrera, pues es variar, ¿no? Y que no todas las actividades sean por lectoescritura. Se pueden hacer proyectos orales, se pueden hacer usar imágenes, usar infografías. Cuando el niño tenga que devolver una tarea que ha hecho, pedísela de otra manera, ¿no? Oralmente, con un teatro, con una canción, lo que sea, ¿no? Según van creciendo, quizá ese tipo de actividades pues pueden ser más serias, ¿no? Un proyecto que se presenta oral, un trabajo, hay mil maneras, ¿no?
2: Hay muchas formas de trabajar que no tiene por qué pasar solo por la lectoescritura. Y si me permites a mí añadir también, desde mi experiencia, la importancia de no solo en los métodos de aprendizaje, sino en los métodos de evaluación, totalmente, ¿no? Porque totalmente. Los niños con dislexia y las niñas con dislexia aprenden mucho. Lo que pasa es que no pueden demostrarlo de la manera en la que nosotros a veces se lo pedimos desde los centros educativos. Es importante llegar a qué han aprendido de diferentes maneras, como decías, no solo con el típico examen.
11: Total, porque si tú estás cambiando la metodología, digamos, didáctica, ¿no? A la hora de desarrollar en la clase un temario, a la hora de explicarlo, a la hora de trabajarlo, pero luego llegamos al examen escrito, estamos exactamente en el mismo sitio. Entonces, efectivamente, la forma de demostrar lo que han aprendido también tiene que ser abierta y poder incluso ellos elegir la que mejor se les adapte.
2: Vale, hemos dicho que eres presidenta de Vallalexia. ¿Qué es Vallalexia?
11: Vale, Vallalexia es una asociación sin ánimo de lucro, fundada por familias cuyos hijos, hijas, pues tienen dislexia y que trabajamos en la provincia de Valladolid pues para acompañar a las familias y conseguir que la dislexia pues se conozca, se entienda y, bueno, ojalá en algún momento pues sea algo que no haga falta hablar de ello, pero bueno, ahí estamos.
2: Este año estáis de aniversario, ¿no? El décimo aniversario. ¿Cuál dirías que ha sido la misión principal de Vallalexia en estos 10 años?
11: Hablar de dislexia y volverla a poner, yo creo, en el imaginario popular, iba a decir, ¿no? Encima de la mesa de los coles, ¿no? Porque cuento mi experiencia. Yo cuando comencé con esto hace algo más de 10 años, no era algo que buscaran los profes, que se entendiera la primera. Entonces era como un desaparecido, ¿no? En las posibilidades de lo que podía pasar en un aula. Entonces yo creo que el mayor logro ha sido que se vuelva a hablar, que se vuelva a conocer, a identificar. Aún nos queda recorrido, por supuesto, pero vuelve a estar entre las posibilidades.
2: La importancia de visibilizar, ¿no? Para existir. Exacto. Lo que no se ve no existe, parece. Hablábamos antes también.
11: Sí.
2: ¿Qué servicios prestas? Así rápidamente, como haznos un resumen de qué pueden encontrar las familias dentro de Vallalexia.
11: Perfecto, porque nosotros quizás somos una asociación en ese sentido un poquito atípica, ¿no? Porque, bueno, tenemos una forma de trabajar que no siempre consigo transparentarla, pero bueno, voy a intentarlo, ¿vale? Entonces tenemos como cuatro ejes de trabajo que a su vez son como las piezas de un puzzle, porque unas entran dentro de las otras, ¿vale? Entonces nosotros trabajamos con familias, ¿no? Como digo, somos asociación de familias y nuestra misión con las familias es pues acogerlas, orientarlas, traducir un poco también todo lo que tiene que suceder en el cole o les cuentan que está sucediendo en el cole a lo que realmente significa, ¿no? Porque hay mucho tecnicismo por el medio y demás. Entonces es una labor que hacemos. Y por ejemplo, hacemos encuentros de familia una vez al mes, tenemos uno el viernes que viene, por ejemplo, en el que las familias, pues en función de en qué momento están con el niño, con la niña, les ayudamos un poco, oye, pues adelante, está sucediendo, tiene que suceder, o mira, pide esto en el cole, o le necesita una intervención más fuerte en esa lectoescritura. Entonces esa es un poco la tarea. Recibimos muchas llamadas al cabo del año, ¿no?, que contestamos y bueno, pues esa es una labor, yo creo, bastante importante. Luego trabajamos también con los niños y las niñas, en la provincia de Valladolid, ¿no? Con un convenio que tenemos con Diputación de Valladolid, pues hasta en 12 municipios de la provincia. Hacemos actividades una vez al mes, en algunos casos, si el municipio nos ayuda también, cada 15 días, en los que trabajamos, pues lo que antes decíamos mucho, ¿no? Que los niños se enfrenten a actividades de lectura y escritura, pero siempre desde una perspectiva emocionalmente positiva, ¿no? Que puedan hacer esas actividades, que entiendan que aunque les cuesta, dan la vuelta uh-huh. a la actividad y pueden hacerla. Son siempre actividades con una propuesta lúdica, pero basadas en lectura y escritura y matemáticas, que es la otra compañera
2: fenomenal.
11: Eso con los niños. Y luego además tenemos un programa de profes para aprender en casa, ¿no? Que intentamos que las familias puedan encontrar pues un profe de apoyo escolar que pueda un poco ocupar ese espacio que la familia se agota con él, ¿no? Continúo. Que también trabajamos con los centros escolares, ¿vale? Tenemos un programa de talleres en las aulas y para los claustros, en los que sensibilizamos, visibilizamos, damos unas pautas de trabajo. Son talleres muy breves, con lo cual, bueno, pues en una hora, hora y media condensamos la información. Y finalmente, pues tenemos las jornadas, que hacemos un congreso anual, que va a ser aproximadamente 6 y 7 de noviembre, el de este año, que es un poco como el colofón de esa formación, esas posibilidades de conocer un poco más qué es la dislexia, cómo lo trabajo, qué hago con ella. Y bueno, pues desde aquí invito a todos los interesados a informarse con nosotros.
2: ¿Dónde pueden encontrar esas jornadas? ¿Dónde se van a celebrar?
11: Se van a celebrar en la Casa de Cultura de la Cisternigal, los días 6 y 7 de noviembre.
2: ¿Y ¿vale? cómo puede acudir la gente? ¿Hay que apuntarse?
11: Hay que apuntarse, hay una inscripción que pueden hacer a través de la Fundación de la UBA, pero bueno, si nos escriben a nosotros les damos la información en info@vallalexia.org. Ahí damos toda la información que precisen sobre esas jornadas.
2: ¿Vale? Bueno, muy interesante esas jornadas, yo las recomiendo, he ido algún año y sí, de verdad que sí. Como última pregunta te voy a decir, la educación en general es mucho más que lo que pasa dentro del sistema educativo. ¿Qué necesita las personas con dislexia de la sociedad para poder mejorar o para poder encontrarse un poquito mejor?
11: Bueno, al final saber que existe y saber que necesitan quizá unos tiempos diferentes a la hora de esa lectura, de acceder a la lengua escrita. Hay, digamos, pues cosas que se pueden hacer desde las instituciones que ya lo hacen mucho, pues a lo mejor en los museos o cuando recibimos una comunicación escrita, pues usar un lenguaje más simple, más sencillo, que pueda a estas personas ayudarlas a recibir la información que necesitan. Tengo que decir que a pesar de la dislexia, que parece que es todo negativo, ¿no? Estas personas tienen unos cerebros privilegiados para algunas cosas, ¿no? Y yo creo que al revés, si les mantenemos socialmente y emocionalmente bien, pues son personas que aportan muchísimo. Hay grandes, podrán demostrarlo y tienen mucha creatividad, mucha visión de conjunto, encuentran patrones, son empáticamente muy, muy, muy receptivos, muy buenos. Entonces, al revés, hay grandes figuras del arte, de la arquitectura, bueno, en todos los gremios realmente, que son disléxicos, ¿no? Y han conseguido mover o hacer cambios realmente importantes en la humanidad, pues gracias a su forma diferente de pensar.
2: Muy bien, Ana, pues nos quedamos con eso, ¿no? Que la dislexia no limita la capacidad ni el talento, lo limitan las barreras, ¿no? Muchísimas gracias, Ana, por acompañarnos hoy aquí.
11: Muy bien, a vosotros. Gracias.
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2: Bueno, y llegamos al final y me gustaría que nos quedáramos con algunas de las ideas que hemos visto hoy. Hemos hablado con nuestros jóvenes sobre las oportunidades y los riesgos de las redes sociales y la importancia de cuidar nuestra salud mental. Con Sara Casillas hemos recordado el valor de la creatividad y cómo compartir recursos entre docentes puede inspirarnos y enriquecer nuestra forma de enseñar. Nacho Gago nos ha enseñado todo lo que la tecnología puede aportar en las aulas y de la mano de Ana Sobrino hemos recordado algo fundamental, la dislexia no determina la capacidad de aprender ni el talento de una persona. Y con estas ideas cerramos el programa de hoy. Gracias por acompañarnos una semana más.
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Hola, ¿qué tal? Muy buenas tardes, bienvenidos, bienvenidas a Vive Castilla y León. Es la una en punto de la tarde, es miércoles 14 de octubre de este año 2026. Hoy, como cada día, les vamos a acompañar hasta las 3. Dos horas tenemos por delante para contarles todo lo que está pasando y todo lo que va a ocurrir hoy en la comunidad. 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descargar tanto en iOS como en Android, en la tele, en la TDT, y también pueden encontrarnos en las redes sociales de Vive Radio, un programa que hacemos con el sonido perfecto de nuestro técnico Ángel de Jesús. Estamos pendientes de muchas cuestiones en esta mañana de miércoles, una jornada con cielos despejados, sol en toda la comunidad y temperaturas en ascenso, con máximas por encima de los 25 grados en toda Castilla y León. Termómetros que van a alcanzar los 29 a lo largo de esta tarde en capitales de provincia como Valladolid y Zamora. Esa va a ser la tónica durante los próximos días en la comunidad, al menos será así hasta la jornada del viernes, porque el fin de semana llegará con agua, lluvias en toda la comunidad y también un descenso notable de las temperaturas. Eso será el fin de semana, hasta entonces buen tiempo en toda Castilla y León. Hoy hemos amanecido con los datos del IPC, los precios han subido un 5,4% en la comunidad en el mes de septiembre respecto al mismo mes del año pasado, una subida que se sitúa medio punto por encima de la media nacional. De hecho, Castilla y León es la tercera comunidad española donde más han subido los precios en el último año. Hablaremos de ello a partir de las 2:15 de la tarde. Vamos a seguir hablando también y analizando el proyecto de presupuestos generales de la comunidad para el próximo año 2027, unas cuentas que fueron presentadas ayer, lo escuchamos aquí en directo, por parte del presidente de la Junta, Alfonso Fernández Mañueco, y también el vicepresidente primero, Carlos Pollán. Les acompañó en esa comparecencia el consejero de Economía y Hacienda, portavoz del Ejecutivo Autonómico, Carlos Fernández Carriedo, quien a esta hora está compareciendo en la Consejería de Economía para desgranar, para explicar al detalle estas cuentas, este proyecto de presupuestos, hablando de cada una de las consejerías, también de las partidas que se destinan a las 9 provincias de Castilla y León. Escucharemos los sonidos más destacados a partir de las 2:15 con David Alonso. Este proyecto de presupuestos ha sido criticado en la mañana de este miércoles por el principal partido de la oposición, lo ha hecho el Partido Socialista. En palabras de Patricia Gómez Urbán, ha puesto en duda el carácter social de esas cuentas de Castilla y León para el próximo año 2027. Unas cuentas que, ya lo saben, tienen que ser presentadas en las Cortes Autonómicas. Allí serán sometidas a debate y a una votación. Una votación que, si nada cambia, no lo va a hacer en las próximas semanas. Saldrán adelante con los votos a favor del Partido Popular y de Vox. Estamos pendientes de otras cuestiones. Vamos a hablar enseguida de un evento que se está celebrando en Valladolid, concretamente en la feria Shooting Locations Marketplace, para que lo entiendan, un evento en el que se habla de la industria del cine, la industria cinematográfica, pero enfocado a esos lugares, esas localizaciones que se eligen para llevar a cabo las producciones y los rodajes. Algunos de esos lugares están aquí en Castilla y León, por si alguno de ustedes no lo conocía. De hecho, el inicio de La Bola Negra, esa película que está absolutamente de moda en nuestro país y que está nominada a los premios Oscar por la Academia, bueno, pues la escena inicial está grabada en dos pequeños pueblos, dos municipios de la provincia de Burgos, para que vean la importancia también de Castilla y León a la hora de llevar a cabo estos rodajes. Estaremos allí con nuestra compañera Paula Rebollo. También se va a pasar Daniel González para hablarnos de patrimonio. No lo hicimos ayer, estábamos hablando de presupuestos. Hoy sí, dedicamos un espacio al patrimonio de la comunidad y vamos a comenzar el programa hablando de turismo rural. Hemos dejado atrás el Puente del Pilar, el Día de la Hispanidad. Tenemos en poquitas semanas también
también el Puente de los Santos, así que queremos hablar de turismo rural, de la actualidad y de las cifras relacionadas con este sector tan importante para Castilla y León. Pasan 5 minutos de la una, hasta las 3, les acompañamos aquí en la sintonía de Vive Castilla y León.

0: Hacía mucho tiempo que no escuchaba este éxito de Rihanna. No recuerdo exactamente el año, Lucía Roales, pero sí que me vienen a la cabeza, como digo, recuerdos de hace unos cuantos, una década o más, por lo menos.
1: Yo iba a decir que tiene más de 10 años.
0: Sí, seguro, pero lo voy a buscar mientras tú le cuentas algo a los oyentes.
1: Lo podemos mirar. Esto pasa mucho, ¿no?
0: 2012.
1: Alucina, ¿eh?
0: 2012, madre
1: mía. Alucina.
0: Es que, ya te digo, fíjate, estábamos en el instituto.
1: Madre mía, uf, qué mayores somos y qué jóvenes éramos entonces. Bueno, esto pasa mucho, que escuchamos una canción y decimos, ah, bueno, esta es de cuando no sé qué, y buscas sí. El año y dices, buf, ha pasado más tiempo del que yo esperaba. Pero bueno, vamos a hablar de un tema, bueno, lo podemos enlazar diciendo que los pueblos también suenan temazos, ¿no?
0: Hombre, las claro, verbenas, y las tanto chatangas, que suenan temazos. Yo creo que es donde más temazos suenan.
1: Totalmente. Y vamos a hablar ahora, durante los próximos minutos, de turismo rural, que si bien recuerdas, charlábamos hacía unas pocas semanas con el director general de turismo, Ignacio Sicilia,
0: sí.
1: En Vive y Viaja, precisamente por esos buenos datos del mes de agosto en materia de turismo rural en Castilla y León.
0: Sí, que recuperamos el liderato.
1: Eso es, éramos líderes. En un mes como agosto, que suele ser de turismo de sol y playa, pues oye, ahí quedaba ese buen dato y esas buenas cifras, y queremos seguir hablando de turismo rural porque hemos pasado un puente.
0: Claro.
1: Y los puentes, oye, mucha gente aprovecha y se va al pueblo, se va a desconectar.
0: Tú nos decías la semana pasada que no tenías nada organizado como tal, pero las redes sociales, claro, lo que tienen es que delatan a la gente. Sí que te has movido, y además hay que ponerlo en valor, te has movido por la comunidad.
1: Sí, al final el lunes, festivo, 12 de octubre, me fui a pasar el día con mi amiga Sara y con su perro Eros y con mi perra Pipa. Nos fuimos a pasar el día a Mogarraz y a la alberca, a Salamanca.
0: A Salamanca. Yo te lo contaba, tengo una experiencia con Mogarraz y con la alberca. Fui el año pasado por mi cumpleaños, sí, en el mes de noviembre, y aquella mañana cayó el diluvio. O sea, el diluvio universal. De hecho, aguanté en la alberca porque tenía una reserva para comer.
1: Sí.
0: Y pues lógicamente no vas a cancelar la última hora, pero claro, estuve en un bar esperando hasta que llegara la hora de comer para ir al restaurante que estaba junto a la plaza, porque no exagero, es que no te podías ni bajar del coche.
1: Jolín.
0: Claro, además las calles ya sabes cómo son, de piedra, encuesta. Bueno,
1: claro,
0: bajaba el agua como que fuera una cascada. No,
1: claro,
0: es que no te exagero para nada, y tengo pendiente conocerlo bien,
1: pues,
0: de
1: nada,
0: verdad.
1: Te lo recomiendo, se lo recomiendo a todos nuestros oyentes, ambos pueblos me gustaron mucho. En la alberca ya había estado, pero es verdad que hacía mucho tiempo y yo creo que a Mogarraz no había llegado nunca a ir, a pesar de que lo conocía, porque siempre como que cuando lo buscas desde Valladolid, en este caso, pilla lejos, son dos horas y un poquito más de coche, y dices, uff, para pasar el día no me hago el viaje. Pero bueno, fuimos con los perros, que también se lo pasaron muy bien, hicimos más turismo rural que de naturaleza en este caso, aunque a ellos les gusta más el de naturaleza, pero bueno, hay tiempo para todo.
0: Y que forman parte los dos, la alberca y Mogarraz, de esa famosa lista de los pueblos más bonitos de España.
1: Eso es. Tiene
0: los tenemos
1: una
0: aquí en Salamanca.
1: Arquitectura bastante característica y bueno,
0: esos retratos, esas imágenes,
1: sí,
0: en las fachadas.
1: En Mogarraz había mucha gente, eso es verdad, ¿eh? Se notó que la gente aprovechó el puente para pasar el día, para pasar el puente en estos municipios, mucho alojamiento rural, mucho alojamiento turístico ocupado, y de todo esto vamos a hablar, como decíamos, de los buenos datos del turismo rural y
0: venga,
1: de cómo ha transcurrido este puente en Castilla y León en clave turística. Así que vamos a saludar ya, si te parece, a nuestro próximo invitado, que es Luis Chico, presidente de la Asociación de Empresarios de Turismo Rural de la Comunidad. Luis, ¿qué tal? Muy buenas tardes.
0: Muy buenas, Luis.
2: Buenas tardes.
1: Luis, vamos a empezar por lo más cercano. Claro, acaba de finalizar este puente del 12 de octubre. ¿Cómo ha ido el puente en el turismo rural de Castilla y León?
2: Pues se han cumplido un poco las expectativas que teníamos inicialmente y la verdad es que ha sido bastante, bastante bueno. Nos ha acompañado además también la climatología, que es importante, y pues ha sido, yo creo que se ha cumplido, ya digo, buen tiempo, ha habido mucha gente, hemos estado viendo pues que la gente se ha movido, muchas fiestas desde la vendimia, fiestas, la gente busca en naturaleza, patrimonio, gastronomía, restaurantes llenos. Bueno, eso es lo importante y eso es lo que al final pues dinamiza y de alguna manera potencia todo este mundo rural donde están ubicadas casi todas nuestras casas y hoteles y posadas rurales.
0: Además, un tiempo que ha acompañado prácticamente para todo, ¿no? Porque el que haya decidido apostar, Luis, por ese turismo rural, por el campo, por una casa rural, bueno, pues ha hecho un tiempo espectacular para estar en ese entorno natural, y el que haya apostado quizás por un turismo más de ciudad, en núcleos urbanos, tampoco hacía ese calor sofocante que no nos permita estar, bueno, pues rodeados de mucha gente, así que yo creo que ha sido positivo para todo el mundo.
2: Sí, totalmente. Yo, vamos, sabes que muchas veces la lluvia echa atrás, es lo más, pues no sales, ¿no? Pero bueno, el contacto con el campo y la naturaleza es algo que a la gente que viene de las ciudades, no hay que olvidar que era el primer puente después del verano. Y bueno, ayer veíamos cómo iban las carreteras de vuelta a los grandes núcleos urbanos, y ha sido impresionante. Y ese es lo importante y lo positivo, que la gente siga saliendo, se siga moviendo y siga disfrutando de todo lo que, de todos nuestros recursos turísticos, que son muchos y que ahí están.
1: Has mencionado que ha hecho muy buen tiempo, Luis, que esto desde luego es motivo de celebración, pero te quería preguntar porque, claro, prepuente decíamos que estas fechas son típicas de, bueno, pues de ir al pueblo, de ir a segundas residencias en el entorno rural, pero también es una fecha, era un puente que la gente elegía para acudir a destinos de sol y playa todavía, precisamente por ese buen tiempo. No sé si es algo que ha pesado en contra del turismo rural de Castilla y León.
2: Yo creo que, dada la proximidad que tenemos, nuestra ubicación en el centro de la península, seguimos siendo líderes. Las cifras, dentro de poco el Instituto Nacional de Estadística nos dará la razón. Uh-huh. El sol y playa, pues sí que es cierto que atrae a mucha gente, sobre todo de segunda vivienda. Pero en este caso yo creo que es el turismo interior el que domina, ¿no? Ha hecho buen tiempo, pero no un tiempo para tumbarte en la playa, porque pues eran temperaturas bastante, como decimos, ni frío ni calor, con 22, 24 grados, mañanas fresquitas, que eso gusta mucho a la gente. Ya pues hay gente que está pidiendo un poquito que haga ese fresquito, porque hemos pasado pues un tiempo y con mucho, mucho calor y unas temperaturas altas. Ahora llega pues temporada, pues eso, dormir con el edredón echado por las mañanas y luego salir a pasear pues sin el calor que habitualmente hay. Y eso es una de las cosas que ofrece un poco el contraste que tenemos con el sol y playa, que no deja de ser un complemento y que yo creo que cada vez más la gente de fuera se está dando cuenta de la importancia que tiene ese turismo de interior.
0: Enseguida te preguntamos, Luis, por las previsiones de cara a este otoño y otro puente que tenemos prácticamente a la vuelta de la esquina, en 3 semanas, el puente de los Santos, también con ese lunes 2 de noviembre, que va a ser festivo. Pero aprovechando ese liderazgo que comentabas en turismo rural, hace poquitos días, hace una semana, conocimos esas cifras respecto al pasado mes de agosto, aportadas por el INE. Castilla y León recuperó ese liderazgo en turismo rural, por delante de Baleares, por delante de pernoctaciones, un aumento de un 2,3%. Imagino que un balance muy positivo, satisfechos después de lo que decimos, de haber perdido ese turismo rural y recuperarlo ahora en beneficio de otras comunidades como Baleares y Andalucía.
2: Voy a decir lo que siempre pienso y lo que nosotros decimos, que es que no somos líderes, es que no nos podemos comparar con comunidades que tienen mar. Es decir, turismo de interior es el turismo interior, las ínsulas son otras cosas. Es decir, Canarias tiene unas pernoctaciones mayores que las nuestras, porque nadie va un fin de semana a Canarias. Claro. Va un mínimo de 5 a 10 días o 15 días. Lo mismo nos sucede compararnos con comunidades autónomas como Andalucía, con una costa y con una promoción turística dedicada al sol y playa. Por eso siempre decimos que seguimos siendo líderes, y líderes en igual de

0: merecida, no solo estar, sino disfrutar durante todo el mes de agosto. Y eso se ha notado en las cifras, evidentemente.
1: Luis, ¿qué previsión tenéis de cara a este otoño? Que lo comentaba Iván hace un momento.
0: Pues es que hay mucha... Yo siempre digo que hay incertidumbre. El hecho de tener las elecciones, la crisis...
1: Claro.
0: Pues ahora hay que analizarlo un poco, qué va a pasar, porque fijaros que el tema del gasoil ha subido considerablemente, las materias primas, la leña, todo esto, pues hace muchas veces que los propietarios, los empresarios, a la hora de afrontar el otoño-invierno, pues sean un poquito, digan, ¿qué hago? ¿Paro la actividad y vuelvo más adelante para Semana Santa? Que lo hacen mucha gente, o seguimos y vemos un poco la línea. Sí se ha notado que la gente, pues, económicamente anda un poquito más floja, y se nota mucho porque estos meses, como el de septiembre, han marcado un poco pauta de esto. Es decir, ha habido poco movimiento. Y yo tengo siempre la esperanza que ya ahora, a partir de ahora, el puente un puente muy familiar, el de los Santos, y luego sí, ya podríamos hablar del puente de la Inmaculada, de la Constitución, pues sean un poco otro punto de inflexión, y ayuden un poco a que meses como noviembre y diciembre pues sean positivos y tengamos un cierre de año, pues como viene siendo habitual, un mes de diciembre bueno, un mes de noviembre de paso, ¿no? Que bueno, suelen ser buenos porque la gente sale a disfrutar de la gastronomía, del campo, de la caza, de la gastronomía, de otras tantas, de la ornitología, en fin, de otras alternativas al ocio normal, y yo creo que eso ayuda mucho, y es lo que tenemos que hacer ahora para que la gente venga durante este otoño. Podría poner provincias, la gastronomía, identificar con, fíjate, todo el tema de setas, bueno, por no decir unos y dejar a otros fuera, pues tenemos en todos los sitios esas posibilidades, ¿no?
1: En todas las provincias hay opciones otoñales.
0: Muchísimas, muchísimas, Lucía.
2: Seguramente, Luis, que lo estabas comentando antes cuando poníamos el ejemplo de agosto, hablando de esos datos, y mencionabas también los pueblos, las fiestas. Yo creo que ese puente de los Santos sí que quizás sea más de moverse, ¿no? Volver a esos pueblos, a esos orígenes. Mucha gente que también aprovecha para visitar, bueno, pues a los familiares, también los cementerios. Quizás la gente se mueva más en ese puente de los Santos que no en este de la Hispanidad, en lo que se refiere al volver a casa, a los pueblos y al origen de cada uno. Pero has comentado algo muy interesante, Luis, que quizás muchas veces nos quedamos solo con las cifras, con los números, y no analizamos, bueno, pues todos los condicionantes. El tema de los combustibles. Claro, tú para viajar a un destino de playa, pues seguramente tengas a mano el tren, el autobús, el avión, pero claro, el turismo rural es diferente, porque si yo me quiero ir a un pequeño pueblo de cualquiera de las provincias de Castilla y León, ese pueblo a lo mejor se encuentra a más de una hora de distancia de la principal ciudad, es decir, que a lo mejor no tengo ningún tipo de transporte público para poder llegar hasta allí, tengo que hacer uso del coche. Claro, eso es un coste añadido, más allá del precio del alojamiento, de lo que nos queramos gastar luego en hacer la compra o en comer en un restaurante. Claro, son cosas que hay que ir sumando a esa lista, que hacen que a veces que este turismo rural tenga pues ese coste añadido que lo podemos descuentar en otro tipo de viajes si aprovechamos el transporte público, ¿no?
0: Sí, fíjate, añadiría los peajes cuando son gente que viene por la zona de la carretera de La Coruña. Es decir, todo suma, y todo suma porque además el que viene a una casa rural, pues también hace antes o yo muchas veces les invito a que vengan a consumir productos nuestros, ¿no? Productos de cercanía, y hagan las compras en los supermercados de nuestras localidades, ¿no? Y eso también, pues, ha subido, es decir, son subidas considerables, y eso repercute de alguna manera en todo. Nosotros tenemos que ser competitivos, y para poder ser competitivos muchas veces tenemos que, muchas veces no, siempre reducir nuestros beneficios. Y claro, pues el hecho de no poder subir o implementar

0: eso, los incrementos que a nosotros nos vienen por todos los lados, pues nos hace que a veces nos pensemos el ver qué situación afrontamos. Si este fin de semana que viene llueve, hace frío y hay que poner las calderas o las calefacciones a tope, pues al final el consumo es mayor y además los gastos para los empresarios son mayores. Y a veces hay que mantener los precios porque, claro, si no nos vamos totalmente, no somos competitivos con un sol y playa o con ese turismo de ciudad que, bueno, pues muchas veces tiene muchísimas mejores comunicaciones que las que tienen los pequeños
1: Claro.
0: pueblecitos donde está ese 80% del turismo rural de nuestra comunidad, en menos de 500 habitantes, pueblos de menos de 500 habitantes.
1: Luis, te queríamos preguntar también, porque sabemos que de forma habitual estás con asuntos y reuniones en clave nacional y creo que te has reunido hace poco con Tour España, ¿no? Cuéntanos.
0: Sí, venimos a través de la Red Española de Turismo Rural, a la que pertenecemos, pues, ¿qué estamos haciendo? Pues simplemente poner de manifiesto las necesidades que tiene el sector y también pues, recoger el guante de lo que necesita Tour España y necesita pues, para conseguir un reto que, fíjate, hace años que hemos, parece que España quiere llegar a esa cifra de. Hace muchos años, cuando yo era joven, pues había el turista 1 millón y
1: Ah,
0: entonces
1: sí.
0: le recibían y tal.
1: Sí.
0: Pues fijaros ahora que el turista que quieren es el turista 100 millones. Y para eso, pues el sol y playa ya digamos que ha llegado a tope o está llegando a ese tope y se han planteado el utilizar o plantearnos campañas de turismo rural y sus experiencias para poder llegar a atraer un turismo rural internacional, atraer turistas internacionales al turismo rural. Y ahí estamos trabajando, es una de las líneas, de las tantas líneas que tenemos, y que poco a poco pues iremos presentando y dando a conocer, pues a través, porque esto además tiene que ir ligado a través de la Dirección General de Turismo, la Consejería, unido evidentemente con nosotros, ¿no? Con los propietarios y empresarios que estamos en el turismo rural. Y esa es una de las líneas que tenemos. Luego, pues un poco la defensa de los intereses respecto a los ilegales, a las situaciones ilegales, a todas estas modalidades de vivienda que, bueno, pues tienen que cumplir unos requisitos. Yo siempre digo que tiene que haber competencia, pero una competencia con las mismas reglas de juego para que no haya bueno, se creen esas inseguridades que muchas veces dices, jolín, es que nosotros estamos pagando absolutamente todo. En fin, y por poner un último caso, el pedir también al gobierno de España una fiscalía positiva para la gente que emprende en el mundo rural y mantiene en el mundo rural, pues todo lo que hace, ¿no? Pues enseña patrimonio, dinamiza, da empleo, fija población, etcétera, etcétera, que son unas reivindicaciones que llevamos muchísimos años haciendo, pero que de alguna manera ahora hemos conseguido que lleguen arriba, por lo menos, al gobierno. Y bueno, pues a ver qué pasa, porque también decir que estamos en tiempos de hay que tener paciencia, o estamos en tiempos de elecciones y esto supone
1: Claro.
0: siempre unos parones, aunque se sigue trabajando.
2: Una duda, Luis, porque estamos hablando mucho de el balance de estos últimos meses, del verano. Después del verano aquí en Castilla y León, siempre hablamos de incendios forestales. De hecho, ahora hemos pasado de esa campaña de riesgo alto a riesgo medio en nuestra comunidad. Vimos cómo afectó sobre todo durante el mes de julio a la zona de Burgondo, en la provincia de Ávila, también otros años, por ejemplo, en la provincia de León, como pudo ser la Sierra de la Culebra. Culebra en Zamora o en León, como decimos también la zona de las Médulas en el Bierzo. Los datos están ahí. En el mes de julio, por ejemplo, Ávila, también en agosto, bueno, pues vio cómo cayó ese turismo rural casi un 30%, se redujo el número de viajeros, municipios como El Tiemblo, Cebreros, Sotillo. ¿Están llegando ya las ayudas a esta gente, a estos empresarios del turismo rural, Luis, o hay que esperar mucho para ello?
0: Es una pregunta que me encanta, además lo hemos hablado más de una vez. Es necesario el apoyo a los alojamientos rurales, ayudas económicas para compensar todas esas cancelaciones y pérdidas que han tenido. En este caso nos centramos más este verano, digamos, en Ávila, pero es que hay que seguir promocionando, comercializando estas zonas. Hablabas perfectamente, Bierzo, Médulas, Puebla de Sanabria, Zamora. Es decir, al final esto repercute en esos pequeños empresarios que somos el turismo rural, y que somos esos dinamizadores, que siempre lo digo, que es que donde hay una casa rural somos unos prescriptores de esos recursos turísticos que tiene esa comarca. Entonces, invitar a que esas ayudas lleguen, a que se haga esa promoción. Soy consciente de que se han hecho cosas, pero hay que seguir trabajando en conjunto por sacar todo lo que es este turismo rural, que es un pilar importante en la economía de nuestra comunidad, y seguir apostando por esos territorios que de alguna manera a veces pues sufren estos incendios, que son muy problemáticos, pero que hay que decirle a los que nos oyen que sigue habiendo patrimonio, sigue habiendo gastronomía, sigue habiendo otras actividades culturales, y la naturaleza, que es sabia, siempre nos da esa pincelada, y ahora donde había cenizas, ahora vuelve a brotar la fauna y por supuesto, la flora y la fauna que vuelve a habitar.
2: Pues estaremos muy pendientes de pues toda esa gente que sufrió las consecuencias de los incendios, a ver si van llegando esas ayudas que tan necesarias son para poder empezar a reconstruir, ¿no?, y salir adelante de cara a futuras campañas de turismo. Luis Chico, te agradecemos como siempre estos minutos aquí en la sintonía de Vive Radio, Vive Castilla y León, el presidente de la Asociación de Empresarios de Turismo Rural en nuestra comunidad. Luis, gracias y estamos en contacto.
0: Muchas gracias.
2: Cuídate.
1: Gracias,
0: Luis.
1: Buenas
0: tardes, hasta luego.
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0: Como lo prometido es deuda, vamos a dedicar los próximos minutos aquí, en Vive Radio, Vive Castilla y León, a hablar de la industria del cine, la industria cinematográfica. Recordarán aquellos oyentes que nos estén escuchando desde el comienzo del programa que hemos mencionado a La Bola Negra, esa película que realmente está arrasando con todas las cifras en cuanto a número de espectadores, también recaudación en taquilla, y todos estamos muy pendientes de lo que pueden hacer en la gala de los premios Oscar, también aquí, por supuesto, en la gala de los Goya. Y lo decíamos, hay algunas escenas, sobre todo al comienzo de la película, que están rodadas aquí en Castilla y León, concretamente en la provincia de Burgos, en dos pueblos muy pequeñitos. Uno de ellos, que está abandonado y deshabitado desde el año 1994, Castil de Carrias, y otro es el caso del municipio de Loranquillo, también despoblado, como decimos, en esta provincia abulense. Una película, Lucía, que lo venimos diciendo, está arrasando, todo el mundo habla de ella, estamos escuchando La Nieve, la canción de Guitarrica de la Fuente, que además protagoniza la película con ese papel que hace sobre Sebastián, una película que los dos hemos tenido la oportunidad de ver y que pone en valor también la importancia de esas localizaciones, esos lugares que se eligen para llevar a cabo los rodajes.
1: Una película que ha arrasado en taquilla y ha arrasado en la redacción de Vive Radio, porque todos los redactores de la radio ya la hemos visto.
0: Sí, sí, sí.
1: Lo hemos ido comentando según la hemos ido viendo y nos ha gustado mucho a todos. Mucha importancia a dónde se rueda una película, porque claro, hablamos muchas veces pues de esto, ¿no? De la recaudación en taquilla, del elenco, de actores, pero qué importante es dónde se rueda una película, una serie, porque eso después, una vez se descubre dónde se ha rodado, como en este caso estos municipios de Burgos que nos contabas, Iván, luego la gente puede ir a visitarlo.
0: Claro.
1: Que esto tiene un nombre que se llama turismo de pantalla, que también hemos hablado de ello en Vive y Viaja, y realmente fomenta que la gente vaya a visitar zonas, municipios, lugares donde se han rodado, pues como decimos, películas y series. De esto se va a hablar en estos días en Valladolid, de las localizaciones, por la feria Shooting Location Marketplace, que reúne, como decimos, en este caso en Valladolid, a profesionales de 27 países y programa más de 1.500 entrevistas entre destinos, localizadores y productores. También la tarea de esos localizadores, que se encargan de buscar pues el lugar idóneo para lo que quieren rodar.
0: Todo ese trabajo previo al rodaje, porque claro, es muy bonito cuando llegan las cámaras, cuando llegan los actores y las actrices, el director, pero claro, todo ese trabajo previo, toda la comparativa que habrá también para llegar a elegir el lugar definitivo, y también el privilegio de que muchos de esos lugares, con películas históricas, míticas, que se han rodado aquí en Castilla y León, ¿no?
1: Eso es. Así que como queremos conocer un poco más de cerca cómo funciona esta feria, cómo funciona este Shooting Location Marketplace, pues hemos decidido meternos directamente allí de lleno, no nosotros, pero sí nuestra voz y nuestros ojos, que en este caso son los de Paula Rebollo.
0: La mayor fan del cine, yo creo, que en nuestra redacción.
1: También es verdad, sí, tenemos Semincia a la vuelta de la esquina y por allí también va a estar, así que vamos a saludarla, si te parece, y que nos cuente. Paula, cuéntanos, ¿qué tal?
0: Hola Paula, muy buenas.
2: Una buena película necesita una receta clara, un buen reparto, un buen director o directora de cine, una buena trama, pero también una buena localización donde hacer el rodaje. Y es precisamente en este último aspecto en el que se centra el evento Shooting Locations Marketplace, que ocurre donde estamos ahora mismo, en la Feria de Muestras de Valladolid. Aquí se lleva celebrando hasta 6 ediciones y en esta ocasión tienen presencia 27 países de hasta 4 continentes del mundo. Un evento donde tejer contactos, hacer una agenda, y que aunque no es de cara al público, sí que sirve para que luego, en unos meses, veamos el producto y el resultado de todas estas interacciones en forma de películas, series o incluso publicidad. Pues estamos con Nuria Llaga, que es freelance y que nos atiende en estos momentos. Muchas gracias, Nuria, por atendernos. Buenos días.
3: Buenos días, muchas gracias a vosotros.
2: Para empezar, quería saber de dónde vienes, porque aquí hay muchos países distintos.
3: Pues mira, yo vengo de Madrid, soy jefe de localizaciones y nada, estoy aquí en esta feria maravillosa de Valladolid, que es súper interesante porque aparte de conocer un montón de gente de tu sector, pues conoces territorios y de presentaciones que vienen aquí todos los, la Filcovisión, y te van contando sitios interesantísimos donde puedes rodar que a lo mejor pues yo no los conocía, con lo cual me parece súper interesante esta feria.
2: No sé si es la primera vez que acudes o ya eres una experta en esto.
3: No, la verdad es que es la primera vez que acudo y la verdad es que espero volver el año que viene también.
2: Aunque llevamos poco de jornada, ¿qué te ha ido aportando hasta el momento? ¿Qué supone estar aquí?
3: Pues mira, supone, creo que me he reunido ya con 5 o 6 Filcomisión y la verdad es que, por ejemplo, Teruel era una gran desconocida para mí y me ha parecido una provincia súper interesante, de carreteras, de bueno, un montón de cosas que me ha enseñado de la Filcomisión de Teruel, y me ha sorprendido bastante la provincia, la verdad.
2: Porque a la hora de buscar una buena localización, ¿qué hay que tener en cuenta? ¿Cuál es el sitio perfecto para un rodaje?
3: Bueno, el sitio perfecto, primero que lo pongan en el guión y luego, si una vez que ya en el guión lo pone, pues la localización perfecta pues depende muchísimo también de qué tipo de producción tienes, si luego es accesible para que luego la gente de producción pueda fácilmente acceder. O sea, hay un montón de cosas alrededor de la localización que tienes que tener en cuenta.
2: No sé si nos podrías hablar un poco de algunos encargos que hayas tenido como freelance, para hacernos una idea.
3: Bueno, pues por ejemplo, ahora estoy con Perdiendo el Juicio, que estamos haciendo la temporada 2, pero bueno, he hecho mucho con Contubernio, Machos Alfa, Muertos SL, La que se avecina, también he estado con Los Faraz, bueno, un montón de series, o sea que...
2: Bueno, son nombres muy grandes.
3: Sí, un poco, sí, ya son muchos años.
2: No sé si hay alguna diferencia entre que los encargos sean para series, películas o publicidad, que también hemos visto que aquí en el evento también se está trabajando.
3: Sí, sí, es diferente la ficción que la publicidad que la película. Quizás es más estresante la publicidad, es mucho más rápida, y tienes menos tiempo. Luego la película te da más tiempo para localizar, para mi gusto, y luego las series, que es el intermedio.
2: Pensaba que conocemos un poco más otras profesiones como, no sé, profesor, médico, pero no sé qué hace falta para trabajar escogiendo localizaciones para rodajes.
3: Sí, la verdad es que yo creo que no hay falta especialmente algo, sino simplemente un poco es yo creo que es el sector del cine es un gremio pequeño, y entonces quizás que conocer a alguien es importante.
2: Claro, porque no sé, cuando te presentas y dices de lo que trabajan, ¿cuáles son las reacciones que tienes?
3: Ah, qué bonito, qué chulada. Pero bueno, también es verdad, es una profesión muy bonita, pero es verdad que también es muy sufrida, porque cuando tienes la localización y la encuentras es maravilloso, pero cuando no la encuentras y no la tienes, o el director te dice sigue buscando, pues hay veces que puede ser bastante dura. Pero bueno, yo la verdad es que estoy muy contenta.
2: Claro, ese trabajo que hay detrás y que quizás no vemos, me preguntaba cómo es hasta dar con el sitio perfecto, qué conlleva estar ahí en la búsqueda.
3: Pues hombre, conlleva mucho tiempo, luego también cuantos más años llevas, pues más experiencia tienes, entonces ya empiezas a tener una buena agenda, y entonces, yo creo que es importante tener experiencia, sí.
2: Perfecto, pues muchas gracias, Nuria, por atendernos.
3: Muchas gracias a vosotros.
2: Seguimos escuchando muchos idiomas, muchas voces, tanto masculinas como femeninas, y una de ellas es la del presidente de la Spain Film Commission, que es Juan Manuel Guimerans.
4: Bueno, pues nada, para Spain Film Commission este es el evento profesional más relevante de los que promovemos a lo largo del año. El año pasado en España la producción de cine y televisión generó más de 5.800 millones de euros de gasto y mantuvo más de 70.000 puestos de trabajo a tiempo completo, unos puestos de trabajo que además son superiores a la media en cuanto a su retribución y a sus condiciones laborales. Esto da muestra del valor que tiene esta industria, una industria que, como todas las actividades comerciales y económicas, tiene un comienzo, y el comienzo es lugares como este. Sutil Locations Marketplace es el lugar donde se van a dar cita los que toman decisiones sobre dónde se va a rodar y los territorios de los rodajes. Y de esos match que hoy y mañana se van a hacer aquí en Valladolid y lo que ocurra posteriormente, irá generándose una actividad económica que llegará a este nivel que decía. Para nosotros es un lujo trabajar con Feria de Valladolid, con el equipo de Feria de Valladolid, que ha demostrado no solo su visión a la hora de detectar, lo decía antes el presidente de la Cámara, una oportunidad en un territorio que no es a lo mejor tan evidente como es el mundo de los rodajes y del audiovisual, sino también ser capaces de identificar el mejor modo de hacerlo. Lo repito muchas veces, pero es significativo a mi juicio. Este evento es conocido en todo el mundo y no solo es conocido, sino que es envidiado e en ocasiones incluso intenta ser imitado. Hasta ahora, afortunadamente, no ha sido posible. Confío en que podamos seguir trabajando durante mucho tiempo y, desde luego, el trabajo que se vaya a hacer hoy, gracias al apoyo también de instituciones como el Ayuntamiento de Valladolid, la Junta de Castilla y León y la Cámara de Comercio, va a dar resultados y los veremos en los próximos meses y años.
2: Y lo estáis escuchando. A lo largo de las jornadas del 14 y 15 de octubre están todo el rato ocurriendo cosas en este pabellón 3 de la Feria de Muestras de Valladolid. Hay muchos talleres y hay muchas ponencias de ponentes que vienen de Estados Unidos o de Inglaterra y que han participado en series como Outlander. Es el ejemplo de uno de los talleres que se titula Objetivo, encontrar el siguiente escenario. Pero hay mucho más y otras temáticas. Por ejemplo, una muy importante, los incentivos fiscales, sin los cuales pues es mucho más difícil lograr que ese rodaje se produzca, con profesionales que vienen de nada más y nada menos que Disney o 20th Century Studios. Y también la Spain Film Commission evidentemente tiene un papel muy importante a lo largo de todo este evento. Por ejemplo, también va a impartir un taller sobre cómo crear experiencias de turismo de pantalla. Producciones como Outlander o Machos Alfa, que nos queda un poquito más cerca, pero que sin duda conocemos las dos, que son muy reconocidas entre el gran público, al final tienen su semilla en eventos como estos, como el Shooting Locations Marketplace, que está teniendo lugar en la Feria de Muestras de Valladolid. Y todo este ambiente, todas estas caras, toda esta ilusión, al final no nos demuestran sino que el cine, los rodajes, la publicidad, las películas, las series, tienen mucho futuro.

0: Hay que ver lo bien que lo cuenta todo Paula Rebollo en la sintonía de Vive Radio, Vive Castilla y León. Además, le encanta, ella lo ha dicho. Quiero acercarme hasta la Feria de Valladolid para hablar de este Shooting Locations Marketplace, porque me encanta el cine, me encantó La Bola Negra. Y quién sabe, Lucía Roales, si de todos estos encuentros, estas reuniones que se producen entre hoy miércoles y mañana jueves, ¿puede surgir otro gran rodaje para Castilla y León?
1: Pues seguro que sí. Me ha venido a la cabeza ese rodaje de Blancanieves. Fue en Segovia.
0: En el Alcázar, correcto.
1: Blancanieves, pues eso, que las opciones son infinitas y prácticamente los municipios de Castilla y León para rodar también.
0: Fíjate que hablábamos antes de películas históricas. El bueno, el feo y el malo, con ese cementerio de Sad Hill en Santo Domingo de Silos, también en la provincia de Burgos. Parece que solo hablamos de Burgos, pero bueno, son ejemplos que nos vienen a la cabeza. Hablaba ahora también Lucía de la provincia de Segovia con Blancanieves. La verdad es que sí, tenemos unos lugares espectaculares, tanto en las ciudades, ¿qué podemos decir de todo ese paraje natural que engloba Castilla y León? Así que nada, que vengan, que rueden aquí, y si además pueden contar con gente de la comunidad, ya sean directores, actores, actrices, pues muchísimo mejor, ¿no?
1: Hombre, desde luego que sí, paraje natural y también patrimonial.
0: Claro, increíble, claro, y es que no me lo deja votando Lucía Roales, es que está pensando en todo. Está llamando Daniel González a la puerta desde ayer que no hablamos de patrimonio por los presupuestos de Castilla y León. Hoy sí, pausa muy breve y ya está aquí Daniel González, hablamos de patrimonio en la sintonía de Vive Radio.
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0: 47 minutos pasan de la una de la tarde en esta jornada de miércoles 14 de octubre. Alcanzamos el Ecuador de la semana, al menos lo hacemos aquí en la sintonía de Vive Castilla y León. Ya sabemos que hasta el domingo todavía quedan unos cuantos días, pero nosotros el viernes tendremos la fortuna de marcharnos de fin de semana. Se le ha hecho largo la espera desde la semana pasada, desde el pasado martes, a nuestro compañero Daniel González, que, como digo, llevaba deseando desde ayer, bueno, pues contarnos todas las novedades, todas las noticias relacionadas con el patrimonio de Castilla y León. Dani, ¿cómo estás? Buenas tardes.
1: Buenas tardes, Iván.
0: Muchas cosas que contarnos, veo que tenías ganas, pero claro, al final el tema de los presupuestos, esa presentación del proyecto de cara al próximo año, nos ocupó prácticamente todo el programa durante el día de ayer, así que tuvimos que retrasarlo para hoy. Pero hoy sí, durante estos próximos minutos hasta las 2, vamos a hablar de patrimonio aquí en Vive Castilla y León. Y la primera parada nos lleva hasta la provincia de Valladolid. Tenemos que hablar de vandalismo en el puente medieval de Simancas, Dani.
2: Sí, una noticia, bueno, ya hemos comentado casos parecidos, ¿sí?, en esta sección. Además, esta vez es en un puente del siglo XIII, que además ha sido rehabilitado hace poco. Se gastaron 1,37 millones de euros. La intervención fue sobre todo los adoquines, las losas de granito, también el alumbrado, también la reconstrucción de parte de las piedras que habían perdido. De hecho, se bajó al río para ver si bajo... en el fondo del río había piedras que se podían reutilizar para este puente. Y bueno, pues después de todo ese gasto, de todo ese tiempo invertido, yo creo que un chaval se le ocurrió poner en el pavimento de este puente del siglo XIII el siguiente mensaje: te quiero más que a mi libertad, Rus 7. Ya está.
0: Madre mía. Te quiero, bueno, más que a mi libertad.
2: Sí, a ver, pues un mensaje de amor, entiendo. Bueno, a ver, yo es que me río, pero sinceramente me parece lamentable que ocurran estas cosas. Vamos a ver, estamos hablando del puente. Por Dios, o sea, un poquito de respeto y un poquito de educación. Yo creo que también es lo que falta.
0: Estas pintadas, estos grafitis, hombre, no los hagáis, pero si vais a hacerlo, no lo hagáis en el puente medieval, que seguro que hay alguna...
2: muros, hormigones,
0: abandonado, eso es. Que no hay que hacerlo en ningún sitio, pero bueno, ya de hacerlo, no lo hagas en el puente medieval.
2: Sí, bueno, de hecho han aparecido otros grafitis por el pueblo, por Simancas, en otras zonas, en el centro juvenil La Fanega, por ejemplo, también se han vandalizado varias fachadas. O sea que, bueno, se ha elegido un poco el azar y, bueno, pues parece ser que ese puente cayó también en este punto. Uh-huh. Y el problema no solamente es esa falta de respeto, ¿no?, hacia un monumento histórico, sino también el coste que esto supone para las arcas municipales, porque todos estos grafitis, y luego hay que quitarlos,
0: claro,
2: y no es barato, precisamente. De hecho, todos estos grafitis, según se ha cifrado, el coste son 110.000 euros. 110.000 euros que tiene que pagar el ayuntamiento. Y para esto pagamos los impuestos también, sí, por desgracia. Así que eso, una llamada, por favor.
0: Rus 7 tiene que hacer la gracia. Que además, imagino que tenga más pintadas, imagino que lo de Rus 7 sea la firma. No sé si será la persona a la que va dedicada, pero bueno, puedo interpretar que puede ser la firma de la persona que lo haya hecho. Seguro que tendrá más pintadas. Que elija otros lugares o directamente que, no sé, pues haga una carta de amor, como se hacía antes, o envíe un WhatsApp, que también se pueden hacer este tipo de declaraciones, ¿no? Uh-huh. Te quiero más que a mi libertad. Bueno, pues más de 100.000 euros le va a costar la broma al ayuntamiento de Simancas para producir a la limpieza del puente medieval después de este acto de vandalismo. Y me gusta la sección de hoy, Dani, no por la noticia, en este caso negativa, sino por la variedad, porque vamos a viajar por varias provincias de nuestra comunidad, y eso siempre es interesante para que la gente sepa que le damos voz a todos aquí en Vive Castilla y León. Desde Valladolid nos vamos hasta Soria. Han aparecido los restos de la muralla árabe de San Esteban de Gormaz en una obra pública.
2: Sí, concretamente en las excavaciones para construir la nueva oficina de turismo de San Esteban de Gormaz. Han sacado a la luz, como dices, esos restos de la muralla árabe que tenía la localidad, y estructuras medievales también integradas en un edificio derribado en esta parte de la localidad, concretamente en el número 30 de la calle Mayor, que está junto al antiguo torreón de la puerta de San Gregorio, en uno de los accesos al casco histórico. Realmente no es una sorpresa que aparezcan restos de la muralla árabe en esta zona, lo cual ahora conlleva una modificación del proyecto inicial de esta oficina de turismo para que se conserven estos elementos históricos y además se enseñen y se puedan ver y también restaurar en este caso. Los trabajos arqueológicos han permitido primero documentar el trazado de la muralla y los refuerzos de su cimentación construidos con pequeñas piedras. Ahora la nueva distribución reservará un patio entre la oficina y el torreón para dejar visibles las estructuras que podrán contemplarse desde el interior a través de un amplio ventanal y desde la calle mediante una verja de acero. Ya tiene la autorización de patrimonio, que ya ha establecido las condiciones para esta restauración. Por lo tanto, bueno, pues una buena noticia, que además San Esteban de Gormaz, de añadir esa oficina de turismo, que bien lo necesita, porque es una localidad que tiene mucho que ver y creo que merece la pena ordenarlo. De hecho, yo lo recomiendo, si se va a esta localidad, primero ir hasta oficina cuando ya se construya, porque hay muchos detalles en esta localidad.
0: Hay mucho que ver y mucha cosa interesante, ¿no?
2: No solamente la muralla, sino bueno, sobre todo en este caso yo diría las iglesias románicas que tiene, la galería porticada de una de ellas es la más antigua que se conserva del románico en Castilla y León, por lo tanto es maravilloso.
0: Y tenemos dos por el precio de una, ¿no? Porque en la misma provincia, en Soria, vamos a tener próximamente un barco turístico para surcar el río Duero, Dani.
2: Sí, es el barco turístico electrosolar del Duero, que será una realidad a finales de este año, según ha anunciado el alcalde Javier Antón, después de que la Junta de Gobierno del Ayuntamiento adjudicara el pasado viernes las obras del Pantalán. El proyecto tiene fondos europeos, aunque no se sabe, bueno, es financiación parcial con fondos europeos, pero los plazos están ahí muy justitos, entonces bueno, no está muy asegurado que finalmente vaya a haber esta financiación europea, pero bueno, sí que se va a llevar a cabo y me parece una buena noticia, la verdad, para Soria. Yo me encantaría hacer esa ruta por el río Duero con un barco turístico, porque además en ese río Duero vemos varios hitos o enclaves patrimoniales muy importantes de Soria, como puede ser, por ejemplo, la ermita de San Saturio,
0: sí,
2: o por ejemplo el monasterio de bueno, no me acuerdo del nombre ahora mismo, me sale de San Juan, no me acuerdo si es así. se me ha ido, pero bueno, es un monasterio que tiene un claustro impresionante, un claustro románico con otros toques de otras culturas, de otros estilos artísticos, muy curioso, que bueno, no tiene techumbre este claustro, pero también hay que verlo.
0: Vamos a recorrer unos cuantos kilómetros la comunidad, desde el este hacia el oeste, dejamos Soria, viajamos ahora hasta Salamanca, porque allí han restaurado un Cristo único, elaborado con materiales insólitos, Dani.
2: Sí, se trata de la restauración del Cristo crucificado, de origen novohispano, conservado en la Catedral Vieja de Salamanca. La intervención ha permitido recuperar los valores históricos y artísticos de una pieza singular del patrimonio religioso, cuya restauración se ha presentado durante una jornada técnica en el templo. Es una escultura del siglo XVI y comienzos del XVII que procede de los antiguos territorios de Nueva España, concretamente de la actual México. Es curioso porque, bueno, es verdad que no solemos ver este tipo de esculturas que se sitúen en España, es decir, que se dé ese movimiento, ¿no? De América a España. Además, que es que tiene materiales muy poco habituales dentro de la imaginería europea, como por ejemplo papel amate, pasta de caña de maíz y madera de colorín. He tenido que buscar estos materiales porque ¿sí? yo no los conocía. De hecho, me llamó mucho la atención la madera de colorín, que quería saber por qué se llama así. Bueno, parece ser que es una madera que es como una especie de esponja, vale, que coge muchísima agua y cuando ya se seca es muy porosa, pesa muy poquito. Entonces es muy ágil. Y de hecho es lo que llama la atención de esta escultura, que es muy, muy, muy ágil. Pesa poquito, por lo tanto moverla es fácil. Yo, de hecho, lo patentaría para las procesiones de Semana Santa, ¿no? Porque si pesa poco, se puede hacer mucho teatro si quieres vamos a subir aquí a Cristo, pero realmente igual pesa como un micrófono.
0: Lo que pesa. Bueno, en este caso los pasos, al ser tallas de madera, la mayoría de ellas, claro, pesan muchísimo. Yo, mira, nunca he estado debajo de una, pero la gente que te lo cuenta o cuando ves las imágenes, la verdad es que es espectacular. Bueno, pues tiene razón Dani, con este nuevo material, tomamos nota, y se ha restaurado en Salamanca un Cristo único, hablando de este tipo de cristos. Ahora vamos a viajar hasta León. Fíjense si estamos dando vueltas por la comunidad. Vamos a hablar de los pendones leoneses. Lo hemos hecho en estas últimas semanas aquí en Vive Radio con motivo de las fiestas de San Froilán, esos pendones que recorrieron el centro de la capital leonesa, también el municipio de la Virgen del Camino. Bueno, pues los pendones leoneses buscan ser patrimonio de la humanidad.
2: Sí, la Federación de Pendones del Reino de León lleva años trabajando para conseguir este reconocimiento. Incluso estudió a presentar una candidatura conjunta con Portugal, donde también existe una tradición similar. Estos pendones son grandes enseñas tradicionales que representan a cada pueblo y que se sacan a la calle durante las fiestas, romerías y celebraciones importantes. Cada localidad cuenta con el suyo, con colores e historias propios, y su presencia constituye una forma de expresar la identidad y el sentimiento de pertenencia de los vecinos. Unos pendones que hay que decir que pesan, ¿no? Entonces ahí está la complejidad de moverlos, ¿no? Sobre todo cuando hay mucho viento.
0: Sí, sí.
2: Una procesión que...
0: Fíjate, cuando recorren, bueno, ya sea un pueblo, una ciudad también, pesan mucho y son muy altos, entonces tienen que ir esquivando también muchas veces, por ejemplo, claro, esos cables, el tendido eléctrico que atraviesa a lo mejor de un edificio a otro, que cruza una calle. Bueno, pues
2: sí, tienen
0: que hacer unas virguerías y unas posturas increíbles, porque claro, tú imagínate agacharte, esquivar ese cable con el peso, o sea que es una labor complicada.
2: Sí, hay que ponerlo en valor como patrimonio, en este caso inmaterial, que no se suele hablar tanto del patrimonio inmaterial, es más vistoso siempre el material, pero además, como decimos, de la destreza de llevar estos pendones también hay que valorar cómo se conservan, cómo se custodian. Muchas veces son los propios vecinos los que custodian estos pendones, también son los que mantienen viva la costumbre que ha sido transmitida de generación en generación. Por lo tanto, como digo, hay que dar importancia al patrimonio inmaterial. Yo, como buen jotero que soy, creo que hay que darle ese valor, porque además ayuda, ¿no?, a su conservación, y que siga pasando de generación en generación, manteniéndolo vivo, y que también las nuevas generaciones pueden dar nuevas versiones, ¿no?, de este patrimonio, que es un patrimonio vivo, también hay que decirlo, que no se quede estancado.
0: Fíjate, te digo, más de 350 pendones en la provincia de León. Hablamos de pendones, pendonetas y estandartes. Hablabas de ese peso y de esa altura. Bueno, pueden medir entre 3 y 14 metros y pesan más de 40 kilos. O sea que, para que la gente se haga una idea, y estamos hablando de unos pendones leoneses que, como dice Dani, buscan ser patrimonio de la humanidad y fueron declarados en 2019 bien de interés cultural. Esos BIC, de los que hablamos tanto aquí en esta sección de patrimonio, bueno, pues cuentan con esa declaración desde el año 2019. Ha merecido la pena la espera, Dani. Hemos viajado por toda la comunidad. Si no pasa nada raro, te escuchamos el martes, ¿verdad?
2: Esperemos.
0: Gracias, compañero. 2 de la tarde, servicios informativos de Vive Radio. A las 2:15, más Vive Castilla y León.

0: ¿Qué tal? Buenas tardes. Seguimos conociendo más detalles de los presupuestos presentados ayer por parte de la Junta de Castilla y León. Esta mañana, el consejero de Economía y Hacienda y portavoz de la Junta, Carlos Fernández Carriedo, ha analizado las cuentas de la comunidad para el próximo año 2027. La provincia de León es la que más inversión recibe dentro de las actuaciones provincializadas, incluidas en este proyecto de ley de presupuestos generales para el próximo año, registrado, como decimos, en la mañana de este miércoles por el consejero en las Cortes Autonómicas, aunque es la provincia de Segovia la que lidera el incremento porcentual con respecto a las últimas cuentas aprobadas en el año 2024. También esta mañana el Partido Socialista de Castilla y León ha puesto en duda el carácter social del proyecto de presupuestos. Sobre lo que ya han podido conocer de las cuentas por la presentación realizada ayer martes, la viceportavoz del Grupo Parlamentario Socialista en las Cortes Autonómicas, Patricia Gómez Urbán, ha reconocido que el montante del proyecto, que asciende a 16.472 millones de euros, sí es una cifra histórica, pero ha rechazado que Fernández Mañueco no mencione los recursos que recibe del Gobierno de España para afrontar las necesidades de la comunidad.
1: ¿Qué es social? Social es la situación en la que están nuestros docentes, que van una huelga el 4 de noviembre pidiendo no solo mejoras salariales, que las piden porque son de los peores pagados de toda España, sino que además piden también refuerzo de personal. ¿Qué es social? ¿Que nuestros vecinos y vecinas de las zonas rurales no tengan acceso a los servicios públicos? ¿Que la sanidad de esta comunidad tenga unas listas de espera que ya te están dando para el año 2028? ¿O qué es social? Social es que las mujeres de esta comunidad que deciden interrumpir su embarazo tengan que poner en peligro su vida.
0: El consejero de Economía y Hacienda ha aclarado que los recortes anunciados ayer por el vicepresidente primero de la Junta, Carlos Pollán, a las organizaciones sindicales y empresariales corresponderán a la finalización de acuerdos en vigor en 2027. Al respecto, Pollán ha señalado que esos fondos se van a destinar a ayudas sociales y a las familias de Castilla y León.
2: Sí, efectivamente, el presupuesto de la Junta de Castilla y León para este año que presentamos ayer, como bien saben ustedes, efectivamente va a cumplir con el pacto de gobierno de PP y Vox en la Junta de Castilla y León. Vamos a reducir en 4 millones de euros la aportación que hacía la Junta de Castilla y León a Cooperación al Desarrollo y vamos a destinarlo a lo que hemos dicho, que es a la eficiencia del dinero público y del gasto público y ayudar y tener prioridad para las familias castellano-leoneses y sus necesidades.
0: Los precios subieron un 5,4% en Castilla y León respecto al mes de septiembre de 2025, una subida medio punto por encima de la media nacional. En España alcanza el 4,9%, su nivel más alto desde febrero de 2023, cuando se situó en el 6%. Este repunte de la inflación en septiembre se debe sobre todo al encarecimiento de los combustibles y a la evolución del precio de los paquetes turísticos. También ha subido más de 10 puntos el precio de la vivienda. Escuchamos la valoración por parte de la Junta en palabras del consejero de Economía y Hacienda, Carlos Fernández Carriedo.
3: Efectivamente está la inflación en niveles muy altos, con el consiguiente impacto que tiene para el conjunto de los ciudadanos. Los dos elementos que más influyen en nuestro nivel tan alto de inflación es básicamente el combustible y los alimentos, que tienen un peso mayor en nuestra comunidad autónoma. Si comparan el IPC, la inflación, con la inflación subyacente, descontando energía y alimentos, hay una diferencia muy sustancial.
0: Trágico suceso en Burgos. Una mujer de 83 años aparece muerta con signos de violencia en un domicilio de la calle Vitoria, en el barrio de Gamonal. La Policía Nacional investiga como homicidio la muerte de esta mujer, que estaba maniatada cuando fue encontrada ayer por la tarde por una empleada del hogar. Y también ha fallecido el conductor de un camión tras una colisión ocurrida ayer por la tarde en la autovía A6 en Castro Gonzalo. Más información con Lucía Roales.

0: Buenas tardes. Los Reyes realizan hoy la que es su primera visita oficial a Melilla y donde han recibido una acogida igual de multitudinaria que la que han tenido en Ceuta. Además de trasladar su solidaridad tras la entrada masiva de migrantes del pasado mes de julio, el monarca de Java quería dejar de manifiesto la españolidad de ambas ciudades autónomas. Esta mañana, Juan Jesús Vivas, el presidente de Ceuta, ha criticado que no se sepa el dato de cuántas personas quedan en Ceuta de las que entraron entre el 30 y el 31 de julio.
1: A quien debe responder cuántas personas quedan de las que entraron el día 30 y 31 de julio y no nos dan el dato. Sinceramente, creo que parece algo de ciencia ficción que en un país como España, con los recursos que tiene la Administración General del Estado, no sepamos eso. Ceuta tiene 20 kilómetros cuadrados.
0: La consejera de Educación, Ciencia y Universidades de la Comunidad de Madrid, Mercedes Zarzalejo, ha asegurado que la huelga educativa convocada en la comunidad se está desarrollando con normalidad pese a algunos incidentes aislados, ha dicho, y ha insistido en que esa huelga es política y electoralista.
2: O sea, cada dos semanas nos sentamos con los sindicatos en la mesa de negociación a través de un calendario que hemos acordado entre ellos y la Administración y no podemos negociar las reivindicaciones, como les he dicho, que nos hacen supuestamente con esta huelga porque están fuera de toda lógica, de todo sentido común y desde luego lo que tenemos que hacer es seguir cumpliendo el acuerdo pactado, negociado y publicado y que está en vigor hasta el 2028.
0: El delegado del Gobierno en Madrid, Francisco Martín, ha solicitado al jefe superior de la Policía Nacional madrileña una investigación de urgencia sobre las cargas policiales que se han llevado a cabo esta mañana en la ciudad universitaria en el marco de la manifestación por la educación pública en este primer día de huelga. El barómetro de opinión del CIS del mes de octubre, el primero tras el desahucio de Mari Carmen, la acampada por la vivienda y la derogación de los decretos del gobierno de coalición, vuelve a colocar al PSOE en cabeza con una estimación de voto del 34%, subiendo 3 puntos respecto al mes anterior y duplicando su ventaja sobre el PP, que marca su peor dato del último año. La exalcaldesa de Barcelona, Ada Colau, ha afirmado que la propuesta para ser candidata a la presidencia del gobierno por Frente Amplio no es definitiva y que está dispuesta a dar un paso atrás y dejar de ser candidata si ayuda a alcanzar un acuerdo para conseguir una candidatura de unidad y convencer a Podemos para que se sume al proyecto. El Tribunal de Cuentas ha decidido aplicar la ley de amnistía al expresidente catalán y líder de Junts, Carles Puigdemont, y la treintena de encausados en el caso que seguía sobre el presunto desvío de fondos para el referéndum ilegal del 1 de octubre de 2017 y la acción exterior del procés. En clave internacional, la Comisión Europea ha evitado pronunciarse sobre la incursión de Marruecos en aguas territoriales españolas durante la crisis migratoria de Ceuta y ha remitido a las autoridades de ambos países para esclarecer lo sucedido, al tiempo que han defendido la relación con Rabat, al que consideran un socio importante y estratégico de la Unión Europea. El primer ministro israelí, Benjamin Netanyahu, ha afirmado que está en contra de un ataque contra Irán por parte de Estados Unidos o Israel de cara a las elecciones legislativas que se celebrarán el 27 de octubre entre las tensiones por la falta de avances en el plano diplomático para lograr un acuerdo de paz tras la ofensiva conjunta lanzada el 28 de febrero contra el país asiático. El secretario general de la OTAN, Mark Rutte, ha asegurado que la Alianza Atlántica dispone de todos los mecanismos necesarios para responder a los ataques híbridos de Rusia contra los países aliados, aunque ha advertido de que sus acciones no siempre serán visibles ni serán públicas. Y la Comisión Europea ha anunciado la asignación de 168,2 millones de euros para impulsar la producción de misiles, drones y municiones en Europa a través de 8 proyectos industriales. Es todo, continúan escuchando Vive Radio. Buenas tardes.

0: 2:15 de la tarde. Estamos de vuelta en la sintonía de Vive Radio, Vive Castilla y León, en este miércoles 14 de octubre, en el que desde la una les estamos contando todo lo que está pasando hoy en la comunidad. Tenemos ahora 45 minutos más por delante, hasta las 3, para seguir actualizando las noticias de Castilla y León. 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Noticias de este miércoles 14 de octubre. Lucía Roales, buenas tardes.
1: Buenas tardes.
0: Enseguida hablamos de números, enseguida les contamos más detenidamente ese proyecto de ley de presupuestos generales.

0: de 83 años, ha aparecido muerta con signos de violencia en un domicilio de la calle Vitoria, en el barrio de Gamonal. La Policía Nacional investiga como homicidio la muerte de esta mujer, que estaba maniatada cuando fue encontrada ayer por la tarde por una empleada del hogar.
1: El interior de la vivienda presentaba un visible desorden, con ciertas estancias revueltas, aunque la puerta no fue forzada. La mujer vivía sola, tenía movilidad reducida y sufría una deficiencia respiratoria grave, por lo que recibía asistencia domiciliaria. La autopsia que se va a realizar hoy tratará de determinar las causas de su fallecimiento. Los agentes investigan si los accesos al domicilio fueron forzados o si quien accedió lo hizo mediante algún tipo de engaño y fue la propia víctima quien le permitió el paso. No se descarta por el momento ninguna hipótesis, incluida la del robo. Pedro de la Fuente es el subdelegado del Gobierno en Burgos.
2: En una pequeña ventana que se abre en los cuidados que esta mujer tiene, en la que se queda sola porque su hijo, que va a comer con ella habitualmente, se marcha hasta que llega la cuidadora de tarde. En ese plazo de tiempo haya entrado alguien, haya ejercido violencia contra ella, haya revuelto la casa y al final haya terminado pues con este crimen tan deleznable, pues eso lo dice todo.
0: Las carreteras de Castilla y León han vuelto a registrar una nueva víctima mortal. Una persona ha fallecido y otras tres han resultado heridas tras una colisión múltiple entre tres tráilers en la autovía A6 en sentido Madrid, a su paso por el término municipal de la localidad zamorana de Castro Gonzalo.
1: El trágico siniestro ocurrió ayer en torno a las 7 de la tarde, a la altura del kilómetro 259 de la A6. El centro de emergencias 112 recibió una llamada de aviso en la que se informaba de que al menos uno de los conductores de los tráilers se encontraba herido y atrapado en el interior de la cabina. En el lugar, el personal sanitario confirmó el fallecimiento de un hombre y atendió a varios heridos. Otro varón fue evacuado en ambulancia de soporte vital básico al complejo en el lugar.
0: Es la tercera persona que pierde la vida en las carreteras de la comunidad en los últimos días. Dos hombres fallecieron en el trágico accidente mortal ocurrido el viernes en la autovía A62 en Tordesillas.
1: El lunes falleció el conductor de uno de los coches, un hombre de 45 años de Medina del Campo, que se encontraba ingresado desde entonces en el hospital de Salamanca. La primera víctima mortal fue otro hombre de 57 años que viajaba como pasajero en un taxi y falleció prácticamente en el acto.
0: Los precios subieron un 5,4% en Castilla y León respecto al mes de septiembre de 2025, una subida medio punto por encima de la media nacional. En España alcanza el 4,9%, su nivel más alto desde febrero de 2023, cuando se situó en el 6%.
1: Castilla y León ha notado el tercer mayor incremento de la inflación, junto con Cantabria, en una lista que lideraron Castilla-La Mancha y Galicia. La subida no cesa, los precios crecieron 3 décimas en la comunidad respecto a agosto, mientras que en lo que va de año han subido un 3,9%, de nuevo por encima de la media.
0: Este repunte de la inflación en septiembre se debe, sobre todo, al encarecimiento de los combustibles y a la evolución del precio de los paquetes turísticos.
1: El transporte fue el grupo donde más subieron los precios en la comparativa interanual, cerca de un 12%, seguido del sector de la vivienda, más de 10 puntos. Siguen los restaurantes y alojamientos con un 5% y las actividades recreativas un 3,8%. Las subidas interanuales han sido más moderadas en enseñanza y sanidad, 2%, bebidas alcohólicas y tabaco un 2,5% y alimentos y bebidas no alcohólicas un 2,6%. Siguiendo la tónica anual y comparando los datos con los del mes anterior, los precios en Castilla y León también subieron en los grupos de vestido y calzado un 6,4% o en la enseñanza un 0,9%.
0: Escuchamos la valoración por parte de la Junta en palabras del consejero de Economía y Hacienda, Carlos Fernández Carriedo.
3: Efectivamente está la inflación en niveles muy altos, con el consiguiente impacto que tiene para el conjunto de los ciudadanos. Los dos elementos que más influyen en nuestro nivel tan alto de inflación es básicamente el combustible y los alimentos, que tienen un peso mayor en nuestra comunidad autónoma. Si comparan el IPC, la inflación, con la inflación subyacente, descontando energía y alimentos, hay una diferencia muy sustancial en lo que respecta a nuestra comunidad autónoma. Creo que la inflación subyacente está en el

0: 3,1%. O sea, hay un gap de más de 2 puntos de diferencia entre la inflación, computando la energía, y la inflación subyacente, en donde se excluyen la energía y los alimentos. Lo que pone el foco, lógicamente, en que fundamentalmente la causa de este incremento de la inflación y el diferencial en nuestra comunidad se deriva de este factor esencial, que es el coste del combustible, que en una comunidad tan extensa como la nuestra, pues tiene un mayor peso en la cesta de la compra del conjunto de los ciudadanos, claro.
1: Alberto Miguel es el vicesecretario de Política Sindical y Salud Laboral de UGT Castilla y León.
2: UGT Castilla y León reclama controlar los precios finales de carburantes y electricidad, regulando las tarifas finales al consumidor y gravando los beneficios extraordinarios de las grandes eléctricas petroleras. El repunte de los precios, incluidos los de la vivienda, no están viniendo acompañados de un incremento proporcional de los salarios, que siguen perdiendo poder adquisitivo. La huelga general convocada para el próximo 11 de noviembre se enmarcará en la propuesta para el 6º Acuerdo para el Empleo de la Negociación Colectiva, que incluía, con incrementos salariales, entre el 4 y el 7%, cláusulas de revisión salarial y cláusulas para facilitar el acceso a la vivienda, así como la propuesta sindical unitaria, impulsada por ambos sindicatos, que recoge un decálogo por el derecho a la vivienda, que reclama un pacto social y político, un parque público de vivienda protegida y permanente, la limitación del precio de los alquileres y la aplicación efectiva de la ley por el derecho a la vivienda en todos los territorios. Asimismo, desde UGT Castilla y León defendemos elevar el SMI hasta un mínimo de 1.306 euros brutos mensuales, en 14 pagas, para garantizar que los trabajadores no pierdan poder adquisitivo. La subida debe ser al menos de un 7%.
1: Y otra de números: la cifra media de afiliados extranjeros a la Seguridad Social en Castilla y León se situó en el mes de septiembre por encima de los 126.000, lo que supone un aumento interanual de casi el 22%.
3: Del mismo modo, en comparación con el mes anterior, la afiliación de los ciudadanos extranjeros a la Seguridad Social aumentó cerca de un 4%, con 4.680 trabajadores más. Los afiliados extranjeros en la comunidad se reparten entre 71.000 hombres y 54.000 mujeres, y la mayor parte proceden de países de fuera de la Unión Europea. Los afiliados extranjeros en Castilla y León representan más del 12% del total de afiliados, por debajo de la media en este caso, que alcanza el 16%, aunque en Segovia el porcentaje se eleva por encima de los 23 puntos. También se sitúan por encima de la media autonómica las provincias de Soria, Burgos y Ávila. Javier Moreno es secretario de Empleo e Migraciones en Comisiones Obreras Castilla y León.
4: La trayectoria de afiliación extranjera en Castilla y León venía manteniendo un ritmo positivo, constante, pero ha experimentado una respuesta considerable tras el inicio de la regularización a mediados de abril. Estar afiliado a la Seguridad Social no es solo un dato estadístico, sino que implica garantizar a las personas migrantes unas condiciones laborales dignas, con derechos plenos y bajo el paraguas protector de la normativa laboral. Además, permite aflorar la economía sumergida y cubrir la falta de mano de obra en una región tan golpeada por la despoblación.
1: Es el tercero. Bueno, 2:26 de la tarde. Vamos a hacer una pausa breve y seguimos aquí en Vive Castilla y León hasta las 3.
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0: El consejero de Economía y Hacienda y portavoz de la Junta, Carlos Fernández Carriedo, ha desgranado esta mañana las cuentas, el proyecto de ley de presupuestos generales de la comunidad para el próximo año 2027. Se ha referido al reparto de partidas por consejerías, el dinero destinado a cada una de las 9 provincias de Castilla y León, y también ha mencionado diferentes proyectos interesantes que se van a llevar a cabo en la comunidad. Siguiendo esta rueda de prensa ha estado nuestro compañero David Alonso. David, cuéntanos, buenas tardes.
1: Buenas tardes, Iván. El consejero y portavoz de la Junta, Carlos Fernández Carriedo, ha comparecido esta mañana, como comentabas, en la sede de su consejería para dar más datos sobre ese proyecto de presupuestos de la comunidad que conocimos ayer y que, recordamos, supera los 16.400 millones de euros. Antes, como es tradicional, el portavoz ha registrado las cuentas en las Cortes de Castilla y León para que inicien su tramitación parlamentaria, un proyecto de presupuestos del que Fernández Carriedo ha destacado su papel y su visión eminentemente social.
2: Si hablamos de este ámbito, ¿cuál es el importe que asumen los gastos de personal en los términos que hemos descrito y también los gastos corrientes en bienes y servicios y las transferencias de todo tipo? Y esas tres áreas, sanidad, educación y servicios sociales, representan el 13% del PIB de Castilla y León. O sea, la sanidad absorbe el 7% del PIB de Castilla y León, la sanidad pública, la educación el 4% del PIB de Castilla y León y los servicios sociales el 2% del PIB de Castilla y León. Luego el 13% del PIB de Castilla y León se dedica a esas finalidades de sanidad, educación y servicios.
0: Pues precisamente el Partido Socialista de Castilla y León ha puesto en duda el carácter social de este proyecto de presupuestos para el próximo año 2027. Sobre lo que han podido conocer de las cuentas presentadas ayer, la viceportavoz del Grupo Parlamentario Socialista en las Cortes Autonómicas, Patricia Gómez Urbán, ha reconocido que el montante del proyecto sí es una cifra histórica, pero ha rechazado que Fernández Mañueco no mencione los recursos que recibe del Gobierno de España para afrontar las necesidades de la comunidad.
3: ¿Qué es social? Social es la situación en la que están nuestros docentes, que van a una huelga el 4 de noviembre pidiendo no solo mejoras salariales, que las piden porque son de los peores pagados de toda España, sino que además piden también refuerzo de personal. ¿Qué es social? ¿Que nuestros vecinos y vecinas de las zonas rurales no tengan acceso a los servicios públicos? ¿Que la sanidad de esta comunidad tenga unas listas de espera que ya te están dando para el año 2028? ¿O qué social? Social es que las mujeres de esta comunidad que deciden interrumpir su embarazo tengan que poner en peligro su vida tal y como hemos conocido recientemente. ¿Qué es social? Que el señor Mañueco esté incumpliendo un acuerdo de las Cortes de Castilla y León en el último pleno, se acordó, en el que se acordaba devolver a los grandes dependientes de grado 3, todo el dinero que les habían robado y cobrado indebidamente con una sentencia del Tribunal Supremo.
1: Por otra parte, el portavoz de la Junta ha querido aclarar hoy, durante esa rueda de prensa, que los recortes anunciados ayer por el vicepresidente primero de la Junta, por Carlos Pollán, a sindicatos y patronal, corresponden a la finalización de acuerdos en vigor en el año que viene. En este sentido, Fernández Carriedo ha incidido en que están garantizadas todas las partidas comprometidas dentro del diálogo social, dentro de los compromisos asumidos y plasmados para el próximo 2027, así como toda la obligación legal que marca la subvención nominativa de aportación a estas organizaciones.
2: En el ámbito del diálogo social se garantizan dos cosas especialmente, ¿no? Que es todo lo que tiene obligación legal, y ahí está muy específicamente, por poner un ejemplo, lo que viene a denominarse subvención nominativa, que es la aportación a las organizaciones del diálogo social como corresponde a su representación institucional en el ámbito de la comunidad, y además todos los compromisos y acuerdos que están en vigor y que tengan una anualidad del año 2027. Eso también está asegurado, el cumplir los acuerdos vigentes en su anualidad del año 2027. Aquellos acuerdos que finalicen, pues lógicamente está sujeto a posibilidad de diálogo y de negociación, y se irá viendo lógicamente las posibilidades de alcanzar nuevos acuerdos en el ámbito del diálogo social.
0: Precisamente sobre ese recorte a los sindicatos y a las organizaciones empresariales de Castilla y León se ha referido esta mañana el vicepresidente primero de la Junta, Carlos Pollán, quien ha visitado Soria durante la mañana de este miércoles y ha tomado la palabra antes de que saliera Fernández Carriedo a rueda de prensa. Pollán ha confirmado el recorte de 4 millones de euros en las líneas de cooperación al desarrollo previsto en el proyecto de presupuestos y ha señalado que esos fondos se van a destinar a ayudas sociales y a las familias de la comunidad.
4: Sí, efectivamente, el presupuesto de la Junta de Castilla y León para este año que presentamos ayer, como bien saben ustedes, efectivamente va a cumplir con el pacto de gobierno de PP y Vox en la Junta de Castilla y León. Vamos a reducir en 4 millones de euros la aportación que hacía la Junta de Castilla y León a Cooperación al Desarrollo y vamos a destinarlo a lo que hemos dicho, que es a la eficiencia del dinero público y del gasto público y ayudar y tener prioridad para las familias castellano-leoneses y sus necesidades. Trasladaremos esos 4 millones de euros a más ayudas sociales, a más ayudas a las familias y a conseguir intentar que el dinero de los castellanos y leoneses revierta en los castellanos y leoneses y en el bienestar de las familias.
1: Durante la rueda de prensa del portavoz de la Junta también ha habido tiempo para hablar de vivienda. En este caso, el consejero portavoz ha destacado el compromiso que anunció ayer el presidente de entregar esas 1.000 viviendas el próximo año y ha detallado que se refiere a proyectos que ya están en marcha y a punto de culminar. Además, Fernández Carrido ha confirmado que la Junta mantiene la intención de entregar 5.000 viviendas públicas en toda la legislatura.
2: El compromiso que anunció ayer el presidente son viviendas que se van a entregar el próximo año. Y por tanto, la mayor parte de ellas, como es natural, están ya en construcción. Y son las que se financian con estos créditos y con el aumento que tienen ustedes aquí recogido. ¿El dónde se realizan? En el listado de proyectos tienen ustedes un capítulo entero relativo al ámbito de la vivienda y ahí viene una relación bastante completa de viviendas. Algunas de ellas con mucho detalle y alguno con proyectos más genéricos.
0: En materia de vivienda, Gómez Urbán, del Partido Socialista, se ha preguntado a quién va a ir destinado el dinero que la Junta prevé ahora para el sector de la vivienda.
3: ¿Qué es exactamente qué entiende el señor Mañueco por social? Hablaba también de vivienda. O sea, debería darle vergüenza. Tiene la cara, pero de hormigón armado. Señor Mañueco, que dijo ayer que había destinado no sé cuántos millones de euros a la vivienda. Es el mismo señor Mañueco que durante los dos últimos plenos aquí en las Cortes ha votado en contra de las iniciativas para topar el precio de los alquileres, para que las viviendas públicas no acaben en manos de fondos buitres que las gestionen, para que no se pueda descalificar la vivienda de protección oficial y que dentro de unos X años se pueda sacar un rédito económico. ¿A quién va destinado ese dinero que dice que va a la vivienda? ¿Quizás va destinado a Villa Gaviota, a esas viviendas de protección pública que por lo que sea siempre les toca a los señores del Partido Popular? ¿Exactamente a qué se refiere con presupuestos sociales? ¿A que no tengamos un operativo público permanente y estable de prevención de incendios? ¿A eso se refería el señor Mañueco con unos impuestos sociales? ¿O se refiere el señor Mañueco acaso al bustil? A esa gran buque insignia de la Junta de Castilla y León, que además es reflejo fiel de lo que es Mañueco para los castellanos y leoneses. Siempre deja tirado a la gente, da igual cuando lo leas.
0: Estaba hablando Patricia Gómez Urbán de vivienda, precisamente estamos conociendo durante estos minutos, los hemos empezado a conocer a partir de las 2 de la tarde, los tomos que integran este proyecto de ley de presupuestos generales de la comunidad para el próximo año 2027. Los vamos a ir desgranando aquí en la sintonía de Vive Castilla y León. Por ejemplo, David, ¿cuánto dinero? ¿Cuál es la partida destinada a la vivienda en las cuentas del próximo año?
1: Pues mira, Iván, en la Junta de Castilla y León prevé dedicar unos 61 millones de euros en 2027 a la promoción de viviendas públicas, de los que 44 millones serán para mejorar la oferta del alquiler y 18 para la venta a futuros propietarios. Las principales actuaciones en materia de vivienda van a recaer, como suele ser habitual, en la empresa pública Somacil, que contará con 44 millones para una treintena de promociones destinadas al alquiler público. Entre las provincias que concentran un mayor volumen de estas inversiones destaca León, con casi 13 millones de euros destinados a proyectos en la capital, en Ponferrada, en Astorga y en La Bañeza. Le sigue también Valladolid, que cuenta con 12,23 millones, o Burgos con 4,85 millones.
0: Partidas destinadas, en este caso, a la educación.
1: En educación, la Junta va a destinar 71,2 millones a la construcción y mejora de sus centros de secundaria y de FP y casi 46 a los de infantil y primaria. La principal partida se va a destinar a la construcción del Instituto de Villaquilambre en la provincia de León, que comenzó precisamente ayer y que va a contar con cerca de 8,5 millones de euros, mientras que el aulario y es Diego Siloe de Burgos, se lleva casi 6,5 millones y 4,7 millones van para el nuevo CEIP Reyes Católicos de Dueñas en Palencia.
0: Estamos hablando de gasto social destinado a la educación. Otro aspecto muy importante es, David, el de la sanidad.
1: Sí, en este caso, recordemos que estamos hablando todo de inversiones, no del gasto corriente de cada consejería. En materia sanitaria, Aranda de Duero y Palencia, Aranda de Duero en la provincia de Burgos y Palencia, concentran más de 51 millones en inversiones hospitalarias en la comunidad para el próximo año. La Gerencia Regional de Salud contará en total con más de 211 millones de euros para asistencia sanitaria, de los que 45 serán para atención primaria y 165 para atención especializada. Dentro de las inversiones hospitalarias, además de las obras previstas, como comentábamos, en Aranda de Duero y Palencia, destacan los 4,58 millones para la nueva infraestructura hospitalaria de Segovia y los 4 millones para la nueva unidad de reanimación del Hospital de León.
0: Has ido mencionando alguna de las partidas destinadas también en las diferentes provincias. Enseguida les contamos cuáles van a recibir más y cuáles menos, pero tenemos que hablar también de la Consejería de la Presidencia, ¿verdad?
1: Sí, en total la Consejería de la Presidencia va a destinar a inversiones, recordamos, 16,2 millones de euros, de los que 5,2 van a ser para el contrato de gestión del servicio público del 012, 2 millones para campañas de promoción y algo más de 1,5 millones a estudios y trabajos técnicos, según consta en este anteproyecto de ley de presupuestos generales que estamos conociendo poco a poco y que, recordemos, en total son 23 tomos y más de 1.000 páginas.
0: Estamos conociéndolos, como dice David, con el paso de los minutos, esos tomos, esas partidas, esas inversiones de cara al próximo año 2027. Tenemos que contarles también que la provincia de León es la que más inversión recibe dentro de las actuaciones provincializadas, incluidas en este proyecto de ley de presupuestos para 2027, aunque es la provincia de Segovia la que lidera el incremento con respecto a las últimas cuentas aprobadas, las del año 2024.
1: Sí, en concreto, en cuantías absolutas, como comentabas, León es la provincia en la que tiene más inversión, que prevé 240 millones, le sigue Valladolid con 140, Burgos con 126, Salamanca con 125, Palencia con 111, Segovia con 100 millones, y ya por debajo de los 100 millones se encuentran Zamora con 98, Soria con 97 y cierra el listado Ávila con 86,5 millones. Y si quieres, Iván, un último apunte, y es que las inversiones sociales alcanzarán el próximo año en la comunidad 540 millones de euros. De estos serán 245 para sanidad, 212 millones para educación y 80 millones para servicios sociales.
0: Bueno, pues hasta aquí algunas de las cifras más destacadas de este proyecto de ley de presupuestos generales de la comunidad, que esta mañana ya han sido registrados en las Cortes de Castilla y León, donde próximamente van a ser sometidos al debate y a la votación por parte de los procuradores. Una votación que saldrá adelante gracias al sí del Partido Popular y de Vox, como ya ocurrió hace un par de años, en 2024, cuando se aprobaron las últimas cuentas de la comunidad. Gracias, compañero David Alonso.
1: Un fuerte abrazo.
0: 20 minutos para las 3 de la tarde.
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0: Faltan exactamente 47 días para las elecciones generales en nuestro país. Mientras tanto, los partidos continúan preparando la campaña electoral que comenzará oficialmente el 13 de noviembre. Y también vamos conociendo los nombres, los actores políticos que van a formar parte, Lucía, de las listas de los partidos.
1: Preguntado por una posible coalición de PP y Vox en alguna provincia de Castilla y León para las elecciones generales del 29 de noviembre, Carlos Pollán ha preferido no pronunciarse.
2: Bueno, no, creo que no vamos a hablar de temas políticos. Tenemos unas elecciones el 29 de noviembre y vamos a esperar a que los castellanos leoneses y los españoles decidan lo que quieren para este país.
0: En el PSOE, la figura de Luis Tudanca vuelve a escena. El exsecretario autonómico se ha impuesto con holgura como candidato al Senado por la provincia de Burgos, entre la militancia de la capital, Aranda de Duero y varias agrupaciones más.
1: Tras la celebración de las diferentes asambleas en Burgos, la ejecutiva provincial del PSOE que dirige Esther Peña debe ordenar las listas al Congreso, que volverá a encabezar ella misma, y la del Senado, donde las opciones pasarían por el propio Tudanca o por la alcaldesa de Miranda, Aitana Hernando, como cabezas de lista.
0: En León, el secretario provincial socialista, Javier Alfonso Zendón, junto a la berciana Lorena Valle, secretaria de Igualdad del Partido Socialista Autonómico, son las propuestas que han contado con un mayor respaldo en las asambleas celebradas hasta este martes en la provincia leonesa para encabezar la lista al Congreso.
1: Salvador Vidal y Manuel Alfonso son las propuestas mayoritarias para la lista al Senado, tras lograr un respaldo muy superior al obtenido por la propuesta de Eduardo Morán, presidente del partido en la provincia y expresidente de la Diputación Provincial.
0: El PSOE de Salamanca apuesta por Carlos Fernández Chanca, diputado provincial, para encabezar la candidatura al Senado. Su nombre es el que ha concitado más apoyos frente a otros dirigentes que también se han postulado, como David Matute.
1: Alcalde de Monterrubio de Armuña y actual presidente socialista de la Cámara Alta. Las asambleas han avalado también la continuidad como cabeza de lista al Congreso del diputado David Serrada, actual secretario provincial del PSOE, miembro de la Cámara Baja desde hace más de una década. Otro de los nombres que han propuesto los militantes para conformar la lista al Congreso y que iría en principio como número dos es la de Miriam Tobal, actual vicesecretaria general del PSOE de Salamanca, concejala en Villares de la Reina y diputada provincial.
0: En Segovia, el Partido Socialista se decanta por la continuidad de José Luis Acebes y Lirio Martín como candidatos al Congreso y el Senado en las generales del 29N.
1: Los socialistas segovianos cierran la ronda de asambleas en sus agrupaciones con un respaldo a su secretario provincial y a la actual senadora. Además, el PSOE de Segovia cuenta con Clara Martín, portavoz socialista en el Ayuntamiento de la capital y exalcaldesa, como senadora por designación autonómica.
0: En Palencia, el concejal Álvaro Bilbao para el Congreso y la actual senadora y alcaldesa de Cisneros, Rosa Aldea, para el Senado, son los candidatos favoritos de la agrupación socialista para encabezar las listas.
1: En el PSOE de Zamora volverá a presentarse a las generales Antidio Fagúndez, su secretario provincial, y José Fernández, alcalde de Puebla de Sanabria, como cabezas de lista al Congreso de los Diputados y al Senado. Los socialistas han votado en un clima de consenso a sus representantes, entre los que se perfila como número dos Raquel Pascual y Sandra Veleda.
0: Las ejecutivas provinciales han recibido hoy los resultados de las diferentes asambleas celebradas ayer, unas listas que todavía no son definitivas.
1: La Comisión Federal de Listas, que se reúne este viernes, tiene la última palabra y podría modificarla, como ya ocurrió en el pasado. Después, todos estos nombres deberán ser ratificados en el Comité Federal, máximo órgano entre congresos, que tendrá lugar el sábado en Fuenlabrada, en Madrid. Entonces se aprobarán las listas y el presupuesto para la campaña de los comicios generales.
0: Donde no van a tener que elegir ningún representante para las elecciones generales del 29 de noviembre es en la UPL. La decisión está tomada. La Unión del Pueblo Leonés no concurrirá a las generales.
1: Una decisión que ha sido adoptada por el Consejo General del partido, que ha valorado los condicionantes de estos comicios y la cercanía de las elecciones municipales, que tendrán lugar en mayo del próximo año, para descartar la presencia de su papeleta en las próximas elecciones generales en solitario o en coalición, tras haber mantenido contactos con otros grupos en la última semana. Alicia Gallego es la secretaria general de la UPL.
3: El Consejo General ha decidido no concurrir a las elecciones generales debido a la polarización, al ruido y sobre todo la confrontación que han buscado Partido Popular, PSOE y Vox durante los últimos meses. Y han convertido estas elecciones no en un hablar, en un discutir acerca de los problemas que realmente tiene la ciudadanía y más la región leonesa en nuestro caso, sino buscar un referéndum acerca de si Sánchez sí o Sánchez no. Y ante esta situación nosotros hemos decidido centrar las elecciones en las municipales, debido sobre todo a que el proyecto leonesista tiene que consolidar, como ha venido haciendo en los últimos años. Ante esto, nosotros sí que sabemos y somos conscientes de que tenemos que llevar la voz del leonesismo a Madrid, pero en otro escenario y en otra situación, ¿no? Con esta confrontación que han buscado los grandes partidos y donde, sobre todo, han buscado poner trabas a aquellas formaciones que no tenemos en este momento representación en Madrid, lo cual dificulta a un mes y medio de las elecciones todo el proceso necesario. En todo caso, queremos agradecer al resto de partidos políticos, asociaciones, en donde han buscado, bueno, pues una coalición con la UPL para poder presentarse a Madrid, pero que, ante lo dicho anteriormente, consideramos que es mejor posponer esa decisión de futuro y en otro escenario en donde sí se hable de los intereses y se hable de los problemas de los ciudadanos de la región leonesa.
0: La consejera de Medio Ambiente y Energía, María González Corral, ha reclamado estabilidad y seguridad en el sector para que la mayor parte del valor añadido de las renovables que se generan en Castilla y León se queden en el territorio.
1: Al respecto, ha considerado que la comunidad tiene una oportunidad en el desarrollo de energías limpias y se acompaña de redes suficientes, en un mensaje que ha lanzado a Red Eléctrica Española para que incremente las vías para que esta energía pueda atraer industrias y grandes consumidores a las 9 provincias y contribuyan a crear empleo.
4: Aquí tenemos un recurso importante, pero lo más relevante de ello es que hemos sabido convertirlo en capacidad de generación y en experiencia. Y ahora debemos dar el siguiente paso. Tenemos que conseguir que esa fortaleza energética se traduzca también en más actividad económica y un mayor retorno en nuestro territorio. Y es que Castilla y León es referente en renovable, como bien decías antes, Rocío. Los datos de la Red Eléctrica Española, correspondientes al año 2025, permiten dimensionar perfectamente el papel de nuestra comunidad en materia eólica. Castilla y León alcanzó los 17.600 megavatios de potencia renovable instalada, el 97% de toda su capacidad de generación eólica.
0: Comisiones Obreras ha exigido al presidente de Correos, Pedro Saura, que rectifique una instrucción dirigida a la plantilla sobre las declaraciones a los medios de comunicación y las opiniones expresadas durante la jornada laboral.
1: La empresa ha trasladado estas indicaciones en reuniones en los centros de trabajo y ha recogido actas en las que en algunos casos los empleados deben anotar sus datos y firmar para dejar constancia de que han recibido la información. La representante sindical de Comisiones Obreras en Correos Valladolid, María Anta de Anta, teme que esta medida pueda limitar la libertad de expresión en los trabajadores.
5: Comisiones exige al presidente de Correos que rectifique la instrucción que está dando a los trabajadores en plena precampaña sobre declaraciones en los medios de comunicación. Una cosa es hablar en nombre de Correos y otra sobre Correos. La plantilla conserva intacta su libertad de expresión y puede, dentro de los límites legales, denunciar sus condiciones de trabajo y hacer públicos los problemas que afectan al servicio.
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0: Ayer se inauguró el Ágora de Ciencia del Diario de Burgos en el Fórum Evolución y lo hizo con el Premio Nobel de Física, Michel Mayor, un amplio ciclo científico que se va a prolongar hasta el viernes de esta semana. Noelia Ordóñez, Vive Radio Burgos. Buenas tardes, compañera.
7: Buenas tardes, compañeros. El Premio Nobel de Física 2019, el astrofísico suizo Michel Mayor, reivindicó ayer en Burgos el cuidado del planeta Tierra ante la imposibilidad real de poder emigrar a otras galaxias en una conferencia en la que ahondó en el descubrimiento de exoplanetas y la búsqueda de vida fuera del sistema solar. El Fórum Evolución lleno para disfrutar de la ponencia del científico que señaló que existen miles de millones de planetas rocosos, algunos de los cuales podrían reunir condiciones favorables para el desarrollo de la vida. Esta fue la primera conferencia de cuatro que conforman este Ágora de la Ciencia. El acto contó con la presencia, entre otros, del vicepresidente de la Junta de Castilla y León, Carlos Pollán, quien puso en valor la celebración de encuentros como este Ágora de la Ciencia con motivo del 135 aniversario de Diario de Burgos.
2: Creo que es una suerte y un privilegio que estos grandes investigadores tengan la generosidad de exponer en un foro como este todos sus conocimientos, y la suerte de la gente que, bueno, pues que podemos venir a verlo y a escucharles, que estoy convencido que seguro que será un éxito. Y también permite pues que Burgos, que Castilla y León se conviertan en un punto de encuentro tanto de la ciencia como de las humanidades con foros como este.
7: Hoy miércoles a las 7 de la tarde es el turno de la conferencia a cargo de María José Alonso, que abordará los avances que están revolucionando la medicina y abriendo nuevas vías para tratar el cáncer, las enfermedades raras y las autoinmunes. La prerreserva únicamente se puede efectuar a través de la web de Diario de Burgos y ha registrado una altísima demanda. Así lo señalaba Álvaro Melcón, director de Diario de Burgos.
8: La Agora de la Ciencia es la primera vez en Burgos que se reúne un grupo de científicos de la élite mundial, es decir, que son referentes mundiales en sus distintas disciplinas. La sala grande del Fórum Evolución, que tiene capacidad para casi 1.400 espectadores, el martes, miércoles, jueves y viernes. Y es abierto, la entrada es gratuita, pero es cierto que hemos establecido un sistema de prerreserva en orden a que haya un acceso controlado y ordenado para que las conferencias puedan empezar a su hora y para que todo se desempeñe como procede en un evento de esta categoría. Y nos hemos encontrado con una respuesta extraordinaria.
7: Mañana jueves es el turno de Carla Sale, jefa de la unidad de virus y directora del departamento de virología del Instituto Pasteur. Hablará sobre cómo combatir a los insectos portadores de virus. Cerrará el ciclo el viernes Antonio Lazcano, catedrático de origen y evolución temprana de la vida. Un recorrido por las preguntas que rodean al origen de la vida, desde la química de la tierra primitiva hasta las nuevas fronteras de la biología sintética. Esto es el Ágora de la Ciencia, que Diario de Burgos organiza con motivo de su 135 aniversario.
0: Gracias, compañera. Noelia Ordóñez, estaremos muy pendientes de este Ágora de la Ciencia que se celebra, como decimos, hasta el viernes en Burgos, organizado por nuestros compañeros y nuestras compañeras del Diario de Burgos. Y hoy es el último día para hacerse con los abonos de la Seminci. La Semana Internacional de Cine de Valladolid inició ayer la venta anticipada de los abonos para la 71 edición. El plazo termina hoy y disponen de un número limitado de unidades. Tras los abonos llegará el turno de las entradas individuales y el pase 10, que se pondrán a la venta este viernes al mismo precio que el año pasado.
1: El precio del abono completo para el Teatro Calderón es de 138 euros e incluye las proyecciones de las franjas de 4 y 7 de la tarde y 10 de la noche, la revista Seminci y las entradas para las galas de inauguración y clausura. El abono matinal tiene un precio de 44 euros e incluye las sesiones de las franjas de las 9 y las 12 de la mañana. El de Bermud se podrá adquirir por 25 euros para las sesiones de las 7 de la tarde y el de noche por 26 euros para las 10. En el caso del Teatro Carrión, el abono de Bermud tiene un precio de 33 euros y el de noche de 30. El pase 10 tiene un precio de 35 euros, es válido para todas las sesiones programadas durante el festival, excepto las del Teatro Calderón, y permite disponer de 10 entradas que podrán ser individuales para 10 sesiones o dobles para 5 sesiones. La venta de abonos, las entradas y el pase 10 se realizan tanto online como en taquilla.
0: Durante los días de celebración de Seminci, del 23 al 31 de octubre, estarán habilitadas las taquillas del Teatro Calderón y Cines Broadway.
1: Los precios de las entradas individuales varían en función de la sala y la franja horaria, desde los 3 euros de las sesiones de algunas salas hasta los 6 euros de las sesiones nocturnas del Teatro Calderón. Además, Seminci mantiene un precio reducido para menores de 26 años, mayores de 65 y personas desempleadas.
0: Vamos con la información del tiempo.
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0: Daniel Angulo, buenas tardes.
10: Hola, muy buenas tardes, Iván. Buenas tardes, amigos oyentes de Vive Radio y Vive Castilla y León. Hoy tenemos otro día de esos magníficos, ¿verdad? En toda Castilla y León los cielos están despejados ahora mismo, aunque eso sí, hemos amanecido, por ejemplo, en el norte de Burgos, en gran parte también del norte de Palencia, por el norte de Soria, con muchas nubes bajas, nieblas. Las nieblas es algo habitual en esta época del año. Ya estamos en mediados de octubre, mañana es una fiesta significativa, de referencia en lo meteorológico, es Santa Teresa, y como digo, las nieblas son lo típico típico cuando hay situación anticiclónica. Nubes bajas, pero que luego van levantando. Todavía el sol tiene fuerza para levantar las nieblas en esta época del año. No es lo mismo que allá en diciembre, que las nieblas son persistentes y que son tan comunes y tan habituales en el centro de Castilla y León. Como digo, tenemos por delante una jornada totalmente de cielos despejados, ambiente muy agradable, alguna nube alta esta tarde, quizás por merindades en el norte de Burgos, norte de Palencia, también alguna nube de desarrollo por el sur de Segovia, en zonas del sistema central, y temperaturas, atención, que hoy siguen subiendo, máximas de hasta 26 grados en Ávila, en Burgos, 25 en León, pero en Valladolid y Zamora, ojo, porque se pueden ir a 28 o 29, es decir, calor casi, vamos, calor de verano. Mañana jueves vamos a amanecer también con nieblas, ya lo digo, es algo habitual en esta época del año cuando dominan las altas presiones, nieblas sobre todo por el Valle del Ebro, por el norte de Burgos, norte de Palencia, luego se irán disipando, quedarán los cielos despejados durante la mañana, pero por la tarde van a aparecer ya nubes de desarrollo, tanto en la zona del norte de León, norte de Palencia, también por el sur, en zonas del sur de Segovia, zonas del sistema central, sur de Ávila. Esas nubes de desarrollo nos están indicando que ya empiezan a cambiar las cosas por los niveles medios y altos de la atmósfera. Y efectivamente, para el viernes ya tenemos un cambio sustancial. Los cielos estarán ya nubosos en el norte de León, en el norte de Palencia, donde se esperan incluso algunas lluvias por la tarde, nubes altas y medias en aumento en el resto de las provincias de Castilla y León, sobre todo por el sur, en las zonas montañosas, y ojo porque ya también se esperan algunas lluvias, como digo, en zonas del norte, que luego se irán extendiendo por la tarde hacia el este, hacia Burgos y norte de Soria. Y es que empieza el cambio, además ese día, el viernes, va a empezar ya a soplar viento de componente norte, bajarán las temperaturas de los 28, 27 grados que vamos a tener hoy y mañana, pues ya ese día nos quedaremos en 23, 24 y el fin de semana y así vamos a notar un descenso, pero muy, muy apreciable de temperaturas. Va a irrumpir viento de componente norte, va a entrar aire frío en todos los niveles de la atmósfera y lo vamos a notar, como digo, con un descenso muy apreciable el sábado, es decir, que vamos a pasar del verano a tener casi ambiente invernal, tanto el sábado como el domingo. Pero bueno, del tiempo del fin de semana ya vamos a ir detallando en próximos días, de momento aprovechar hoy y mañana, que van a ser unos días espléndidos, y aprovechar esta estación mágica que es el otoño. Buena tarde y buen día a todos.
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0: Nos despedimos. Mañana tenemos programa especial desde Medina de Rioseco con Lucio Rales y con Lidia Veiga, aquí en Vive Castilla y León. La hora la de siempre, la una. Son las tres. Se quedan en compañía de los servicios informativos de Vive Radio. Hasta mañana. Sean felices. Adiós.

0: ¿Qué tal? Buenas tardes. El consejero de Economía y Hacienda y portavoz de la Junta, Carlos Fernández Carriedo, ha desgranado esta mañana en una rueda de prensa el proyecto de ley de presupuestos generales de la comunidad para el próximo año 2027. Un presupuesto récord que asciende a 16.472 millones de euros. La Junta prevé invertir más de 61 millones en la promoción de viviendas, 44 para alquiler y 17,5 para venta. Carlos Fernández Carriedo.
1: El compromiso que anunció ayer el presidente son viviendas que se van a entregar el próximo año. Y por tanto, la mayor parte de ellas, como es natural, están ya en construcción. Y son las que se financian con estos créditos y con el aumento que tienen ustedes aquí recogido. ¿El dónde se realizan? En el listado de proyectos. Tienen ustedes un capítulo entero relativo al ámbito de la vivienda y ahí viene una relación bastante completa de viviendas. Algunas de ellas con mucho detalle y alguno con proyectos más genéricos.
0: En Sanidad, la Gerencia Regional de Salud contará con más de 211 millones de euros para asistencia sanitaria, de los que 45 se van a destinar a atención primaria y 166 a atención especializada. Además, los hospitales de Aranda de Duero y Palencia van a concentrar más de 51 millones de euros de la inversión del próximo año. Fernández Carriedo ha aclarado que los recortes a los sindicatos corresponden a acuerdos en vigor que van a finalizar en 2027. Al respecto, el vicepresidente primero de la Junta, Carlos Pollán, ha señalado que esos fondos, 4 millones de euros, se van a destinar a ayudas sociales y a las familias de Castilla y León.
2: Sí, efectivamente, el presupuesto de la Junta de Castilla y León para este año, que presentamos ayer, como bien saben ustedes, efectivamente va a cumplir con el pacto de gobierno de PP y Vox en la Junta de Castilla y León. Vamos a reducir en 4 millones de euros la aportación que hacía la Junta de Castilla y León a Cooperación al Desarrollo y vamos a destinarlo a lo que hemos dicho, que es a la eficiencia del dinero público y del gasto público y ayudar y tener prioridad para las familias castellano-leoneses y sus necesidades. Trasladaremos esos 4 millones de euros a más ayudas sociales, a más ayudas a las familias y a conseguir intentar que el dinero de los castellanos y leoneses revierta en los castellanos y leoneses y en el bienestar de las familias.
0: Los precios subieron un 5,4% en Castilla y León respecto al mes de septiembre de 2025, una subida medio punto por encima de la media nacional. En España alcanza el 4,9%, su nivel más alto desde febrero de 2023, cuando se situó en los 6 puntos. Este repunte de la inflación en septiembre se debe sobre todo al encarecimiento de los combustibles y a la evolución del precio de los paquetes turísticos. Alberto Miguel, UGT Castilla y León.
3: UGT Castilla y León reclama controlar los precios finales de carburantes y electricidad, regulando las tarifas finales al consumidor y gravando los beneficios extraordinarios de las grandes eléctricas petroleras. El repunte de los precios, incluidos los de la vivienda, no están viniendo acompañados de un incremento proporcional de los salarios, que siguen perdiendo poder adquisitivo. La huelga general convocada para el próximo 11 de noviembre se enmarcará en la propuesta para el sexto acuerdo para el empleo de la negociación colectiva, que incluía, con incrementos salariales, entre el 4 y el 7%, cláusulas de revisión salarial y
0: Trágico suceso en Burgos. Una mujer de 83 años aparece muerta con signos de violencia en un domicilio de la calle Vitoria, en el barrio de Gamonal. La Policía Nacional investiga como homicidio la muerte de esta mujer, que estaba maniatada cuando fue encontrada ayer por la tarde por una empleada del hogar. Pedro de la Fuente es el subdelegado del gobierno en Burgos.
4: En una pequeña ventana que se abre en los cuidados que esta mujer tiene, en la que se queda sola porque su hijo, que va a comer con ella habitualmente, se marcha hasta que llega la cuidadora de tarde. En ese plazo de tiempo haya entrado alguien, haya ejercido violencia contra ella, haya revuelto la casa y al final haya terminado pues con este crimen tan deleznable, pues eso lo dice todo.
0: Continúa la información aquí en Vive Radio, Última Hora Nacional e Internacional con Lucía Roales.

0: Buenas tardes. Los Reyes realizan hoy la que es su primera visita oficial a Melilla y donde han recibido una acogida igual de multitudinaria que la que han tenido en Ceuta. Además de trasladar su solidaridad tras la entrada masiva de migrantes del pasado mes de julio, el monarca de Java quería dejar de manifiesto la españolidad de ambas ciudades autónomas. Esta mañana, Juan Jesús Vivas, el presidente de Ceuta, ha criticado que no se sepa el dato de cuántas personas quedan en Ceuta de las que entraron entre el 30 y el 31 de julio.
1: A quien debe responder cuántas personas quedan de las que entraron el día 30 y 31 de julio y no nos dan el dato. Sinceramente, creo que parece algo de ciencia ficción que en un país como España, con los recursos que tiene la Administración General del Estado, no sepamos eso. Ceuta tiene 20 kilómetros cuadrados.
0: La consejera de Educación, Ciencia y Universidades de la Comunidad de Madrid, Mercedes Zarzalejo, ha asegurado que la huelga educativa convocada en la comunidad se está desarrollando con normalidad pese a algunos incidentes aislados, ha dicho, y ha insistido en que esa huelga es política y electoralista.
2: O sea, cada dos semanas nos sentamos con los sindicatos en la mesa de negociación a través de un calendario que hemos acordado entre ellos y la administración y no podemos negociar las reivindicaciones, como les he dicho, que nos hacen supuestamente con esta huelga porque están fuera de toda lógica, de todo sentido común, y desde luego lo que tenemos que hacer es seguir cumpliendo el acuerdo pactado, negociado y publicado y que está en vigor hasta el 2028.
0: El delegado del Gobierno en Madrid, Francisco Martín, ha solicitado al jefe superior de la Policía Nacional madrileña una investigación de urgencia sobre las cargas policiales que se han llevado a cabo esta mañana en la ciudad universitaria en el marco de la manifestación por la educación pública en este primer día de huelga. El barómetro de opinión del CIS del mes de octubre, el primero tras el desahucio de Mari Carmen, la acampada por la vivienda y la derogación de los decretos del gobierno de coalición, vuelve a colocar al PSOE en cabeza con una estimación de voto del 34%, subiendo 3 puntos respecto al mes anterior y duplicando su ventaja sobre el PP, que marca su peor dato del último año. La exalcaldesa de Barcelona, Ada Colau, ha afirmado que la propuesta para ser candidata a la presidencia del gobierno por Frente Amplio no es definitiva y que está dispuesta a dar un paso atrás y dejar de ser candidata si ayuda a alcanzar un acuerdo para conseguir una candidatura de unidad y convencer a Podemos para que se sume al proyecto. El Tribunal de Cuentas ha decidido aplicar la ley de amnistía al expresidente catalán y líder de Junts, Carles Puigdemont, y la treintena de encausados en el caso que seguía sobre el presunto desvío de fondos para el referéndum ilegal del 1 de octubre de 2017 y la acción exterior del procés. En clave internacional, la Comisión Europea ha evitado pronunciarse sobre la incursión de Marruecos en aguas territoriales españolas durante la crisis migratoria de Ceuta y ha remitido a las autoridades de ambos países para esclarecer lo sucedido, al tiempo que han defendido la relación con Rabat, al que consideran un socio importante y estratégico de la Unión Europea. El primer ministro israelí, Benjamin Netanyahu, ha afirmado que está en contra de un ataque contra Irán por parte de Estados Unidos o Israel de cara a las elecciones legislativas que se celebrarán el 27 de octubre entre las tensiones por la falta de avances en el plano diplomático para lograr un acuerdo de paz tras la ofensiva conjunta lanzada el 28 de febrero contra el país asiático. El secretario general de la OTAN, Mark Rutte, ha asegurado que la Alianza Atlántica dispone de todos los mecanismos necesarios para responder a los ataques híbridos de Rusia contra los países aliados, aunque ha advertido de que sus acciones no siempre serán visibles ni serán públicas. Y la Comisión Europea ha anunciado la asignación de 168,2 millones de euros para impulsar la producción de misiles, drones y municiones en Europa a través de 8 proyectos industriales. Es todo, continúan escuchando Vive Radio. Buenas tardes.

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0: Son las 4 de la tarde. 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
2: ¿Qué tal? Buenas tardes. Los Reyes realizan la que es su primera visita oficial a Melilla y donde han recibido una acogida igual de multitudinaria que la que tuvieron ayer en Ceuta, donde han trasladado y han querido dejar de manifiesto la españolidad de ambas ciudades autónomas. Esta mañana Juan Jesús Vivas, presidente de Ceuta, criticaba que no se sepa el dato de cuántas personas quedan de las que entraron en julio de este mismo año. El barómetro de opinión del Centro de Investigaciones del mes de octubre, el primero tras el desahucio de Mari Carmen, la campaña por la vivienda y la derogación de los decretos del gobierno de coalición, vuelve a colocar al PSOE en cabeza con una estimación de voto del 34%, subiendo 3 puntos respecto al mes anterior y duplicando su ventaja sobre el PP, que marca su peor dato del último año. Y en clave internacional, la Comisión Europea ha evitado pronunciarse sobre la incursión de Marruecos en aguas territoriales españolas durante la crisis migratoria de Ceuta y ha remitido a las autoridades de ambos países. Continúa la programación aquí en la sintonía de Vive Radio.

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0: Son las 5 de la tarde. 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
1: ¿Qué tal? Buenas tardes. Los Reyes realizan la que es su primera visita oficial a Melilla y donde han recibido una acogida igual de multitudinaria que la que tuvieron ayer en Ceuta, donde han trasladado y han querido dejar de manifiesto la españolidad de ambas ciudades autónomas. Esta mañana Juan Jesús Vivas, presidente de Ceuta, criticaba que no se sepa el dato de cuántas personas quedan de las que entraron en julio de este mismo año. El barómetro de opinión del Centro de Investigaciones del mes de octubre, el primero tras el desahucio de Mari Carmen, la campaña por la vivienda y la derogación de los decretos del gobierno de coalición, vuelve a colocar al PSOE en cabeza con una estimación de voto del 34%, subiendo 3 puntos respecto al mes anterior y duplicando su ventaja sobre el PP, que marca su peor dato del último año. Y en clave internacional, la Comisión Europea ha evitado pronunciarse sobre la incursión de Marruecos en aguas territoriales españolas durante la crisis migratoria de Ceuta y ha remitido a las autoridades de ambos países. Continúa la programación aquí en la sintonía de Vive Radio.

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0: 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Son las 6 de la tarde. 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
1: ¿Qué tal? Buenas tardes. Los Reyes realizan la que es su primera visita oficial a Melilla y donde han recibido una acogida igual de multitudinaria que la que tuvieron ayer en Ceuta, donde han trasladado y han querido dejar de manifiesto la españolidad de ambas ciudades autónomas. Esta mañana Juan Jesús Vivas, presidente de Ceuta, criticaba que no se sepa el dato de cuántas personas quedan de las que entraron en julio de este mismo año. El barómetro de opinión del Centro de Investigaciones del mes de octubre, el primero tras el desahucio de Mari Carmen, la campaña por la vivienda y la derogación de los decretos del gobierno de coalición, vuelve a colocar al PSOE en cabeza con una estimación de voto del 34%, subiendo 3 puntos respecto al mes anterior y duplicando su ventaja sobre el PP, que marca su peor dato del último año. Y en clave internacional, la Comisión Europea ha evitado pronunciarse sobre la incursión de Marruecos en aguas territoriales españolas durante la crisis migratoria de Ceuta y ha remitido a las autoridades de ambos países. Continúa la programación aquí en la sintonía de Vive Radio.

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1: Hola, Vivers, buenas tardes. Menuda forma de empezar, ¿verdad? AC/DC, Hey Way to Hell. Un placer como siempre estar a tu lado. Bienvenidos, vive lo tuyo, vive tu radio, vive tu tarde. Con Robin.

En el mes de junio creo que estuve en un festival de Love the 90s y aparte de encontrarme con un montón de amigos que hacía muchísimo tiempo que no veía, pude disfrutar de grandes actuaciones sobre el escenario y salía la morena de Ace of Base. All That She Wants es una de las canciones con las que hemos crecido y es uno de los temazos con los que compartimos esta tarde, cada momento, en la sinto de Vive Radio. Vive lo tuyo, vive tu radio, vive tu tarde con Robin Cutsey.

Salió de programas de plataformas musicales para niños y sobre todo para series infantiles, y su música ha barrido fronteras. Ella es Ariana Grande, Break Free, el tema que acabamos de escuchar, y te puedo asegurar que esta chiquilla tiene mucho tiempo por delante, porque además de salir en las canciones de muchas películas, además es intérprete y actriz de muchísimas de ellas. Todo un filo musical también nos llega con Zúquero, Baila Morena. Vive lo tuyo, vive tu radio, vive tu tarde con Robin Cuchillo.

Con un problema ocular que sorprendió y además alarmó a todos sus fans, incluido un servidor, Bono y todos los componentes de U2 sin duda han hecho que su música llegue a los últimos rincones del planeta. 50 años sobre el escenario, Silencio es la canción que tenemos entre manos y además para celebrar su medio siglo es nuestro vídeo de la semana. ¡Disfrútalo!

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1: Señales horarias y regresamos, que en la próxima hora tengo más canciones para regalarte, como siempre en la cinta de Vive Radio. Vive lo tuyo, vive tu radio, vive tu tarde.

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1: Buenas tardes. La Junta de Castilla y León prevé dedicar unos 61 millones de euros en 2027 a la promoción de viviendas públicas, con unos 43,8 millones para mejorar la oferta de alquiler y 17,5 para la venta a futuros propietarios. La ministra de Defensa, Margarita Robles, será la número 2 de la lista del PSOE por Madrid en las elecciones del 29 de noviembre. El Tribunal de Cuentas ha decidido aplicar la ley de amnistía al expresidente catalán y líder de Junts, Carles Puigdemont, y la treintena de encausados en el caso que seguía sobre el presunto desvío de fondos para el referéndum ilegal del 1 de octubre de 2017. El CIS da vencedor al PSOE con casi 12 puntos sobre el PP, el doble que hace un mes en su último barómetro realizado justo después del desahucio de Mari Carmen, que desató una intensa polémica política. Y Estados Unidos prepara la exploración de petróleo y gas en Groenlandia. Es todo. Continúan escuchando Vive Radio. Buenas tardes.

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consolida como uno de los mejores artistas del siglo XXI tras unos baches que ha tenido económicos, pero vuelve a estar otra vez en el punto de mira de muchos artistas. ¿Por qué? Porque Bruno Mars hace disfrutar y hace muy fácil lo que otros a lo mejor se luchan y trabajan muchísimo. Bruno Mars, Grenade. Esta tarde disfrutamos también de su buena música en la Sinto de Vive Radio. Pero tenemos mucho más y, por cierto, no te olvides de nuestra web viveradio.es.

Hace no mucho sacaron un recopilatorio de Shendelin Cher, una de las artistas de todos los tiempos, te diría, de la década de los 50, es que también estuvo, en los 60 también estuvo, ayer también estuvo. ¿Por qué? Porque esta mujer es eterna. Believe, una de las canciones que, por cierto, cumple ya cerca de los 30 años y hace que se conserve así de bien. Como el buen vino en Castilla y León, vive lo tuyo, vive tu radio, vive tu tarde con Robin Cutsi.